0: ¿Dónde me querés?
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3: Sebastián Vázquez se ganó su lugar en la escena del pop queer ecuatoriana bajo su nombre artístico Estela. Originario de la ciudad de Cuenca, colabora en esta canción junto a Ibeno para crear una pista de lenta cadencia, cargada de humor y sensualidad, rasgos característicos de su obra. Estela con Ibeno, Camerino.

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2: El artista Jon Alemol celebra la incorporación de su catálogo solista al sello Little Butterfly Records con el lanzamiento de un EP grabado en vivo en los históricos estudios Sondor con un recital a piano y voz junto a Pablo Retrovisor, pianista de Buceo Invisible y Níquel, entre otros proyectos. Un formato. Una revisita a la conjunción de la voz que conversa con la tecla y la cadencia. Jon Alemol y Pablo Retrovisor. Felices.

0: eso se trata o no.
1: Shona Lemol y Pablo Retrovisor. Felices.
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0: Antonio Carlos y Jocafi, Cabalueré, Bahía, Brasil, 1970.
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2: Hoy fui a buscar el material ya porque lo tenían en discos externos. No, ATR, pa.

0: Eros White, Balanza.
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3: Tras la edición del nuevo álbum Magia Pagana en 2025, Lucía Romero se destaca entre las compositoras y voces emergentes montevideanas con la capacidad multiinstrumentista con formación en la licenciatura en composición del Instituto de Música de la Facultad de Artes. Su nueva canción fue editada por Little Butterfly Records con la participación del músico Esteban Pese. Grabado y mezclado por Mateo Flores en Estudio Flores, masterizado por Maximiliano Forestieri en Matriz Estudio, y el video de la canción fue dirigido por Julia Soma con el montaje de Alina Viera y el diseño gráfico de Selmar Borrás. Lucía Romero, Sin Poder Pensar.

0: Lucía Romero, Sin Poder Pensar.
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0: Buceo Invisible, La Extranjera.
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3: Bajo la lluvia. Cómo resbala el agua por mi espalda. Cómo moja mi falda y pone en mis mejillas su frescura de nieve. Llueve, llueve, llueve. Y voy, senda adelante, con el alma ligera y la cara radiante, sin sentir, sin soñar, llena de la voluptuosidad de no pensar.
4: Mi amor, ¿dónde estás? ¡Juana! ¿Dónde estás, Juana?
3: Un pájaro se baña en una charca turbia. Mi presencia la extraña. Se detiene, me mira, nos sentimos amigos. Los dos amamos muchos cielos, campos y trigos.
4: No te vayas, Juana, no te vayas.
5: Extracto del poema Bajo la lluvia, de Juana Ibarburu. Integrantes del equipo: Romina Alves, Santiago Menéndez, Nicolás Sosa y Sebastián Márquez.
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7: Con una marcada influencia del rock clásico y una impronta poética, esta composición de Mandrake y los Druidas propone un viaje sonoro cargado de imágenes, sensibilidad y espíritu libre. Su atmósfera envolvente combina melodías cuidadas con una interpretación que invita a la reflexión. Mandrake y los Druidas, Calpian Star.
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0: Mandrake y los druidas, Calpian Star.
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0: de Lane, por las noches, live set.
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0: La Casa Azul. Podría ser peor.
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0: Ok Pirámides, nuevo en el amor.
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0: Vintage Crop, The North.
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0: Gracias, muchas gracias, gracias a Viru por invitarme.
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0: The Strokes, Bad Decisions.
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0: Mute. Lockdown 2.
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2: El cuaderno de notas estaba abierto, en medio de la mesa. Había una sola frase escrita en esas dos páginas que quedaban a la vista. Decía, ¿a partir de qué edad se puede empezar a torturar un niño?
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2: Dos veces junio. Martín Cohan.

0: años 7. Encapsulado. Gloria lejana.
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0: Año bisiesto. 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Errante y perdida la raza humana. Perdido el supuesto de cualquier ruta. Viaje emplumado directo a la gruta.

0: Centella Fútbol Club. Universo.
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0: Anita B. Quinn con Skrillex y Chris Lake. La noche.
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2: Las supersticiones no dejaban vivir a Cristina. Una moneda con la efigie borrada, una mancha de tinta, la luna vista a través de dos vidrios, las iniciales de su nombre grabadas por azar sobre el tronco de un cedro, la enloquecían de temor.
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2: La Casa de Azúcar, Silvina Ocampo.

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2: Antioellada dijo y se paró. De su cuerpo se desprendieron piezas enteras de tierra y escombros. Se formaron y se limpiaron con la lluvia, el barro y las láminas empastadas del tiempo. Era capaz de moverse con toda la flexibilidad que le permitía una consistencia firme y aún joven. Se desesperezó y miró el sol de la mañana que despertaba entre las columnas de las ruinas. Caminó descendiendo el monte y siguió avanzando. Pasó por una casa precaria, con una cuerda de ropa, y se colgó un trapo blanco sobre los hombros.
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2: Alaya Winfield, Sangre de Dragón, Sandra del Río.

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0: La Faz, Sortida Ruth.
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0: Gaspar y Alfonsina. Sueños de irme.
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2: El muchacho rubio descendió un último trecho de roca y comenzó a abrirse paso hacia la laguna. Se había quitado el suéter escolar y lo arrastraba en una mano, pero a pesar de ello sentía la camisa gris pegada a su piel y los cabellos aplastados contra la frente. En torno suyo, la penetrante cicatriz que mostraba la selva estaba bañada en vapor. Avanzaba el muchacho con dificultad entre las trepadoras y los troncos partidos, cuando un pájaro, una visión roja y amarilla, saltó en vuelo como un relámpago, con un antipático chillido al que contestó con un grito como si fuese su eco.
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2: El Señor de las Moscas, William Golding.

0: Barrio Lindo, Sorcé.
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0: Awesome.
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3: Quiero ser Elizabeth Taylor y escribir este poema, siendo Elizabeth Taylor. Entender todo, pero que la vida sea un misterio. Un concepto elaborado o una idea extravagante. Que me descubran o salir a cazarlos. Y una vida feliz, una vida fascinante, con ojos violetas. El pelo blanco, tener olor a lluvia. Guardar vida dentro de mi cuerpo. Estar dentro de otro cuerpo, ser Elizabeth Taylor y una vida tranquila.
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3: Fiestas raras llenas de gente rara. Francisca Alicionek,

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2: Llovía aquella mañana y todavía estaba muy oscuro. El chico de los periódicos había terminado casi su recorrido cuando llegó al cafetín y entró a tomarse una taza de café. Era un sitio que estaba abierto toda la noche y pertenecía a un hombre amargado y mezquino llamado Leo. Después de la calle desolada y vacía, tenía un aire simpático y alegre. Junto a la barra había un par de soldados, tres tejedores de la fábrica y en la punta un hombre encorvado, con la nariz y media cara dentro de un jarro de cerveza. El chico llevaba un casco como el de los aviadores. Cuando entró en el café, se lo desató y levantó la orejera derecha sobre su orejita colorada. Casi siempre, mientras bebía el café, alguien le decía algo cariñoso. Pero esa vez Leo no le miró y ninguno de los hombres le habló. Pagó y ya se iba cuando una voz llamó.
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2: Carson McCullers, un árbol, una roca, una nube.

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2: El mensaje de WhatsApp vibró en el bolsillo de su pantalón, así que no pertenecía a ninguno de los 327 grupos a lo que había sido agregado sin preguntar y que había silenciado de inmediato. La notificación significaba que otro ser humano buscaba comunicarse directamente con él. Repasó en su mente la corta lista de sospechosos: su madre con algún pedido, su mejor amigo con algún chisme, o su ex con ganas de seguir complicando las cosas entre los dos.
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2: La crisis de los 38. Ignacio Alcuri.

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1: Illegal Hit Out of Bounds es el álbum triple de Ytterling Jazz, el proyecto del productor sueco Björn Ytterling. El tema que le da nombre parte de una contagiosa base rítmica sobre la que el poeta británico-nigeriano Joshua Eden recita como un tributo a su propio estribillo: Music is my armor, rhythm is my weapon. La música es mi armadura, el ritmo mi armamento. Ytterling Jazz y
2: Listen.

0: La Teja Pride. Como quiero estar.
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0: Todo es muy simple. Mucho más simple. Y sin embargo, aún así hay momentos en que es demasiado para mí. En que no entiendo. Y no sé si reírme a carcajadas o si llorar de miedo. O estarme aquí sin llanto. Sin risas. En silencio. Asumiendo mi vida.
1: Mi vida.
0: Mi tránsito.
1: Mi tránsito.
0: Mi tiempo.
1: 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Mi tiempo. Mi tiempo. 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
0: Todo es muy simple, de Idea Vilariño. Por Francisco Sánchez, Carmela Varela y Julia Soma.
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3: El baterista y compositor sueco Emil Brandqvist está al frente de un trío integrado por el pianista finlandés Tuomas Turunen y el contrabajista Max Thornberg. Poems for Travelers es su disco más reciente, donde exploran los contrastes sonoros de las tierras nórdicas. A Visit to Reality abre el álbum con una poderosa y sutil interpretación de Brandqvist, en diálogo con las frases melódicas del piano apoyado en la constante línea rítmica del contrabajo. Emil Brandqvist Trio, A Visit to Reality.

0: Emil Brandvik's Trio, A Visit to Reality.
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¿Qué tal? Un gusto recibirlos con las primeras noticias de TV Ciudad en esta jornada de lunes que se presenta muy frío acá en la capital. 7 grados es la temperatura actual y ya vamos rápidamente con el pronóstico del Instituto Uruguayo de Meteorología, que tenemos que para este lunes el cielo va a seguir claro, algo nuboso, periodos de nuboso. Vean que hay sol, las lluvias, bueno, se alejaron, los vientos van a estar soplando del suroeste con una intensidad de hasta 30 kilómetros en la hora y rachas de hasta 40 kilómetros. Las temperaturas extremas, 6 la mínima, 11 la máxima. ¿Qué pasará mañana? Bueno, un día bastante similar, nuboso, periodos de cubierto, pero sin perspectiva de lluvias, vientos que soplarán del sureste con una intensidad de hasta 30 kilómetros en la hora y las temperaturas extremas, bueno, un poquito más frío que hoy, 5 la mínima, 11 grados la máxima, esto es para Montevideo y el área metropolitana. Vuelven las lluvias el miércoles, estará nuboso, cubierto con heladas agrometeorológicas y vientos que soplarán del sector este con una intensidad de hasta 30 kilómetros en la hora. Las temperaturas extremas, qué frío hará el miércoles, 3 grados la mínima, 10 grados la máxima. Compartimos algunos de los titulares más destacados a esta hora. El Sindicato de Trabajadores de las Cooperativas de Transporte extendió hasta esta mañana el paro de actividades iniciado ayer, luego del grave episodio de violencia vivido por un chofer de la línea 306 de UCOT, que fue secuestrado a punta de pistola por un grupo de 50 hinchas del Cerro en la terminal de ese barrio, que se hizo conducir hasta el intercambiador Beloni. El ministro del Interior, Carlos Negro, se reunirá hoy con los dirigentes de ASCOT UCOT para brindar la información que ha surgido tras la investigación del caso y las medidas vinculadas a mejorar la seguridad en el sector. El ministerio informó que la Dirección General de Seguridad en el Transporte investiga a través de su Departamento de Operaciones la denuncia por amenazas a un conductor de un ómnibus de la línea Ducot que corresponde a la línea 306 ocurrida el domingo. La cartera también confirmó que no hubo personas heridas ni daños materiales en la unidad y destacó que se trabaja en coordinación con la Fiscalía de Flagrancia de 13º turno para detener a los responsables del hecho. El expresidente Luis Lacalle Pou participó este domingo en el 190 aniversario del Partido Nacional, celebrado en Plaza Matriz, frente a la sede del Honorable Directorio. Lacalle Pou dijo que pasado un año y algunos meses desde que terminó su gobierno,

0: Está satisfecho con su administración, pero no conforme. Tuvimos aciertos y, como toda obra humana, errores, pero siempre el fin último fue el bienestar de todos y cada uno de nuestros compatriotas, sostuvo, y aclaró que llegó al acto de este domingo como militante del Partido Nacional en el Llano, que es donde le gusta estar. Subrayó que con el tiempo, en la práctica, se ha vuelto cada vez menos ortodoxo. Porque qué lindo es ser ortodoxo, hablar de libertad cuando alguien no tiene laburo, ni casa, ni salud, y no puede criar a sus hijos. Entonces, la libertad tiene que estar íntimamente vinculada a aquel concepto de que justicia es tratar desigual a los desiguales. Nuestro gobierno fue profundamente humanista y trató de ser justo en este sentido. Hoy me levanté temprano, miré para arriba y dije, las nubes pasan y el azul queda, finalizó, mientras miraba el cielo despejado y soleado sobre Plaza Matriz. El Sistema Nacional de Emergencia se reportó 2.616 personas en situación de calle asistidas en la madrugada de este domingo en Montevideo y otras 1.188 en departamentos del interior durante el operativo desplegado en todo el territorio nacional debido a la alerta roja por frío. Según el reporte del SINAE, el operativo en los centros de evacuación alcanzó a 584 personas en todo el país, de las cuales 473 eran de Montevideo y 111 de los restantes 18 departamentos. En tanto, en los refugios del MIDE se asistió a 3.220 personas, 2.143 en Montevideo y 1.077 en el interior del país. Durante la noche del 8 de agosto fueron trasladadas 155 personas y hubo una detención. Además, se efectuaron 13 atenciones médicas y no hubo derivaciones a centros sanitarios. Irán reafirmó este domingo que no mantiene negociaciones con Estados Unidos y que no está dispuesto a reanudarlas, mientras Washington sigue incumpliendo el memorando de entendimiento alcanzado en junio. Ahora no tenemos ninguna negociación con Estados Unidos, afirmó el ministro iraní de Exteriores, Abbas Araghchi, en declaraciones a los periodistas, y aseguró que mientras no terminen las violaciones del memorando de entendimiento por parte de Estados Unidos y Washington no compense aquello que ha incumplido, desde su punto de vista no existe posibilidad de reanudar las negociaciones. En tanto, el presidente iraní, Masoud Pezeshkian, afirmó este fin de semana que Irán afronta una guerra total y advirtió de que las presiones derivadas del conflicto están agravando los problemas económicos del país. El proceso al que nos enfrentamos es una guerra total, por eso todos deben ayudar y debemos unirnos para resolver los problemas, afirmó Pezeshkian durante una rueda de prensa con medios locales.
1: Y ya estamos recibiendo con mucho gusto en los estudios de TV Ciudad a Guido Marini Ríos, líder de Cabildo Abierto. Un gusto tenerlo esta mañana con nosotros. ¿Qué tal?
2: Buenos días, un saludo a toda la audiencia. Un gusto estar
1: aquí. Antes de empezar con lo que fue, con la reunión con Orsi y todo y todas las propuestas de cara a la rendición de cuentas, le quiero preguntar, ¿escuchó el discurso de ayer?
2: No, lo escuché. No, vi algunos titulares, comentarios, pero no, la verdad que no. No lo escuché.
1: No le interesó.
2: No es que no me interesó, no estaba en otras actividades, no lo he escuchado todavía. Seguramente en los próximos días pueda escuchar alguna parte.
1: Está bien. El jueves tuvo un encuentro con el presidente de la República, Yamandú Orsi, para llevarle algunas propuestas de modificación del proyecto de ley de rendición de cuentas. ¿Ha tenido alguna respuesta? ¿Cómo fue esa reunión?
2: La reunión yo diría que fue en un clima bastante deferente, bastante cordial. Yo le llevé una propuesta de qué es lo que Cabildo Abierto tiene aspiración de que se considere en la medida de las posibilidades en la propia rendición de cuentas. Puede haber otros canales, pero creemos que son puntos que tienen que ser considerados de una forma u otra, porque son necesarios hoy para avanzar hacia la solución de los grandes problemas que tenemos. Son puntos que van desde reforzar incluso esa asistencia única para la infancia y adolescencia que está prevista en el proyecto de rendición de cuentas, pero que entendemos que puede ser incluso mejorado para que los cambios realmente sean significativos a nivel de la realidad que vive esa infancia y adolescencia en contexto crítico. Pedimos, eso sí, que haya un contralor, una verificación de que el niño, que es el objeto de esa asistencia, tenga alimentación adecuada, reciba atención de salud necesaria, que concurra a los centros de estudio. Creemos que eso es fundamental, si no, por más dinero que le volquemos a sus adultos mayores, a la familia, a los responsables, por más dinero que se vuelque, si esas cosas no se verifican, el niño no va a cambiar su realidad. Tenemos que darle herramientas para que tenga al menos una chance de vencer esa barrera que la vida le puso por su lugar de nacimiento, por decirlo de alguna forma. Entonces, nosotros hablamos de incrementar eso, pero verificando que esos dineros vayan definitivamente a mejorarle las posibilidades a ese niño. Hablamos del Estado. El Estado creemos que viene creciendo en cuanto a sus dependientes periodo tras periodo, sin excepciones, viene aumentando la plantilla de dependientes del Estado. Creemos que eso hay que revertirlo de alguna forma. Nosotros no somos estaticidas, no decimos que el Estado hay que disminuirlo, suprimirlo, etcétera. No, decimos que el Estado no puede seguir engordando y asfixiando al sector privado. Y creemos realmente que hay mucha tela para cortar para que ese Estado sea más eficiente, con menos erogaciones en retribuciones, etcétera, que es lo que hoy está asfixiando a un sector privado que es el que banca la fiesta.
1: Y con respecto a aumentar el 50% o duplicar, usted lo dijo así, lo de las transferencias a la primera infancia y adolescencia, ¿se calcula el costo que eso significaría al Estado? Digo, porque también el que se expresó fue el ministro de Economía diciendo que, bueno, que son atendibles las propuestas, todas las que llevó, pero como que no se podían atender en la rendición de cuentas, primero, entre otras cosas, por falta de rubros acotados.
2: Bueno, está cuantificado, si la asistencia que prevé el propio proyecto de rendición de cuentas está en el orden de los 30 millones de dólares el primer año, un 50% más son 15 millones más, lo decimos en el texto. Ahora, nosotros, estas propuestas y otras que estamos planteando, no las proponemos alegremente, decir, bueno, queremos tal cosa. No, aparte, también decimos el cómo, no solo el qué, el cómo. ¿Cómo se financia esto? Y nosotros creemos que hay que recurrir a otras fuentes de financiamiento y no justamente las que están previstas en la rendición de cuentas, que sacarle unas reparticiones que hoy no les alcanza, sacarle recursos para dar las cosas que se proponen. Nosotros creemos que una vez por todas hay que analizar la realidad de un sistema financiero que año tras año está arrojando ganancias, yo diría obscenas, ganancias de más de 1.000 millones de dólares, 1.046 el año pasado, 1.500 y pico millones de dólares en el año 24. Ahora hace poco se supieron los números de el primer semestre de este año, 671 millones de dólares, ya que este año va a pasar 1.000 y pico largo. Entonces, esas ganancias, ¿es para regodearnos, decir qué bueno el sistema financiero, tiene buena salud, qué bien que gane eso? ¿Es realmente para festejar, para tirar cohetes eso? ¿O es para preocuparnos, para interpelarnos y decir de dónde salen esas ganancias? ¿De dónde sale? ¿De dónde surgen esos 1.000 y pico millones de dólares? ¿No será que salen de los propios uruguayos que están pagando de más a veces? Porque claramente hay usura en el sistema financiero. Se está violando la Constitución todos los días. Un artículo de la Constitución, el 52, dice que está prohibida la usura. En el sistema financiero se aplica usura. Se les está sacando a los uruguayos el dinero como para ganar 1.000 y pico de millones de dólares. Entonces, decir sobre esas ganancias, poner un impuesto, un gravamen, como decimos nosotros, que puede ser temporal porque esa realidad puede cambiar, de el orden del 5%, tímidamente proponemos nosotros. Tal vez se pueda aumentar ese guarismo. ¿Eso realmente es tan duro?
1: ¿Eso se lo llevó Orsi?
2: Orsi lo leyó, lo escuchó, no me dio su posición, digamos, pero tampoco lo vi rechazarlo de plano ni nada por el estilo.
1: Y yo le pregunto, porque bueno, fueron varias propuestas, también está la de, bueno, que no sacarle la reasignación aparte de las Fuerzas Armadas, ¿no?
2: Las Fuerzas Armadas son una de las tantas reparticiones que son víctimas de como no hay plata de donde sacarle, sacamos a estos. Que no les alcanza, les sacamos igual.
1: Claro.
2: Y también está el Comité Olímpico y hay otros reparticiones, sí, que están en ese
1: mismo. Pero le pregunto por lo siguiente, ¿hay una hipótesis, no sé si preguntarlo así, de mínima para decir, bueno, si me llevan algo de esto o si me aseguran que no sale la rendición de cuentas y se lleva después una ley posterior, como dijo, insinuó de alguna manera el ministro O'Done, para que Cabildo efectivamente vote la rendición, o cómo está planteada la discusión?
2: Nosotros no queremos plantear líneas rojas de decir, si no me lleva en esto, no te lo voto. No, quiero ver una actitud al menos flexible del Poder Ejecutivo, que al menos dé su explicación. Esto tal vez ahora no lo podemos, pero lo vamos a tratar en un proyecto de ley aparte que va a ingresar en tal momento en el Parlamento, lo vamos a considerar en la próxima rendición de cuentas, compromisos que después se tendrán que cumplir. Uh-huh. Puede haber una señal en ese sentido. Nosotros lo que queremos es que empiecen a plantearse soluciones o caminos de solución a algunos de los problemas que tenemos hoy. Nosotros hace tiempo que venimos insistiendo con el trabajo obligatorio de los presos. Sabemos que chocamos con un tema de recursos, porque hacer trabajar a todos los presos requiere determinados costos, determinada infraestructura. Bueno, estamos pidiendo que se empiece a transitar el camino de esa infraestructura, que se empiecen a dar recursos para instalar talleres en las cárceles, para poder darles el peculio a los presos, porque ellos tendrán que recibir algo por su trabajo. Y todo eso requiere recursos. Bueno, vamos a empezar el camino ahora, si es que lo queremos hacer.
1: Le pregunto, ¿cómo es la situación? Es decir, porque en algún medio de prensa se ha dicho que esta reunión que usted mantuvo con el presidente de alguna manera complicó la negociación o las conversaciones que estaba teniendo en el Parlamento con el diputado de Cabildo Abierto, Álvaro Perrone. Le pregunto si esto es así y si hay acuerdo en que, bueno, los diputados de Cabildo Abierto voten lo que se decía dentro del Cabildo Abierto, o tienen libertad de mano.
2: Nosotros estamos trabajando a nivel de la mesa política de Cabildo, donde están los diputados, en coordinación, digamos. Este documento se presenta, se verá la respuesta, después veremos, no veo por qué tiene que complicar ningún tipo de negociación, porque no, a nivel Cabildo Abierto no hay más negociación que los que estamos planteando. Pero,
1: ¿y en el Parlamento no?
2: Y no hay otras negociaciones en el Parlamento. Vamos a entender, esto es dinámico, esto va surgiendo. En las leyes de presupuesto, de rendición de cuentas, en la última noche aparecen más cosas que las que aparecieron en los 45 días de análisis. Aparecen propuestas, aditivos, sustitutivos, etcétera, etcétera, que hay acuerdos que surgen de repente en el último momento, y ahí sí los parlamentarios son los que protagonistas.
1: Y ahí le pregunto, porque en esta situación que se encuentra Cabildo Abierto, que la coalición republicana dijo que no va a votar la rendición en general, y bueno, todo apunta, por lo menos el Frente Amplio apunta a Cabildo Abierto. ¿En qué situación lo deja en una situación que, bueno, juega a favor de Cabildo Abierto esta posibilidad?
2: No sé si juega a favor o en contra, pero claramente Cabildo Abierto, en estas circunstancias en la cual el bloque opositor mayoritario resuelve no acompañar, adquiere un protagonismo que no debería tener normalmente por el peso político que tiene, por sus dos diputados. Pero tenemos, en este momento, ese protagonismo, digamos, que nos permite plantear aspiraciones que creemos que son buenas para la gente y buenas para el país. Lo que estamos planteando, si uno lo analiza punto a punto, es de sentido común en cierta forma. Y ese gravamen que nosotros planteamos para poder financiar lo que estamos nosotros proponiendo, pero también lo que viene en toda la rendición de cuentas, ese gravamen creemos que es de sentido común. De una vez por todas, aquellos que están esquilmando al pueblo uruguayo, cobrándole de más y teniendo ganancias que yo defino como obscenas, bueno, aquellos que están en esa actitud durante mucho tiempo, que año tras los años, porque no es un año, son todos los años, que empiecen a, al menos a devolver algo a la sociedad a la cual ellos les han extraído lo que le han extraído.
1: Los otros días hubo una entrevista que le hicieron a su señora, Irene Moreira, y ella dijo, bueno, habló de la necesidad de reorganizar el Cabildo Abierto, el partido, y que iba a ser punta de lanza, digo, bueno, lancera suya, ¿no? Haciendo referencia a esa cuestión de antes, ¿no? De gauchos y tal. ¿Es necesaria una reorganización? ¿Cómo está la situación de Cabildo Abierto en estos momentos? Como usted decía, con dos diputados, luego tener bueno, una valoración muy, muy importante en la campaña anterior. ¿Cómo está?
2: Bueno, indudablemente que es necesario recibir el golpe, después de recibido el golpe, reaccionar y cambiar algunas cosas. El Cabildo Abierto ha tenido un congreso en el año 25, donde se hizo una autocrítica, un congreso que fue bastante positivo en ese sentido. Muchos participantes expresaron sus puntos de vista del por qué se llegó a lo que se llegó. Claramente el Cabildo Abierto enfrentó un proceso en el cual surgieron varios actores diferentes con discursos similares en muchos casos que llevaron y captaron adhesiones. Eso es una regla de la democracia, digamos, la gente se adhiere a quien más le llega, a quien tiene a veces más recursos propagandísticos, etcétera, y quien convence más, en definitiva. Y por otro lado tuvimos un proceso interno de división que nos generó realmente esa pérdida de adhesión de mucha gente que no quería participar de ese tipo de confrontación interna. Esa fue la realidad. Asumido eso, nosotros tenemos que reorganizarnos para transitar el camino hacia el futuro, convencidos de que tenemos terreno fértil para recuperar al menos buena parte del terreno perdido. Las banderas que nosotros enarbolamos en el año 19 tienen tanta vigencia hoy como en el año 19. Seguimos con los problemas gravísimos de inseguridad en la sociedad. Tenemos propuestas claras que las hicimos al anterior gobierno y a este gobierno, propuestas claras para cambiar la realidad en seguridad pública.
1: ¿Y dónde
2: pública
1: se siente más escuchado?
2: Bueno, tanto en el anterior gobierno como en este gobierno, nuestras propuestas no han sido implementadas. Al menos las principales propuestas no han sido implementadas. Y bueno, vamos a insistir para, por eso ahora, por ejemplo, insistimos, vamos a establecer recursos para hacer trabajar a todos los presos. Esa es una de las propuestas, pero tenemos varias propuestas, sobre todo en cuanto al despliegue policial, que no han sido instrumentados hasta ahora. Tenemos el tema de la deuda de la gente endeudada en manos de usureros que les están chupando la sangre todos los meses. Lo vemos, lo seguimos viendo y parece que acá no pasa nada.
1: Hay un proyecto de ley en ese sentido que está en el Parlamento, ¿no?
2: Hay un proyecto que creemos que es muy tibio, que va a solucionar algo. Por eso lo vamos a apoyar, porque algo por lo menos va a solucionar, pero que no es la solución definitiva. Acá realmente es importante entender que mucha gente que gana salarios deprimidos, jubilaciones paupérrimas, etcétera, todavía tienen esa carga de pagarle a los usureros lo que no se le debería pagar. Ese problema sigue. Seguimos con los problemas de droga en la sociedad. Hay un montón de problemas que a nosotros nos convence de que tenemos que seguir peleando y que Cabildo Abierto puede recuperar buena parte del terreno perdido. En el último Congreso se votaron nuevos estatutos, se estableció un nuevo órgano interno, la Asamblea Federal, la instalamos hace unos días, el 18 de julio, se instaló la Asamblea Federal con la presencia de 100 representantes de todos los departamentos del país. Bueno, es un inicio de un nuevo camino que busca de una vez por todas que las cosas que nosotros proponemos sean contempladas, le lleguen a la gente. Después el voto a veces tiene tantas circunstancias, están las propagandas, los recursos, etcétera, que a veces influyen mucho. El voto es otro cantar.
1: Claro. Pero nosotros... ¿Y los diputados actuales, Pérez Bonavita y Perrón, están alineados con todo lo que está llevando adelante Cabildo?
2: Sí, sí.
1: ¿Votan lo que van a votar lo que se decía al interior? ¿O tienen libertad de...?
2: Ellos integran la Asamblea Federal, estuvieron el 18 de julio, pero aparte en estos temas, bueno, hay una mesa política, decidimos, por ahora se viene trabajando coordinadamente. Por supuesto que los diputados tienen su impronta y que a veces tienen alguna opinión que puede ser diferente. Cabildo es un partido en ese sentido de los más democráticos, los más flexibles, ¿no? Incluso en la administración anterior, cuando teníamos 11 diputados, hubo votaciones que algunos diputados votaron diferente que otros. O sea, no hubo nunca el verticalazo, el asunto político. Cada uno siempre tuvo libertad, la siguen teniendo hoy, pero en general hasta ahora hemos actuado en forma coordinada.
1: ¿Cómo ve el gobierno?
2: Y el gobierno lo veo peleando contra circunstancias complejas. Económicamente el viento no está de cola, el viento está más de frente que de costado. Decir que hay problemas a distintos niveles, la suba de los combustibles a nivel internacional y un montón de otros factores que realmente afectan. Y un gobierno que ha tenido ciertos problemas, a veces yo diría que secundarios, laterales, pero que han afectado la imagen del gobierno y que creemos que eso no es bueno en cuanto a que pierde la fuerza política para implementar los cambios que hay que implementar. Si usted me pregunta por los resultados hasta ahora, yo repito lo que vengo diciendo, con gusto a poco. Es decir, hay grandes problemas de la gente, como la seguridad, la deuda, la droga y otros más, que no hay una luz en el horizonte de hacia dónde se está transitando y cómo va a cambiar esta realidad. Pareciera que son problemas que se soslayan y se sigue conviviendo con ellos y la gente es la víctima de todo esto. Yo creo que está faltando señales más claras y contundentes de que queremos cambiar la realidad en esos aspectos que para mí son medulares. A la gente lo que le cambia la vida es la seguridad o la inseguridad, es el tema de la deuda, es el tema de la droga, es tantos temas que le pegan todos los días, la educación que tiene sus problemas y está cada vez con más problemas, la salud, la falta, eso es lo que le cambia la vida.
1: Y eso estuvo presente además de los temas puntuales de propuestas de la rendición, ¿estuvo presente en la conversación?
2: Sí, la conversación derivó por varios puntos, hablamos de muchos temas, incluso hasta de temas internacionales. Yo digo, lo importante es que hay un clima de diálogo, ¿no?, que queremos mantener, hay una disposición nuestra a colaborar. Yo digo a un gobierno, porque un gobierno no es el gobierno del Frente Amplio, no es un gobierno de un partido, es el gobierno de todos los uruguayos. A un gobierno hay que ayudarlo, hay que darle la mano que se le pueda dar con ideas, con aportes para tratar de que las soluciones a los uruguayos lleguen. De nada sirve estar tirando piedras todos los días, apuntando o pensando mezquinamente en la campaña electoral de dentro de 3 años.
1: ¿Eso es lo que está pasando, le parece, de parte del?
2: Yo creo que en algunos actores sí. Creo que en algunos actores como que apuestan a la crispación de los ánimos, a la confrontación, al enfrentamiento, al conflicto permanente como una estrategia para acumular para el año 29. Creo que es lamentable, pero también la otra lectura, capaz que esa estrategia es la que más le sirve y al final terminan cosechando lo que siembran. Ahora, no es nuestra actitud, nosotros decimos tenemos que criticar todo lo que tenemos que criticar, y vaya si tendremos críticas para hacer, y la venimos haciendo a cada rato de las cosas que se vienen haciendo mal, pero siempre con una actitud de abrir la mano, de colaborar, de dar ideas al menos y tratar de que esas
1: tenemos que cerrar, pero ahora que mencionó que también hablaron de temas internacionales, estuvo sobre la mesa un comentario sobre esta propuesta de Estados Unidos de recibir a deportados de ese país de distinta nacionalidad. Y una pequeña mención de cuando asumió el presidente de Colombia, de Las Piela, su discurso fue ante el ejército, no ante el Congreso. ¿Estuvo sobre la mesa?
2: Bueno, ahí cada país tiene su realidad, indudablemente que en Colombia hay una confrontación grande a nivel de la sociedad y a nivel institucional, es una realidad diferente, eso es impensable acá en el Uruguay. Lo de los deportados no lo hablamos el otro día con el presidente, pero mi postura es contraria a recibir deportados de Estados Unidos, mi postura, pero no tengo todas las cartas a la vista, no sé qué otras cosas se manejan en torno a ese tema.
1: Guido Benigni Ríos, gracias por estos minutos.
2: Bueno, gracias a ustedes y nuevamente un saludo a toda la audiencia.
1: Nosotros llegamos al final de esta primera edición. Quedan en compañía de Ciudad Viva. La actualización informativa será a la hora 13. Pasen ustedes muy bien.

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2: En el mes de junio, Lito Nevia lanzó su nuevo álbum Power Trio del Sur, volumen 3, El Hombre de la Guitarra Feliz. El legendario músico argentino regresa con una colección de canciones grabadas junto a los músicos Gustavo Giannini y Julián Cavazza. De él compartimos Blues del Día, un tema de 2025 que vuelve ahora en la versión del Power Trio del Sur. Lito Nevia, Blues del Día.

0: Lito Nevia. 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

0: Hablan por la espalda y Juan Wouters. Hay una chica en mi camino.
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4: Todos tenemos alguna historia con la interbalnearia, afirma en sus recorridos de prensa el guitarrista y compositor Carlos Casacuberta, quien presentó a mediados de mayo su nuevo trabajo discográfico. Interbalnearia es un disco de 10 canciones construidas a escala personal, con alusiones al aire libre, los amigos, las anécdotas y la ruta. Todo eso que evoca en los uruguayos la autopista Estenia. Carlos Casacuberta, otra fase.

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2: Músicos, cantaores y bailadores se reúnen para el trabajo colectivo en Ta Sembrao, un proyecto que busca reinterpretar temas clásicos del cancionero uruguayo en clave de flamenco. La iniciativa, liderada por Gonzalo Franco y Fabián Marquicio, se formó a finales de 2025 y ya tiene su primer disco, en el que además colaboran importantes voces locales. Ta Sembrao con Malena Muyala. Pasos.

0: Está sembrado con Malena Muyala. Pasos.
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1: Carmen Sandiego es un pilar fundamental de la música independiente montevideana. Con discos como Ciudad Dormitorio, consolidaron un sonido indie pop lo-fi tan melancólico como irreverente. Hoy, dos décadas después, la llegada de su álbum Vida Espiritual a las principales plataformas digitales expande el alcance de una obra clave que cumple 20 años, celebrando la vigencia de una banda de culto imprescindible. Carmen Sandiego, El Caracol.

0: Carmen San Diego, El Caracol.
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0: John Lennon, Give Me Some Truth, Londres, 1971.
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0: los proyectos. 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
2: Abren las inscripciones al concurso artístico Figuras en Juego. 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Pueden participar personas mayores de 18 años que residan en Uruguay. Las inscripciones están abiertas hasta el 28 de agosto. 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
3: 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Una propuesta del curso Tecnología aplicada al sonido.
4: Por mí se va hasta la ciudad del llanto. Por mí se va al eterno dolor. Por mí se va a la gente condenada.
5: ¡Vosotros los que entráis! ¡Abandonad toda esperanza!
6: Aquí conviene abandonar todo temor. Conviene que aquí termine toda guardia. Llegamos al lugar donde te dije que verías a la dolorida gente que perdió el bien de la inteligencia.
7: Maestro, ¿qué cruel dolor les hace lamentarse tanto?
6: Estos no esperan morir. Y su ceguedad es tanta que se muestran envidiosos de cualquier otra suerte. El mundo no conserva ningún recuerdo suyo. Pero no hablemos más de ellos, sino míralos y pasá adelante.
8: La Divina Comedia, de Dante Alighieri. Camila Cáceres, Emiliano Rodríguez y Lara Vique.
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9: Un comienzo intenso y cinematográfico que funciona como una declaración de intenciones. Con una producción oscura y una interpretación cargada de fuerza, KCO abre la puerta a un viaje de introspección, crítica y libertad creativa, marcando desde el primer minuto el tono de su nuevo álbum. KCO, intro, camisa de fuerza.

0: KCO. Intro. Camisa de fuerza.
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2: Mark Ramos Nishita, más conocido como Money Mark, el recordado colaborador de los Beastie Boys. De raíces chicanas, hawaianas y japonesas, el tecladista nació en Detroit y actualmente vive en Los Ángeles. Con 66 años, publicó en el mes de abril un sencillo titulado Fight With Love, una canción inspirada en el legado pacifista y de justicia social de Martin Luther King. Money Mark, Fight With Love.

0: Mani Mark. Fight with love.
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3: Con una marcada influencia del rock clásico y una impronta poética, esta composición de Mandrake y los Druidas propone un viaje sonoro cargado de imágenes, sensibilidad y espíritu libre. Su atmósfera envolvente combina melodías cuidadas con una interpretación que invita a la reflexión. Mandrake y los Druidas, Calpian Star. ¿Ves?

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1: 478 Freestyle es un sencillo del músico británico Dean Blunt, lanzado a principios del 2026. La canción cuenta con la colaboración de la cantante Celeste y el reconocido productor Vegan bajo el sello discográfico World Music. Dean Blunt, 478 Freestyle.

0: Jefferson Airplane, Volunteers, San Francisco, Estados Unidos, 1969.
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Benjamin Clementine. Tempius Fugit. 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

0: Tatiana Cabrera. Tokio en abril.
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3: Foreign Tongues es el nuevo álbum de los eternos Rolling Stones, con el interminable caudal vocal de Mick Jagger. Fueron invitados a la fiesta Stone, Paul McCartney, Robert Smith, Steve Winwood y Chad Smith. Además, utilizaron muchas baterías de Charlie Watts, grabadas previo a su partida de gira eterna en 2021. Covering You apunta contra los autoritarismos y los magnates tecnológicos, pero atenti a las líneas de bajo de esta balada fan rock, ejecutadas por un muchacho llamado Paul McCartney, que hacía años tenía ganas de tocar con esta banda de su admiración. Rolling Stones, Covering You.

0: Amalia Rodríguez, Uma Casa Portuguesa, Lisboa, 1958.
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0: 2. El agua al cuello.
1: 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Se inauguró la primera biblioteca universitaria en el sistema carcelario. 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El espacio, reacondicionado por internos, surge de una iniciativa de estudiantes privados de libertad con apoyo de la FIC. Más información en fic.edu.uy.
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3: Querida Katherine, pienso en todas las cosas por las que te quiero pedir perdón. Todo el dolor que nos causamos. Todo por lo que te culpé. Todo lo que necesitaba que fueras o dijeras. Perdóname por eso. Siempre te querré porque crecimos juntos y tú me ayudaste a ser quien soy. Solo quiero que sepas que siempre habrá un pedazo de ti en mí y estoy agradecido por eso. No importa ni quién te conviertas ni dónde estés en el mundo. Yo te mando mi amor. Eres mi amiga hasta el final. Te quiero. Te adoro. Enviar.
4: Her, de Spike Jones, por Victoria Amado, Ana Clara Donja y Rocío Ivanov.
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6: Tras la edición del nuevo álbum Magia Pagana en 2025, Lucía Romero se destaca entre las compositoras y voces emergentes montevideanas con la capacidad multiinstrumentista con formación en la licenciatura en composición del Instituto de Música de la Facultad de Artes. Su nueva canción fue editada por Little Butterfly Records con la participación del músico Esteban Pese. Grabado y mezclado por Mateo Flores en Estudio Flores, masterizado por Maximiliano Forestieri en Matriz Estudio, y el video de la canción fue dirigido por Julia Soma con el montaje de Alina Viera y el diseño gráfico de Selmar Borrás. Lucía Romero, Sin Poder Pensar.

0: Lucía Romero, Sin Poder Pensar.
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0: Hola, muy buen lunes para todos y para todos que nos escuchan del otro lado de la 107.7 FM. Estamos dando comienzo a un nuevo Comunidad Udelar, el periodístico de Uniradio, lunes y miércoles. A partir de ahora y hasta que termine el año, de 11:30 a 13 horas, compartimos noticias, hacemos periodismo e investigación, siempre desde una perspectiva universitaria. Mi nombre es Juan Martín García. Me acompaña en la mesa para iniciar este programa mis compañeras Chabela Mendoza. ¿Cómo estás, Chabela?
1: Muy bien, ¿y vos?
0: Yo muy bien, acá.
1: Sí, casi que es mi primera semana de este semestre.
0: Casi estás reincorporándote completamente full.
1: Exacto.
0: Después de un buen receso.
1: En esta nueva etapa.
0: En esta nueva etapa, en estos nuevos comienzos. ¿Qué tal, chica? ¿Cómo estás?
2: Muy bien, ¿y vos, Juan?
0: Yo bien,
2: por favor. Te repregunto de vuelta, por más
0: por
2: que
0: las dudas, sabes, para confirmar.
2: Para confirmar.
0: Está muy bien, está muy bien.
2: Si no quedó claro.
1: Capaz a vos te dice que mal.
2: Sí, no sé.
0: Por lo general soy consecuente. No ando mintiendo okay. Por la vida. No ando mintiendo. Es bueno aclararlo igual también. Bien, por suerte. Un gran receso, Kiara también.
2: Sí, por suerte sí. Me tomé un buen descanso.
0: Vamos a tener un programa el día de hoy que va, como dije, hasta la 1 de la tarde con varios contenidos. Para iniciar, vamos a tener ahora, a continuación nomás, ya anda Leticia Pérez por la vuelta con la columna de novedades de la FIC, como todos los lunes.
1: Sí, después vamos a tener a Fernando Isabela visitándonos. Sí. Y para conversar un poco sobre un artículo que

0: publicó hace poco, que tiene que ver con esto de la reducción de la jornada laboral, pero con una mirada desde la historia.
1: Muy interesante, después de lo que fue el acuerdo entre el Zucca y las cabras empresariales también, la semana pasada.
2: Después vamos a tener Comuniflash con las noticias más relevantes de la jornada.
1: Sin duda, volvió a la calle Pou. Hay un audio, tenemos cosas para recordar del expresidente.
2: Hay contenido para pasar.
1: Hay contenido, y sobre eso también va a ir la columna de Camila Ceballos, de La Confusión es Total, hacia el cierre del programa. Compañeras, muchas gracias por esta compañía. Ya venimos con novedades de la FIC.
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0: Ya estamos iniciando esta nueva columna, esta nueva novedades de la FIC. ¿Cómo estás, Leticia Pérez?
1: ¿Qué tal? ¿Cómo andan?
0: Bien, te hice entrar a grandes velocidades a este estudio.
1: Sí, sí, quedé como ahí, con el saco medio...
0: A medio sacar, toda una cosa.
1: Medio bueno. Sacar.
0: Nos vamos a ir ajustando a nuevos tiempos. ¿De qué va la columna de hoy? Que es un tema que ya habíamos tratado en columnas anteriores y que venimos a hacer como un repaso, ¿no?
1: Sí, en realidad es les había prometido
0: les
1: que les
0: prometido
1: iba
0: algo,
1: a traer...
0: ¿no? Yo no quería tal decirlo tan así, pero lo habíamos prometido.
1: Así es. Porque fue la inauguración de la primera biblioteca universitaria del sistema penitenciario. Esto ya lo conversamos, ya lo estuvimos conversando y ya lo habíamos anunciado, pero les iba a traer algunas voces de la inauguración, sobre todo estudiantes, así que hoy la columna va de eso.
0: Perfecto.
1: Porque bueno, esto sucedió el miércoles, ya hace un par de semanas, el 29 de julio, en el Penal de Libertad. Y es el resultado, se inauguró una biblioteca universitaria, es el resultado del trabajo en un espacio de formación integral de acá de la FIC, que se llama Construyendo Bibliotecas, Acceso al Conocimiento en Contexto de Encierro, que se desarrolló en el primer semestre del año, y bueno, es una iniciativa que es... digamos que un equipo de docentes acá de la FIC toma a partir de una inquietud de estudiantes del centro universitario.
0: Sí.
1: Del penal. El Penal de Libertad, la Unidad 3, es uno de los centros de reclusión que está dentro del circuito universitario. Hay un circuito universitario. Desde 2024, el centro universitario está en un espacio por fuera de lo que sería el celdario o los celdarios.
0: Sí.
1: Bueno, no sé si ustedes recuerdan, o por lo menos en las imágenes que suelen haber del Penal de Libertad, hay ese edificio rectangular medio anaranjado de 4 pisos, ¿no? Bueno, si uno ingresa al Penal de Libertad después de pasar como unos portones y los controles, entras a caminar por el predio, se ve ese edificio a lo lejos, no tan lejos, y un poco antes está el centro universitario que funciona ahí desde 2024, que es como una sala que es relativamente amplia, ¿no? Y tiene 2 salones anexos. Y bueno, allí los estudiantes que están matriculados en distintas carreras universitarias van para estudiar. Y la lógica es, por supuesto, completamente distinta. Es como una especie de oasis dentro de ese lugar porque ahí los estudiantes están libres. Bueno, no hay cadenas, no hay grilletes, ¿no? O sea,
0: sí, claro.
1: Está un poco separado, ¿no? Eso es desde hace bastante, es bastante reciente eso, de 2024,
0: sí.
1: Es uno de los logros de la Universidad de la República a través de, bueno, hubo un par de convenios, ¿no? El trabajo sistemático de la universidad en las cárceles es desde 2016, que fue el primer convenio de cooperación, ¿no? Y después en 2020 se hizo otro que tiene que ver con condiciones de estudio y de trabajo, y bueno, un poco a raíz de eso es que después se concreta en el Penal de Libertad, bueno, que el centro esté como en otro espacio, digamos, ¿no?
0: Sí.
1: Entonces, bueno, allí hay varios estudiantes matriculados en la facultad, concretamente de bibliotecología, que tenían una inquietud para construir una biblioteca, y los docentes tomaron esa inquietud. Está Eduard Braida, que es el referente de estudiantes privados de libertad, trabajando allí en forma presencial y también a distancia, y bueno, las docentes del Instituto de Información, Paulina Zafran, que es la responsable de este EFI, la docente responsable, y Jimena Núñez. Se conformó un equipo con estas dos docentes, docentes de la Unidad de Apoyo a la Enseñanza, Natalia Moreira, Eduard Braida y también Leticia Castro, y también participó la directora de la biblioteca de la facultad, Inés Fassi, más un grupo bastante extenso de estudiantes de 3 de las 4 licenciaturas acá de la facultad, Archivología, Bibliotecología y Comunicación, tanto del medio libre como de bueno, la unidad 3.
0: Sí.
1: ¿No? Entonces, bueno, fue una propuesta que los docentes nos planteaban, que fue muy desafiante desde la planificación por varios motivos. Una es esta de que, bueno, había un equipo diverso de docentes, había que hacer una propuesta también acotada, o sea, recogiendo la inquietud de los estudiantes, una propuesta acotada a un espacio de formación integral, que además acotada en el tiempo, ¿no? Esto
0: sí.
1: Se desarrolló en 6 meses.
0: Oh.
1: una propuesta también que fuera lo suficientemente amplia como para incluir a estudiantes de distintas formaciones y de distintos niveles de formación. Claro. Y también en un lugar que es muy particular, porque además el penal queda bastante lejos del centro, ¿no? Del centro de Montevideo, por lo menos, y de la facultad. Sí. Y no es cualquier territorio, ya lo sabemos. O sea, las condiciones de trabajo, si bien han ido mejorando y son una de las líneas de desarrollo de Lodelar, bueno, presentan dificultades. Entonces había que hacer una propuesta acotada y se hizo una propuesta acotada que fue, bueno, que se presentó allí, y los estudiantes, particularmente los estudiantes privados de libertad, la recibieron de muy buena manera. Si quieren, escuchamos a Paulina Zafrán a ver lo que nos decía sobre esto.
2: Yo creo que en alguna medida ellos comprendieron mejor esta idea de que el EFI es una semilla para generar otras cosas, ¿no? Comprendieron que quieren esto por lo que provoca a partir de su inauguración. Yo les he insistido mucho también en que, como hay varios estudiantes también de bibliotecología, que eso lo tienen que tomar como un laboratorio para el desarrollo de su carrera, ¿no? Todo lo que vean en distintas unidades curriculares lo tienen que aplicar allí, que lo que estamos haciendo es sentar las bases para otras cosas que sucederán después, y que inclusive esperamos que estudiantes del medio libre también se involucren, o por proyectos de extensión, por proyectos de investigación, por prácticas, por las distintas modalidades que el plan de estudios implica.
0: Teníamos ahí a Paulina Zafrán, entonces.
1: Bueno, claro, es una biblioteca que por ahora, y a los efectos del EFI, se conformó como una biblioteca universitaria. O sea, hay colecciones, sí, vinculadas a las carreras que se estudian en la FIC, que esto era una preocupación de los estudiantes, de ordenar un poco el material que tenían en el centro universitario, pero no es la única.
0: Sí.
1: Y bueno, para que hacernos una idea de lo que es la biblioteca, es un espacio muy chiquito. Es una construcción que queda detrás de lo que sería el centro, o sea, en el centro universitario, sí, pero está separada. Y es lo que allí funcionó hasta 2022, una celda de aislamiento.
0: Ahí has contado, me acuerdo.
1: Entonces, es muy significativo esto para los estudiantes. De hecho, es una de las cosas que se mencionó en la inauguración, sí, muchas veces. Obviamente que se modificó ese espacio porque hubo que hacerle cambiar las aberturas, ¿no? Bueno, construir ventanas, se pintó adentro, se pusieron las estanterías, también se puso una barra porque hay algunos electrodomésticos, ellos quieren también hacer un espacio de cafetería, ¿no? Que la biblioteca sea como un lugar de encuentro también, y tienen otros proyectos. Por ejemplo, quieren hacer un deck afuera como para poder estar ahí, compartir un libro, bueno, otros materiales, ¿no? Conversar. También tienen un proyecto para generar espacios verdes en el entorno, ¿no? Y bueno, incluso allí se puede ver que están las garitas de las guardias específicas para esa celda, ¿no?
0: Claro.
1: Digamos. Entonces, bueno, en la ceremonia de inauguración, la ceremonia de inauguración fue dirigida por dos de los estudiantes del centro universitario, okay, que participaron, sí, muy fuertemente en este proyecto, que son Paolo López y Roberto Sánchez, a quienes entrevistamos. Y una de las cosas que nos explicaron durante la presentación, y que comentaron durante la presentación, es que la principal motivación de este proyecto es, valga la redundancia, motivar al desarrollo educativo dentro del penal. Si quieren, escuchamos a Roberto Sánchez lo que nos decía sobre esto.
3: Lo importante y la idea surgió más que nada de llegar a los demás, de llegar a secundaria, primaria, de llegar a nuestros pares que están aislados, que no tienen acceso a la educación, que son limitados, y para que este proceso, que sea este espacio del centro universitario, tenga continuidad, porque secundaria es lo que nos sigue a nosotros. Entonces, ¿y qué queremos que pase? Que crezca la matrícula de la universidad en contexto de cierre, que sea un espacio transformador para todos, como me pasó a mí. Yo empecé por algo acá, por redimir, por continuar un estudio, y hoy me siento re comprometido con esto y con seguir a más y con decidirme. Y a mí me transformó de lo personal a lo institucional, y eso quiero que se transmita. Y lo he visto en otros compañeros, ese proceso de llegar acá por algo, por una meta personal, y transformarse en otra cosa y comprometerse con esto.
0: qué importante eso, ¿no? Como también se materializa en una oportunidad real de cambio y transformación, ¿no? Y de concretar esos objetivos de reinserción.
1: Sí, también es importante todo lo que movilizó este proyecto, porque se movilizaron personas de adentro de la unidad que no necesariamente estaban vinculadas con el EFI en particular y, sí, y con el centro universitario, con esto que les contaba del espacio que hubo que reacondicionarlo, ¿no? Fue un claro. proyecto que movilizó muchas personas. Y acá un poco lo que decía también Roberto, esto de que la idea que uno tiene de, porque claro, todos tenemos, como somos estudiantes y comenzamos una carrera, objetivos personales, de, sí, de avanzar en la trayectoria, de recibirnos, ¿no? Y en el caso de los estudiantes privados de libertad también está esto de redimir pena, ¿no? Cosa que es una motivación absolutamente válida, sí, pero no es la única, ¿no? En un poco esto es lo que explicaba de hacer algo para otros, ¿no? Sí. Para ayudar a otros que quizás todavía no llegaron a esos niveles, que tienen dificultades para estudiar en niveles anteriores, ¿no? O que también hay muchas personas que son analfabetas, sí, aún, ¿no? Estimular ese desarrollo fue una de las cosas que también fue destacado por Ana Juanches, la directora del INR, ahí durante la inauguración. Y bueno, y en esto también de que este proyecto movilizó a muchas personas y a muchos estudiantes, la propuesta implicó encuentros presenciales, sí, una vez al mes. Esto no se dio como está, digamos, como había sido planificado, hubo algunas dificultades, no pudieron, pues se anotaron muchos estudiantes del medio libre. Mira. No pudieron ir todos los meses, claro, hubo que dividirse en dos, bueno, hubo otras dificultades de transporte, en fin, se logró igual concretar, pero preguntamos a los estudiantes qué significó esto de poder encontrarse con estudiantes del medio libre y con docentes en forma presencial. Y vamos a ver lo que nos decía Paolo López.
4: Y en lo personal, a mí me cambió la vida, ¿viste? Estar acostumbrado 24/7, como diríamos nosotros, intercambiando entre compañeros que ya sabemos hasta la respuesta, a tener intercambio con la gente de medio libre, con otras perspectivas, otros pensamientos, ¿verdad? Muy agradecido con los profesores y los compañeros que lo incluyen, lo sentimos incluido. Y para nosotros es importante esa instancia porque es la oportunidad que tenemos de poder transmitir, ¿verdad? No solo los avances, sino las adversidades que tenemos y también poder comunicar que estamos acá, somos estudiantes, a pesar de lo que hemos hecho, queremos caminar la vida y es una herramienta y una oportunidad que la valoramos mucho.
0: Bueno, una reflexión un poco más general a la reflexión del intercambio, ¿no? entre estudiantes.
1: Sí, bueno, también le preguntamos a los estudiantes por qué era importante, qué significaba un poco la presencia del UDELAR. Claro. Que a ver, la UDELAR está en las cárceles. Mucho tiene que ver el impulso de la Federación de Estudiantes. En esto que les contaba, bueno, hay varios acuerdos. El primero para un trabajo sistemático fue en 2016, pero después hay todo un marco que lo habilita y que de alguna forma mandata, que bueno, tenemos la Ley General de Educación, tenemos la Ley de Humanización en Cárceles, y bueno, y el desarrollo de la enseñanza superior en el sistema penitenciario forma parte de las líneas estratégicas de la universidad. Pero le preguntamos a los estudiantes por qué les parecía que era importante, y esto nos decía Paolo.
4: Y es importantísimo que la universidad esté en contexto de encierro, no solo para adquirir una herramienta para un futuro, el día de mañana poder aplicarla cuando estemos en el medio libre, ¿verdad? Sino es un espacio que tenemos para poder seguir fortaleciéndonos, seguir creciendo, abriendo la mente, ¿verdad? Estamos en un centro de máxima seguridad, ¿verdad? El cual no tenemos reja, estamos totalmente libres y es un antes y un después.
5: Y realmente para uno de preso es un sueño llegar y poder tener acceso a la universidad, porque de un lado, pues, salir uno a buscar conocimiento, y de otro lado, que salir del encierro cotidiano en el que uno vive, eso es una maravilla.
1: ¿Y cómo fue el proceso de trabajo que llevó a la inauguración de esta biblioteca?
5: Pues fue largo y tedioso, porque uno está acostumbrado a que aquí todos le dicen no, y a pura insistencia y ganas se logró sacar adelante, pero, o sea, conseguir cualquier beneficio en contexto de encierro es complicado, bien complicado. Sí, entonces, esto fue un trabajo largo y dispendioso, pero afortunadamente se coronó con éxito.
0: Escuchábamos primero a Paolo López y después a Gonzalo.
1: Gonzalo, sí, es otro de los estudiantes que con los que conversamos. Bueno, un poco le preguntábamos lo mismo, ¿no?
0: Sí. Sobre la parte de la universidad y
1: sí,
0: en las cárceles.
1: Exacto. Bueno, la ceremonia de inauguración hubo varias autoridades, tuvo el decano de la facultad, Federico Beltramelli, los prorrectores de enseñanza y extensión, Pablo Martínez y Miguel Olivetti, bueno, hubo autoridades del INR, Juánchez, sí. Cuando señaló un poco esto, hizo un reconocimiento a los estudiantes y a los docentes de Lugar por haber persistido en el proyecto a pesar de, bueno, estas dificultades que todavía se siguen generando para vinculadas con las condiciones, ¿no?, de enseñanza,
0: sí,
1: que todavía existen. Y bueno, y para irnos, les quería recomendar una nota de Anet Hernández,
0: ex practicante de esta radio.
1: Bien.
0: Saludo grande.
1: Que bueno, se publicó el viernes en sala de redacción, la estamos compartiendo en el boletín de hoy y también en redes sociales, sobre la inauguración. Tiene otras voces también recoge un poco cómo es el funcionamiento ahí del penal, los espacios que hay, otros espacios educativos que hay y el trabajo que allí se realiza, así que les invitamos a leerla y nos vamos, si les parece, porque estuvimos hablando, sí, mucho de libros y se habló mucho en la ceremonia de la lectura, lo que posibilitaba la lectura en particularmente en los contextos de encierro, sí, que es esto de poder visitar otros mundos y poder conocer otras realidades. Así que nos vamos con un tema que se llama Si pudiera leer tus sueños, de Luis Pelletti.
0: Muchas gracias, Leti, por este repaso.
1: Gracias.

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0: Por la semana pasada, el Sindicato Único de la Construcción y Afines y las cámaras empresariales alcanzaron un acuerdo para la reducción de la jornada laboral a 40 horas semanales, un acuerdo que se aplicará progresivamente, arrancando en 2027 y terminando en 2030 con esa reducción. Además, nosotros el mes pasado tuvimos un informe sobre la reducción de la jornada laboral, marcando también la notoriedad que ha cobrado este tema en el último tiempo, los últimos años, en la discusión pública. Y nos vamos a meter más concretamente sobre esta discusión con Fernando Isabela, doctor en Historia Económica, y docente de la Facultad de Ciencias Económicas y Administración de la Universidad de la República, quien además estuvo, y también en la génesis de esta nota está la publicación de el artículo que se titula Una mirada de historia a la propuesta de la reducción de la jornada de trabajo, en donde nos queremos meter un poco en este repaso en estos minutos en Comunidad del AR. Muchas gracias, Fernando, por estar acá.
1: Bueno, por favor, gracias por la invitación, un gusto.
0: Capaz de arrancar por esto más reciente sobre la reducción de la jornada a la que acordaron este sindicato, el ZUNCA y las cámaras empresariales. ¿No es el primer acuerdo de este tipo o sí? ¿Qué tiene de novedoso, dirías vos?
1: No, sí, capaz que lo más novedoso es el sector que abarca, que es un sector no solo muy importante, sino que también incluye un montón de trabajadores, algunos de baja calificación, otros de calificación más alta, pero que además es uno de los sectores que tiene jornadas laborales más largas. O sea, si uno mira la jornada laboral en Uruguay, varía mucho por el sector en el que se trabaja, ¿no? Algunos, como bueno, la construcción, pero también los rurales, el transporte, el comercio, tienen jornadas que exceden las 40 horas largamente, ¿no? Hasta 48 y más. Hay otros sectores de actividad que las jornadas ya son más breves. A veces por motivos institucionales, yo qué sé, si uno piensa en la educación, los maestros, bueno, tal, normalmente la jornada escolar dura 4 horas, algunos maestros tienen que completar y tienen 2 grupos, pero eso también pone un límite a la cantidad de horas, ¿no? Pero hay algunas actividades donde la cantidad de horas es muy larga. Entonces me parece que esta de la construcción es súper relevante porque abarca a varias decenas de miles de trabajadores y de un área donde eran muy largas las jornadas realmente.
0: Uh-huh. Y ahí aparecen también comentarios, creo que un poco vos traes también en este artículo en el blog de economía, aparecen como estas voces también a veces críticas con la idea de el aumento de los costos o lo poco viable que puede ser para ciertos sectores la reducción de la jornada laboral. Argumentos que aparecen en general cuando se discute este tema, ¿no?
1: Sí, totalmente. Ese es un tema siempre presente. Yo creo que son argumentos que son reales, que hay que considerar, ¿no? Está claro que si la propuesta va, bueno, como lo que aprobó ahora el ZUNCA, lo que acordó el ZUNCA, disminuir la cantidad de horas pero mantener el salario, lo que eso implica es que el salario pagado por hora efectivamente trabajada y por tanto por producción crece, por unidad de producto crece. Entonces, desde la perspectiva de las empresas, eso es un costo, no hay duda. Ahí hay dos cosas para considerar. La primera es el desarrollo normal de las sociedades, sobre todo de la mano del avance tecnológico, implica que la productividad tiende a crecer. Si uno mira en Uruguay o en cualquier lado, la producción por hora de trabajo tiende a crecer porque se va incorporando tecnología, se va mejorando la organización del trabajo y la producción tiende a crecer. Y eso no necesariamente, o por lo menos no automáticamente, se refleja en los salarios. ¿Sí? Si uno mira en Uruguay desde el 85 para acá, si no me equivoco, la productividad se duplicó y los salarios aumentaron 44%. Es decir, es necesario para democratizar esa mayor riqueza social que se genera fruto de la tecnología y de la mejora de la organización del trabajo, es necesario, está bueno que haya medidas que ayuden, obliguen a redistribuir un poco ese excedente. Entonces, con esto de la jornada laboral, bueno, pasa eso. Cuando uno lo mira en el momento concreto, sí, es cierto, puede implicar un aumento de costos. Después habrá que ver, porque a veces también al reducir la jornada da la posibilidad de organizar de otra manera el trabajo, que los trabajadores estén más descansados y demás, y de repente la productividad aumenta, ¿no? Y los costos no aumentan tanto. Pero sacando eso, bueno, sí, es posible que haya un aumento de costo. Pero también es cierto que en una mirada más larga, bueno, la productividad siempre ha venido creciendo, o en general ha venido creciendo por encima de los costos. Y la regulación social, el conjunto de normas que regulan la jornada de trabajo, son una forma de hacer que parte de eso que se va ganando también vaya pasando para los trabajadores o para el conjunto de la sociedad, ¿no?
0: Uh-huh. Y ahí de esto desde una mirada también desde la historia, se puede decir que la tendencia va hacia la reducción de la jornada. O sea, si nos ponemos a pensar, la jornada ha sido acotada en varias instancias a lo largo de los años. ¿Eso implicaría que hacia adelante se vaya hacia jornadas más reducidas o no necesariamente?
1: Bueno, a ver, yo creo que el sentido del desarrollo social es ese, es jornadas más reducidas. No sé hasta cuánto más reducidas, pero si, como vos decís, si uno mira, bueno, en la revolución industrial se trabajaban 16 horas por día o más, y desde entonces ha habido sucesivas reducciones de algunas por conquista de los trabajadores, por huelgas, por movilizaciones, por la capacidad sindical, otras veces por leyes. Estaba acordando que en la reducción de la jornada laboral, las 8 horas en Uruguay, sí, durante el vallismo, creo que son de 1915, también ahí el argumento en contra de los empresarios era: esto va a ser un aumento de costos, esto va a ser insostenible, va a ser quebrar las empresas. Es una discusión que se sostiene. Si uno mira, no solo la jornada viene cayendo en esos momentos puntuales, mirando con los datos que hay en Uruguay desde los 80 para acá, también se ve que la jornada viene cayendo. Es decir, el promedio de horas de trabajo que un trabajador hace era, a principios de los 80, era creo que 42 horas semanales por trabajador, y eso, como siempre, es un promedio. Hay gente que trabaja jornada parcial, o sea que había muchísimos que hacían más de 50 horas semanales, y hoy en día está en 35 horas semanales. Es decir, viene cayendo, naturalmente viene cayendo. Y yo creo que eso es parte del avance social, digamos, pensar que el trabajo es una necesidad para generar riqueza, para sostenernos, pero que también es parte de la vida y no es la vida en sí mismo, ¿no? Y que está bueno que las personas puedan desarrollar un proyecto de vida más allá de su trabajo. Entonces, yo creo que sí, que en principio ese es, por decir, el sentido de la historia. Capaz que esa es una frase muy criticable, que la historia tenga un sentido, pero digamos, tratando de interpretar lo que viene pasando, yo creo que es algo bueno y deseable. No quiere decir que necesariamente sea así. La verdad es que ahora estamos, yo qué sé, en el contexto mundial, y ni que hablar en Latinoamérica, en un momento muy complicado, donde estas cosas se ponen en cuestión y donde parece que todo tiene que ser la libre competencia. Entonces, no necesariamente, como te decía al principio, la libre competencia lleva a esto. Me parece que, de una perspectiva más social, donde las sociedades tratan de regular y definir qué es lo deseable para el funcionamiento, a mí me parece que sí, que no sé hasta cuándo, pero claramente jornadas de 48 horas semanales parece un poco mucho para compatibilizar con otras cosas de la vida, ¿no?
0: Y ahí preguntarte por los sectores, ¿no?, que forman parte de la economía y en esta discusión, porque creo que es algo que vos también traes como a la mesa en la discusión de la jornada laboral, como que por ahí la prioridad, si bien el pasaje de 44 a 40 horas semanales, como creo que es el caso del Zucker en este caso, puede ser visto como un logro, como un mérito, la discusión por ahí de la jornada laboral debería centrarse, o a veces no está tan centrada, en aquellos sectores en donde las horas semanales de trabajo son más de 48, claro, ¿no?, o 6 horas por día. ¿Cómo se divide ahí? También pensando como hay sectores que aparecen en la economía actual, también con el tipo de por ejemplo, pienso por ahí los trabajadores de aplicaciones, etcétera, que tienen como otro tipo de jornada, otro tipo de relación con el trabajo. ¿Cuáles son esos sectores más afectados o por ahí que hacen más horas laborales?
1: Ahí va, a ver, eso tenemos limitaciones con la información estadística que tenemos en Uruguay, que básicamente es la encuesta continua de hogares, donde tenemos este tipo de información. Tenemos información valiosa, pero también está limitada, ¿sí? Hay cosas que son difíciles de captar, ¿no? Yo te decía, de memoria, los sectores que tenían jornadas laborales más altas, el transporte es uno, eso es algo que ha salido varias veces, los camioneros en general a veces hacen jornadas tremendamente largas, porque también, bueno, porque un viaje son muchas horas y entonces a veces hay presiones para que hagan todo el viaje de una, pero eso entonces puede hacerlo muy largo, con los riesgos que eso implica, además, para otros aspectos como los accidentes y demás. Pero el transporte es una, la construcción es otra, el agro es otro de los sectores que tienen jornadas más largas. Lo de las aplicaciones es más difícil de ver, primero porque es más difícil de captar en las encuestas y segundo porque puede una misma persona trabajar para distintas plataformas y entonces capaz que con una plataforma hace cierta cantidad de cantidad de horas, pero en otra hace otras, entonces en el total puede hacer un montón, ¿no? Entonces, probablemente ese tipo de trabajadores más vulnerables estén haciendo jornadas mucho más largas. Entonces, yo creo que ahí hay una cosa importante, porque estamos discutiendo este tema, bueno, ahora por el acuerdo que logró el Zunca, que a mí me parece muy valioso, muy valorable, pero desde hace unos años está la discusión, bueno, si es necesario ir por una ley o si es mejor que sea este tipo de acuerdos. Yo creo que este tipo de acuerdos son muy valiosos, pero tienen un problema. Los sindicatos que pueden lograr este tipo de acuerdos son los sindicatos que de por sí son poderosos, ¿no? Y que tienen cierta capacidad de presión, y que pueden lograr estas cosas. El tema es, hay un montón de trabajadores que en general están más, y trabajadoras, que están desprovistas, más vulnerables, que no tienen, a veces porque no han tenido la posibilidad de formar sindicatos, a veces porque son perseguidos los sindicatos, y a veces porque la forma de trabajo, por ejemplo, los trabajadores de aplicaciones, que en general no se reúnen, no son un conjunto de trabajadores que están en un mismo lugar, que es algo que favorece la organización, ¿no? Ese tipo de trabajadores son los más vulnerables, no tienen sindicato, y entonces, si no hay un avance legal, esos son los más perjudicados. Entonces, si vos me preguntás a mí, yo creo, primero, que la prioridad debería ser no necesariamente los trabajadores que, como yo, tenemos una jornada estable, yo que sé, 40 horas semanales, bajarlo a 36, que capaz que es deseable, pero no creo que esa sea la prioridad. Me parece que la prioridad son los trabajadores que hacen 40, más de 40, 44, 48 y más, ¿no? Ese debería ser la prioridad. Y muchos de esos trabajadores es muy difícil llegarles si no se avanza a nivel de ley, que sea obligatorio para todos, ¿no? Que la ley establezca un piso, o en este caso un techo de horas, y bueno, después los acuerdos colectivos en cada caso y también contemplando las particularidades de cada sector, pueden definir jornadas todavía menores, ¿no? Pero el caso reciente más interesante a mí me parece es el de Chile. Hace, no sé, 3 o 4 años en el gobierno de Gabriel Boric, hicieron eso, bajaron a 40 horas, ¿no? Entonces, bueno, está, ese es un máximo de un techo de horas. Después los distintos sectores tienen sus propias normativas y su propia negociación. Pero eso permitió que los trabajadores que más vulnerables, que no están protegidos por acuerdos, y que no tienen sindicatos poderosos, bueno, también se beneficiaran de eso. Entonces yo creo que la prioridad debería ser eso, los trabajadores que hacen mucho más horas. Después veremos si los que hacemos 40 tendríamos que bajar a 30 o 36, si eso es deseable, capaz que sí, pero me parece que no, esa no es la prioridad uno, ¿no?
0: Y ahí, capaz esto es algo que puede resultar una obviedad, pero cuando discutimos la reducción de la jornada laboral, estamos hablando de trabajadores en el sector formal, ¿no?
1: Sí.
0: ¿Cómo entra ese corte de la informalidad o no hay manera de llegarle?
1: Totalmente, bueno. En principio es muy difícil, porque bueno, la informalidad por definición son informales, están por fuera de las normas, por fuera de las leyes. Entonces, cosas, este tipo de normas normalmente no le llega directo. Igual ahí hay una salvedad, ¿no? Porque, por ejemplo, el salario mínimo, ¿no? La ley de salario mínimo, obviamente es obligación para todos los trabajadores formales. Los informales también debería ser obligación, pero como están por fuera, en principio es imposible controlarlos. Ahora bien, hay estudios que muestran que cuando aumenta el salario mínimo para los formales, eso en parte arrastra también a los informales, ¿no? Por distintos motivos, porque bueno, los informales a veces tienen la opción o la posibilidad de insertarse en algunos otros sectores formales, porque en general a veces tratan de mantener los empleadores, en el caso de que haya empleadores, ¿no? Una cierta relación con los salarios formales y demás, el aumento de salario mínimo suele arrastrar a algunos sectores de informales. Por supuesto, hay los sectores más vulnerables de todo, que de repente es, yo qué sé, el vendedor de los ómnibus, ¿no? Ese tipo, el que vende tortas fritas, que de repente son más que empleos, son estrategias de supervivencia, y a esa es casi imposible llegar. O sea, ahí la apuesta tiene que ser que la formalidad llegue a todo el mundo y las opciones de trabajo digno lleguen a todo el mundo, ¿no? Pero en general, el mejorar las condiciones de trabajo para los formales, hasta dentro de ciertos límites, por supuesto, también tiende a arrastrar a buena parte de los informales.
0: Y después, Fernando, para ir cerrando ya, aunque da la charla para mucho rato más, vos hablás también en este artículo, ¿no?, sobre cómo las revoluciones tecnológicas han afectado el mundo de trabajo en general. Actualmente, esta revolución tecnológica a la que vos haces referencia implica la aparición de trabajo por aplicaciones digitales, habla o hace referencia a la inteligencia artificial y cómo eso puede afectar al mundo del trabajo. ¿Cómo ves qué implica esa revolución digital? O sea, ¿qué es lo que está señalando cuando señala esa revolución digital? ¿Y cómo está pegando en el mundo laboral?
1: A ver, sí, un poco la revolución tecnológica que estamos viviendo, no de ahora, no de este año, probablemente la última década, ¿no? Que es como una segunda etapa de una revolución que arrancó en los 70 con el microchip, ¿no? Con el comienzo de la informática y de la microelectrónica, ¿no? En general, la literatura ya desde la literatura de los 90 señala en los 70 como el comienzo, cuando se desarrollan los primeros microchips de esa revolución. Esa revolución implica, primero, un salto de productividad muy relevante. Eso lo vemos, creo que hoy está a la vista de todos, no solo con todas las herramientas digitales que tenemos para facilitar el trabajo. Bueno, la inteligencia artificial es como la expresión más clara, ¿no? De cosas que antes de repente a uno le llevaban, a mí me pasa como investigador en mi trabajo, de repente una semana para codificar a alguna programación estadística. Ahora la hago en minutos. Entonces, primero es un salto de productividad, pero también las revoluciones tecnológicas, lo que siempre han implicado, y esta también, es una alteración en la correlación de fuerza en el trabajo, sobre todo entre trabajadores y empresarios, ¿no? Quien introduce la tecnología al mercado de trabajo es el empresario. Y eso aumenta su poder, porque, entre otras cosas, puede sustituir trabajadores por la tecnología, y eso le da más poder de negociación. Bueno, con los que quedan, aceptás estas condiciones o te vas, ¿no? Que es un poco cómo funciona el mercado de trabajo. Entonces, la necesidad de regular en estos momentos es especialmente relevante, porque estos son momentos en general de debilidad de los movimientos sindicales en el mundo, y eso lo podemos ver hoy en el mundo, digamos. En general, en Uruguay, capaz que por todos los avances regulatorios que hubo en las últimas dos décadas, todavía el movimiento sindical es bastante fuerte. Pero si uno mira en Estados Unidos, en Europa, en general los sindicatos están en su hora más baja en mucho tiempo, y eso es algo relativamente normal en los momentos de revolución tecnológica. Suelen debilitarse los sindicatos porque la revolución tecnológica eso da más herramientas y más poder a los empleadores, ¿no? Entonces, es un momento donde hay, por un lado, un salto de productividad en términos técnicos, una capacidad de multiplicar la riqueza, pero por otro lado hay un sector de la sociedad que tiene más herramientas para apropiarse de esa riqueza, ¿no? Entonces, ahí es que la regulación juega un papel más importante.
0: Fernando Isabela, doctor en Historia Económica, docente de la Facultad de Ciencias Económicas y Administración de la Universidad de la República, muchísimas gracias por estos minutos en Comunidad Udelar.
1: Muchas gracias a ustedes, un gusto.
2: Ya volvemos con Comunidad Udelar.

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Escuchamos a la argentina Marilina Bertoldi haciendo y deshacer un tema del álbum Sexo con Famosos, elegido por Marina Zanata, practicante de esta radio. Escuchamos un poquito más y ya venimos con el Comuniflash.

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1: Este martes habrá una jornada de movilización sindical en Montevideo, porque el PIT-CNT realizará un paro general parcial de 9 a 13 horas con movilización que partirá desde la explanada de la Universidad de la República hacia el Palacio Legislativo. En paralelo, los sindicatos de la educación realizan un paro de 24 horas en reclamo de mayores recursos para el sector. La universidad viene reclamando por un incremento presupuestal mayor al previsto en un momento en que el proyecto de rendición de cuentas está en discusión parlamentaria. Ambas medidas coinciden en la jornada y tendrán impacto en distintos servicios y centros educativos.
2: Comenzó la transformación vial de los accesos este a Montevideo, con una inversión anunciada de unos 74 millones de dólares. El proyecto apunta a mejorar la circulación metropolitana y la seguridad en cuatro puntos considerados estratégicos.
1: Este lunes, hoy, finaliza el paro de 72 horas realizado por trabajadores de la terminal Cuenca del Plata en el puerto de Montevideo. La medida se desarrolló durante el fin de semana en el marco de las negociaciones por un nuevo convenio colectivo y afectó parte de la operativa de la terminal, especialmente la atención de camiones. Con el levantamiento de esta medida se espera que la actividad comience a normalizarse mientras continúan las negociaciones entre trabajadores y la empresa para intentar alcanzar un acuerdo.
2: El expresidente Luis Lacalle Pou volvió este domingo al centro de la escena política durante el acto por los 190 años del Partido Nacional, realizado en Plaza Matriz. Ante la militancia blanca, Lacalle reivindicó aspectos de su gestión, reconoció que hubo aciertos y errores y definió su gobierno como profundamente humanista. Pero uno de los principales ejes de su discurso fue el papel que debe asumir el Partido Nacional desde la oposición. Lacalle sostuvo que los blancos tienen responsabilidades de gobierno a través de sus intendentes, alcaldes y legisladores, y llamó a cuidar el tono de la discusión política. Durante el discurso, Lacalle Pou también reflexionó sobre la diferencia entre poder y autoridad y sostuvo que no se puede ejercer correctamente el poder si antes no se tiene autoridad. Lo escuchamos a continuación en un audio.
3: Y la autoridad tiene componentes que no necesariamente tiene el poder, porque hay un lazo, un vínculo, uno a uno, entre muchos. Porque la autoridad es intelectual, es moral y sobre todo es afectiva. Y por eso uno, desde el lugar que le toca, pensando muchas veces que la autoridad y el poder se podían separar, miren, si hay algo que me queda claro hoy en día y que es un mandato para todos nosotros, que no se puede ejercer bien el poder si antes no se tiene autoridad.
2: Lacalle Pou no confirmó una eventual candidatura para las próximas elecciones y cerró su discurso reivindicando su condición de militante del Partido Nacional.
1: Y finalmente, en el plano deportivo, Nacional comenzó el torneo clausura con una derrota. Boston River venció 2-1 en el Gran Parque Central al equipo tricolor en un partido que los albos comenzaron ganando, pero terminaron perdiendo, y sí. El técnico Jorge Bava reconoció que el equipo quedó golpeado, aunque aseguró que las fuerzas están intactas. Por su parte, Peñarol todavía no pudo debutar en el clausura, ya que el partido ante Montevideo City Torque fue suspendido por problemas con la iluminación del Estadio Charrúa. Ambos clubes manifestaron su malestar y ahora resta definir una nueva fecha para el encuentro. ¿Hubo hackeo de la red lumínica? ¿Qué era? ¿Hubo ahí alguien haciendo una zancadilla a Peñarol?
2: Yo no caigo mucho en esas teorías conspirativas, no caigo en esa, la verdad. Pero bueno, qué sé yo. O sea, son cosas que pasan en el fútbol uruguayo, ¿no? O sea, los errores así de infraestructura no son nuevos. Entonces, bueno, yo no creo que sea un boicot ni nada, pero bueno.
1: Pero qué raro. Como sí, dijo sí, el presidente.
2: Sé, no sé, es un poco. ¿Viste que viste cómo es el presidente? ¿Qué más decirte?
1: Gracias, Kiara Trechea, con este repaso de titulares. Nosotros ya venimos con más Comunidad UDELAR.
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Escuchamos a Thumpasaurus haciendo Text Me Back. Thumpasaurus es parte de Selector, la nueva música de Uniradio. Estuvimos comentando otra de sus canciones que ingresó a la playlist y a la rotación de canciones de la 107.7 FM el viernes pasado. Así que esta es una doble invitación a que repasen el programa de Selector del pasado viernes, tanto YouTube como Spotify de Uniradio, y también a escuchar Thumpasaurus en la playlist de Selector 2026 o en la radio de la Universidad de la República. Ya venimos porque está Camila Ceballos en estudio, porque la confusión, ay, es total.

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1: Camila Ceballos, bienvenida a una nueva edición de la columna de análisis político en Uniradio.
2: ¿Cómo estás?
1: Yo muy bien, ¿y tú?
2: Bien, muy bien. ¿Bien? Estoy contenta porque cumplimos con la consigna de volver cada 15 días.
1: Volver cada 15 días. Se cumplió. Hace 15 días estuviste acá y ahora estás de nuevo.
2: Y volvimos.
1: Y ahora estás de nuevo.
2: Bueno, ¿qué tenemos? Tenemos dos temas.
1: ¿Qué tenemos?
2: El primero, ¿cuál es? El retorno de Luis Lacalle Pou.
1: Eso ya genera confusión. ¿Volvió? ¿No volvió?
2: ¿Se fue?
1: ¿Volvió pero se fue?
2: ¿Se va?
1: ¿Se fue?
2: ¿Vuelve?
1: ¿No vuelve? Claro, ¿no viene? ¿Vuelve?
2: Estoy volviendo.
1: ¿Vuelve? ¿No vuelve? ¿Viene?
2: Claro, bueno. Luis nunca se fue.
1: Nunca se fue.
2: Vamos a decir las cosas como son. Porque no se puede estar diciendo, ay, se fue, no sé qué. No, Luis nunca se fue. Siempre estuvo en

0: Claro. Medio como quien contrata a un showman para,
1: exactamente,
0: para aparecer.
1: Y porque además él también da un curso de, ahora no me acuerdo el nombre, de desde el centro de estudios de, me sale, de la democracia, pero para el desarrollo, el CAD, una cosa así, donde él, obviamente que pagas una matrícula bastante cara y escuchas a la calle Pou.
0: ¿Es con el programa de alta dirección para la gestión pública?
1: Exactamente.
0: El programa del SED.
1: Del SED, ahí
0: sí.
1: Va.
0: Centro de Estudios para el Desarrollo.
1: Y él dio un curso el año pasado, una cosa así, o este año, a principio de año. Pero bueno, apareció ayer en la escena política, y lo interesante fue que en el mismo fin de semana se sucedían dos eventos de mucha importancia. Era el inicio de los festejos del Partido Nacional por sus 190 años, y el segundo era también toda la cuestión interna que tiene el Frente Amplio discutiendo sus documentos de cara a la elección de Fernando Pereira en octubre como nuevo presidente.
0: La elección de Fernando Pereira, bueno, no hay mucho.
1: No, porque aparte ya se definió que va a ser Fernando Pereira, entonces va a seguir por ahí. Pero bueno, hay un análisis de un documento de coyuntura muy interesante que hace el Frente Amplio, allí también vinculado al presente y su vínculo con el gobierno. Pero vamos a el regreso, retorno, aparición de la calle Pou. Fue un discurso de 29 minutos, muy interesante, muy bien articulado, que a diferencia de el temprano Luis de 2014, lo que sucedió con Luis Lacalle entre 2014 y 2019, y después que es un presidente, es un tipo que se dedicó pura y exclusivamente a ser político, a formarse como político. Y te das cuenta, su discurso es una perfecta combinación de apelar a cuestiones emocionales del Partido Nacional, y con una carga ideológica que yo personalmente lo celebro, porque él en un momento dice algo así como: hay que volver a pensar en ideas, en ideología. Entonces es perfecto, sigamos este camino, porque si el problema que está teniendo Uruguay es que ya no se habla más de ideología, ni se habla de ideas, ni se habla de... Que venga el líder de la oposición a decir: vamos a hablar de ideología, me encanta y me genera mucho entusiasmo. Darle seguimiento a las intervenciones de Luis Lacalle Pou, si van a ir siempre por esta vía o va a tirar el derrape de la personal, ¿no? Porque todos arrancan con la vara muy alta y después empiezan a bajar.
0: Entre también otras, el estar frecuentemente expuesto te
1: lleva a eso.
0: Te lleva un poco a eso.
1: Incluso él lo dice, ¿no? O sea, cuando vos estás en el candelero, cuando estás en la ejecución, en la gestión, con la sangre fría uno puede pensar y hablar de distintas cosas. Que es cierto, pero está muy bueno que él lo haya puesto sobre la mesa, la necesidad que tiene Uruguay, vale la redundancia, de pensar en términos ideológicos y de ideas.
0: ¿Alguien cree que una persona realmente puede no tener ideas?
1: Ahí va.
0: Nosotros somos esencialmente cuerpo, intelecto, corazón y somos ideas. Y eso lo tenemos que defender. Es una de las 10 frases que resaltó el país de la Vuelta a la Calle.
1: Bueno, entonces debe ser muy importante, porque si la resaltó el país... exactamente. Entonces, somos idea, además, es uno de los, de los lemas que tiene el escudo del Partido Nacional. Y del país también.
0: Del escudo del país, pero es ahí terrible.
1: Del Partido Nacional, que es somos idea. Y después, en otro pasaje de su discurso, también habló de ser el partido de la libertad. ¿Qué es ser el Partido de la Libertad?
0: Que era también, creo que, el título de la transmisión, Construyendo Libertad. ¿No?
1: Construyendo Libertad. Y una y se trata de diferenciar o darle contenido a un tipo de libertad que no es la libertad de Milei. Porque lo deja sobrevolando por ahí. Es otro tipo de libertad, pero ¿qué libertad? Que tampoco se le pone mucho contenido. Es lo que cada uno interprete de libertad. Y ahí está la sabiduría de la calle Pou de agarrar ese concepto de libertad, una cuestión vacía, y cada uno le va a ir poniendo lo que adentro mejor se le acerque a su interpretación. Después, otro punto interesante que tuvo el discurso fue en un momento cuando él hace la distinción entre poder, autoridad y algunas...
0: Sí, poder y autoridad, creo.
1: Poder y autoridad, dice... En una entrevista más temprano, Álvaro Delgado, en una interpretación totalmente errónea desde mi punto de vista,
0: sí,
1: de lo que dijo la Pocahontas Pou, decía, bueno, lo que pasa que Luis no lo quiso decir, pero estaba hablando de cómo es el gobierno de Yamandú Orsi, que sí. No es líder de partido. No, en realidad estaba haciendo algo muy interesante que se puede remitir, yo en mi viaje teórico-político, sí. A cómo Hegel entendía el poder y la autoridad y la violencia, ¿no? Es decir,

0: El poder lo que necesita es obviamente un reconocimiento del otro, que yo deposito poder en vos, y eso también es autoridad, entonces se aleja de la violencia. Y eso es en última instancia lo que estaba diciendo Luis Lacalle Pou. El poder nos involucra a todos porque hay un reconocimiento de que yo soy el conductor de ustedes.
1: Claro.
0: Yo me
1: la,
0: siento...
1: La autoridad es algo abstracta que necesita como un reconocimiento del otro.
0: Exactamente. Yo soy tanto conductor como conducido, ¿no? No lo hice con esas palabras, pero es evidente que le está hablando de sí.
1: Vos decís que en la calle Pouce se mandó una leída de gel antes de...
0: No sé, pero a mí me sirve para mi próxima clase.
1: Perfecto.
0: Y yo creo que tiene sentido. Tiene ahora sentido, le tengo que sentido. Pensar un poco, pero tiene sentido. Y lo último que a mí me interesa puntualmente de su discurso fue que hace hincapié en la libertad y hace hincapié en que el Partido Nacional trató diferente a los que son diferentes. Y acaba el punto que distingue a los partidos de derecha de a los partidos de izquierda, ¿no? Uh-huh. En ningún momento se habló de desigualdad. En ningún momento en ese discurso se habla que el origen de la desigualdad no es natural.
1: Bueno, ahí hay que ser justo, creo que la cita textual es tratar desigual a los desiguales.
0: Desiguales a los desiguales, pero no marca el origen de que el origen no es algo natural, ¿no? El origen para las personas conservadoras es natural, mientras que para la izquierda es un artificio. Entonces, sí. Como es un artificio, es posible deconstruirla.
2: Ahora yo me arrepiento totalmente. Hay un pasaje del discurso de él en donde llega a esa orilla.
0: Va hasta ahí.
2: Él se enfrenta hasta ahí.
0: Y después.
2: Y dice: hay que ver como las personas, como es bueno hablar de libertad cuando no tenés casa, no tenés comer, no tenés trabajo. Y hay gente que nace como en situaciones totalmente dispares. Vaya uno a saber por qué.
0: Claro. No es vaya uno a saber por qué, porque no es el azar. No es y ahí es la definición perfecta de lo que define un partido de izquierda de un partido de derecha. No es vaya uno a saber por qué. O sí, pero esa es justamente la pregunta que marca el por qué.
2: Pregunté ese por qué.
0: Claro, ¿es natural o es artificial? Uh-huh. Si es artificial, se va a organizar de esta manera, y si es natural, se va a organizar de esta manera, ¿no? Pues vamos a tratar tratar de resolver algunos de los problemas, pero no la vamos a erradicar, porque nunca vamos a poder erradicarla. En cambio, para lo que es artificial, se puede hacer todo porque el fin último es erradicar la desigualdad, claro. Porque no es natural.
1: Ahí aprovecho para preguntarte esto, porque me parece buenísimo que traigas a la mesa como la diferencia entre izquierda y derecha en esto de los problemas, la desigualdad y las suyas contradicciones que trae el sistema, si son naturales o si son
0: artificiales o construidas.
1: Construidas,
0: sí.
1: ¿No? Porque una idea podría decir, si son naturales, no hay nada que hacer. La cosa es así.
0: Claro.
1: Ahora, si son construidas, hay algo que podemos hacer como para cambiarlo, porque en definitiva está construido.
0: Total.
1: Y ahí no aparece también esta, como en esta nueva derecha o esta ultraderecha, pensando en los argumentos que aparecen a veces alrededor de Milei y esa discusión, que un Milei que también estuvo muy presente en el discurso de la calle.
0: Impresionante, ¿no? Sí. Muy interesante además lo que hace, sí, porque se diferencia totalmente.
1: Y ahí no hay esta como que esta ultraderecha cede la idea de que, bueno, hay unas desigualdades que son construidas, pero en realidad el problema es que son construidas por el Estado.
0: Claro.
1: Y no por la libre circulación del mercado.
0: Por supuesto, porque el Estado genera un montón de distorsiones que el mercado los podría resolver de una forma mucho más eficiente. Mm. En su búsqueda de tratar de resolver los problemas artificiales de desigualdad, genera peores. O sea, los costos son mucho más altos de lo que podría ser el mercado. O sea, tampoco le cede a la izquierda, si se quiere, un poco esta posibilidad de constructora de desigualdad, ¿no? Que tiene esa posibilidad el Estado, pero le echa doblemente la culpa a eso. No lo resolvés y aparte
1: lo empeorás.
0: Okay. ¿No? Entonces, a mí lo que me resulta muy interesante del discurso de la calle, que ojalá se mantenga de acá en más, es la carga ideológica que tiene eso. Porque eso permite distinguir muy bien quiénes están en parte de una familia ideológica, digamos, del centro hacia la derecha, y quiénes están del centro hacia la izquierda. Porque eso también le sirve mucho al Frente Amplio. Porque al Frente Amplio lo que le ha pasado, sobre todo en este año y medio de gobierno, es prácticamente dejarle de hablar a su base ideológica o desatender sus principios más ideológicos en un afán de tratar de convencer y persuadir a quienes no lo votaron. Y en ese juego de tratar de convencer a quienes no votaron, desatiende a los que lo votaron y creyeron en él, a su base militante más de corazón, y a los que no lo votaron directamente no le importa. Entonces está en el peor juego posible, porque nunca termina de generar una base de adeptos lo suficientemente fuerte. Entonces, es bueno que de la orilla de enfrente te estén diciendo, mira, yo voy a ir por acá, porque a vos te ayuda a tratar de definir un poco cómo va a ser tu argumento o cómo podés ir pensando tu discurso. Y eso es muy válido y es muy interesante políticamente, ¿no? Para la disputa política. Y después, otro punto que a mí me llamó la atención y que honestamente lo celebro, es cuando Lacalle Pou llama a bajar un poco los niveles de la discusión política, ¿no? Del bardeo constante entre políticos, que honestamente uno puede decir, bueno, lo decís ahora porque no estás ahí, capaz que cuando llegue el momento, pero está bien que lo haga, ¿no? Es el líder del partido, poco más que iba a hablar, no sé, un mesías, lo estaban esperando. Entonces es interesante que vengan con esa idea, está bien, y que además lo logre decir explícitamente. El tema es cuánto lo van a seguir las personas que estaban ahí sentadas, ¿no? Porque yo veía a Javier García ahí atrás y decía, bueno, ¿cuánto puede Javier García sostener esta bandera de bajar un poco los decibeles, dar una discusión política más constructiva? Es difícil de probarlo con el Javier García de hoy.
2: Sí, ¿cuánto quiere también? Creo que sobre todo la 40 vendría a ser como
0: la 40, esa, Sebastián da Silva, sí.
2: Hace poco, hoy habló Sebastián da Silva, justo antes de entrar acá, lo escuché. Y dijo, ¿cómo es la frase esta? Antón, no sé qué, cada uno en su juego.
0: Antón Pirulero,
2: sí, cada cual.
0: Que atienda su juego. Ah, ok.
2: Esa tiró. Un poco desmarcándose de, bueno, está bien, como que Luis tenga como esta idea de más de bajar las armas, de bajar el tono de discusión, pero uno no puede permitir el reato falso de la izquierda que corre.
0: Claro, él siguió la de él. Está bien. Está. Bueno,
2: yo qué sé. Mi barricada, acá estoy yo.
0: Hace lo que quiera, Sebastián. Honestamente, vaya, ya anda altura. Claro, pero está bien. En realidad es lógico en esa división del trabajo que tiene el Partido Nacional que haya como un fervientes defensores de la actitud más, yo qué sé, tirapiedras. Uh-huh. El tema es cómo salís de ahí, ¿no? O cómo sostenés esto, porque es realmente muy temprano. Aunque se haya instalado la idea, tanto en el gobierno como en la ciudadanía, como de que el próximo presidente es Luis Lacalle Pou, y no sabemos si va a ser así, porque falta mucho tiempo todavía y queda muchos años de gobierno todavía. En el caso de los legisladores que están con ese nivel de violencia discursiva o que dicen cosas que se les va la moto cada media hora, ¿cómo van a hacer? ¿Van a seguir todo este tiempo así? O sea, ¿van a llegar a las elecciones agotados? ¿O van a ir levantando el tono y todo esto, todos los días nos vamos a enfrentar a una situación nueva? Es una es complicado.
2: Aparte, imagino también que hay algo de general rispideces en el tono del discurso a la interna del propio partido, ¿no? Porque
0: obvio,
2: genera la lista más votada de la 40. Acostumbrada o ahí o vitoreando un discurso en un tono más combativo, ¿no? Para ser benevolente en los adjetivos, y se va a enfrentar a un candidato, por ahí un líder del partido que en realidad está en otra, está, es decir, este tipo de discusión para mí no es la que va, hay que hacer, ¿no? Hay que reconocer al otro, hay como
0: sí,
2: más tranquilo, claro. Es como, mirá que
0: es muy interesante.
2: Qué moderado que te pusiste.
0: Claro, es muy interesante cómo se va a procesar esa discusión a la interna del Partido Nacional, sobre todo, porque además no hay que olvidarse de Nicolás Olivera, ¿no? O sea, ¿puede ser Nicolás Olivera un retador de Luis Lacalle Pou? Después que...
2: Pero no están en un perfil medio similar, Nicolás Olivera.
0: Totalmente. ¿Y cómo se van a diferenciar entre ellos? Porque algo, una oferta diferente me vas a tener que dar. Porque para Olivera, un tema que había descuidado el Partido Nacional en el año pasado era la justicia social. Dijo, nosotros nos abocamos mucho a hablar de libertad, pero la justicia social. Y Lacalle ayer trató como esto de tratar a los desiguales de forma desigual, de nosotros somos un partido que protege no sé qué. Que... Bueno, ahí se empieza a armar o como empezar a cultivar esa otra ala que había quedado muy, muy del ala menos proteccionista, si se quiere, que en realidad el Partido Nacional lo tuvo con su momento con el wilsonismo, después lo perdió, eso fue un error, y lo trata de resolver ahora matizando un poco su discurso. El tema es cómo van a hacer esa división del trabajo, esos supuestos dos líderes, ¿no? Porque después del otro lado vos tenés gente que hoy, Delgado decía, bueno, nosotros estamos en contra, decía, de leyes proteccionistas o regulatorias del trabajo, y le preguntaban cuáles, y no pudo decir cuáles, pero ahí claramente hay ellos son el partido de la libertad en ese sentido, claro. Pero no sabemos muy bien cómo se encarga.
2: Claro.
0: Entonces, celebro el retorno de Luis en su faceta ideológica, en sí. su era ideológica.
2: Ideológica era. Brutal.
0: Pero, si vamos al frente
2: la
0: amplio,
2: otra vereda, sí.
0: La otra vereda, ahí tenemos que no sé cómo se puede llamar, un documento de coyuntura que hace, obviamente, la presidencia del Frente Amplio y sus asesores, marcando una distancia entre anímica o emocional, dicen en algún pasaje, entre el gobierno y las bases, ¿no? O sea, y lo que está sucediendo con la ciudadanía, y a eso lo denominan problema de gestión política. Que ya se ha instalado esta idea de que el gobierno tiene problema de comunicación, sí, pero además tiene problema de gestión política de las acciones de gobierno y los resultados que está implementando. Es súper interesante por una discusión de cúpula, que es básicamente lo que pasó este fin de semana. Ahora, ¿cómo vos le explicás a la gente que lo que vos tenés es un problema de gestión política? Ok, te va a decir la gente, perfecto, ¿cómo se traduce eso? ¿Cómo? Eso en realidad es el problema que está teniendo el Frente Amplio de hacer síntesis política, de mostrar en hechos concretos de la vida cotidiana los logros que ha tenido en materia de, por ejemplo, política económica, con la tasa de empleo y desempleo, con el aumento a los jubilados, por ejemplo, con una modificación en las transferencias que se propone hacer para en la rendición de cuentas. Y eso, en eso el Frente Amplio siempre había sido muy astuto. Había conseguido, tenía una capacidad pedagógica muy interesante. ¿Por qué? Porque tenía muy buena vinculación con los sindicatos, tenía muy buena vinculación con los intelectuales, y eso en algún punto se está erosionando, ¿sí? Pero no es solamente un problema del Frente Amplio, sino que es un problema más grande de los partidos progresistas o de izquierda, de cómo, propio de haber llegado al gobierno, empiezan a encapsularse y a tener dificultades para mantener esas coaliciones de actores que lo habían sostenido antes de ser gobierno y durante los primeros gobiernos. Entonces se enfrenta a esa disyuntiva, ¿no? Por un lado, de negociación política pura y dura por parte del gobierno adentro del Parlamento, de cómo hacer para conseguir los votos que le faltan en la rendición de cuentas, que eso es todo otra discusión, y cómo hacer para reconstruir esos lazos con la ciudadanía, sobre todo con sus votantes y en buena medida con su base más núcleo militante, que está bastante dolorida y afectada por algunas decisiones del gobierno. Sobre todo en política internacional, que no es una variable que mueva al votante mediano, pero sí es una variable a tomar en cuenta
2: en las bases.
0: Exactamente. Obviamente que una persona no voy a votar al Frente Amplio, pero está ahí.
2: Sí, no, igual el desencantamiento puede estar igual, ¿no? Sobre todo en esas bases como más radicalizadas, de por ahí quienes te mueven la militancia.
0: Claro.
2: De ver que no tenés como una posición firme contra el genocidio en Gaza. Y
0: te subís un portaaviones. Estás negociando los deportados de Estados Unidos. Bueno.
2: Que otra vez también hay el tema de comunicación diciendo no están así, no es verdad, ¿no? Bajándole el precio. Y después te sacan investigaciones de prensa de que en realidad está bastante más avanzado, o es bastante más serio la propuesta de lo que vos lo estabas vendiendo.
0: Totalmente, que es prácticamente una propuesta ya negociada. Sí. Entonces, hay muchos problemas, eso es evidente, pero lo interesante, y a diferencia de 2019, es que el Frente Amplio partido reaccionó, ¿no? O sea, acá hay un problema. Porque en 2019 la situación era otra, el desencantamiento era total, el gobierno de Tabaré Vázquez era muy difícil, pero el Frente Amplio todavía decía, bueno, para que llegado el momento, nosotros vamos a poder juntar los votos. Y llegó el momento y no pudo juntar los votos, y la calle Pous se formó y ya había negociado un acuerdo. Entonces, es muy importante esa reacción por parte del Frente Amplio en este momento. Eso también va a estar muy atado a cómo va a ser la percepción de la ciudadanía en los próximos meses, a cómo se delibere la rendición de cuentas y cuánto impacto o resultado puedan llegar a tener las políticas que está implementando el gobierno, ¿no? Algunas vinculadas a la seguridad, con este plan Más Barrio, y que también tiene otros componentes asociados a la convivencia, al hábitat y otras cuestiones más, sí, como un abordaje más holístico, si se quiere, de la seguridad. Y por otro lado, vinculados al ingreso, a la capacidad de compra, que esas sí ya están dentro de la rendición de cuentas. Pero ahí le faltan dos votos, y está negociando los dos votos. El tema es qué negocia. adentro de esos dos votos.
1: Sí, sobre eso ahora me volvió el discurso de la calle ayer. Porque, ¿cómo ves vos el siguiente tema? El gobierno actual plantea, a través de su ministro negro, o por lo menos en declaraciones previas a negro, pero plantea que problemas como, por ejemplo, la seguridad necesitan para tener grandes cambios reales y consistentes un tiempo de políticas públicas, ¿no? Esto de las luces largas, la mirada a largo plazo. Y después tenés, por ejemplo, el discurso de la calle ayer diciendo si la política es más lenta que las necesidades de la gente, no es la gente la que tiene que frenar, es la política la que tiene que apurarse.
0: Totalmente.
1: ¿No?
0: Sí.
1: ¿Cómo conviven estas dos? O sea, ¿se anulan estas dos posiciones? ¿Conviven? ¿Cómo se hace después para comunicar?
0: Conviven.
1: Hay que esperar, pero hay que hacer algo.
0: Conviven totalmente. Lo que pasa es que una cuestión es lo que pueda decir una persona en la oposición sin ningún tipo de responsabilidad es, che, apúrense porque la gente la está pasando mal, pero lo cierto es que si uno compara periodos de gobierno, no quiero decir el Frente Amplio ahora y el Frente Amplio 2005, ¿no? Porque vos venías de una catástrofe, pero ahora vos estás en una catástrofe en seguridad y en educación, y también si querés ponerle en primera infancia, ¿no? Uno de cada no sé cuántos niños, cada tres niños sí. Está, vamos a chequear ese dato, pero la está pasando muy mal, pues estás en una situación de emergencia y deberías poder convivir, y para eso está la política y la capacidad de persuasión de los políticos, es decir, yo estoy atacando un problema que necesita muchos años de modificación, pero lo estoy haciendo y vas a ver el mes que viene algo, un cambio concreto en tu vida. De haber, para que sucedan los cambios estructurales, vos necesitas mucho tiempo. Pero, no obstante, en tu cotidianidad vas a ir generando modificaciones o incorporando modificaciones. Y eso es lo que tienen que hacer los políticos. O sea, ha pasado, no es algo extraordinario. Vos no haces una modificación estructural en 5 años. Y lo tenés que hacer. Obviamente acompañado de relato y modificaciones más coyunturales. Creo, en ese sentido, que la unificación de las transferencias puede ser, te diría, yo me animo a decirlo, la decisión más revolucionaria de este gobierno. Sí. Pero porque además va a una, le pega algo muy importante, que es a la izquierda, cómo se entiende la ayuda, y abro enormes comillas, a la población más pobre y más vulnerable. ¿Le tenemos que pedir una condicionalidad a los pobres? Si a los ricos cuando se les exonera de impuestos, en buena medida no se les pide ningún tipo de argumento, ¿no? La exoneración fiscal que tiene este país es prácticamente lo mismo que lo que pide la Universidad de la República en este presupuesto, en esta rendición de cuentas. Entonces, todos esos datos, todo ese relato, toda esa argumentación, no, la tienen que hacer los políticos que quieren que después los voten, o sea, reclamar su crédito como legisladores. Pero si nosotros pensamos que la política solo va a resolver problemas estructurales de acá a 10 años, bueno, estamos muertos. O sea, los va a resolver. Pero en el medio tiene que ir armando un discurso, obviamente con asentado en la materialidad, de que las cosas se están modificando.
1: Y ahí hay dos cosas que me surgen. Esto de plantear la diferencia... ayer, se nos fue el tiempo larguísimo, Camila, igual, Te iba a decir, nos tenemos que ir. Pero básicamente...
0: Decí tus ideas.
1: No, ahora se me fue. No, como también hay en esto de diferenciarse con respecto al gobierno anterior, por ejemplo, ¿no? No juega también su papel el hecho de que por ahí algunos de los goles que podría sacar el gobierno en materia, por ejemplo, económica, se alcanza también como en una línea continuista de la gestión anterior.
0: Obvio, pero eso le pasa a todos, ¿no? O sea, la calle Pou también se benefició de decisiones que había tomado el gobierno del Frente Amplio. ¿Y quién puede negar que el Frente Amplio en el 2005 ya venía con un apunte de los últimos años de Valle? Obviamente nadie está solo y nadie viene a destruir ni nadie viene a construir de cero, porque no es Uruguay, es ante todo un gradualista, un incrementalista, siempre hace las cosas de forma muy paulatina. Lo que sí tiene que dejar de hacer tanto la oposición y eventualmente el próximo gobierno que sea, es hablar del gobierno anterior. El gobierno anterior. Bueno, vos estás ahora gobernando, porque la gente ya tiene muy fresco lo que pasó en el gobierno anterior, porque fue hace 2 años. Y además, reconocer las virtudes ajenas, porque también son virtudes propias, ¿no? Y eso es, de ahí es la gran intervención de la calle Pou, fue un virtuoso ayer, ¿no? Fue virtuoso, habló muy bien y reconoció la virtud ajena y la propia, y eso estuvo muy bien.
2: Camila Ceballos, muchas gracias por esta visita. Nos vemos en 15 días.
0: 15 días con una columna internacional.
2: ¡Ay! Columna internacional, me gustó. Nos vemos entonces.
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2: Cinco minutos faltan para la una de la tarde. Estamos cerrando el programa de Comunidad Udelar. Tuvimos la novedad de la FIC con Leticia Pérez, como siempre. Hablamos de la biblioteca que se inauguró en el Penal de Libertad. Después vino Fernando Isabela, docente de la Facultad de Ciencias Económicas y Administración. Estuvimos hablando de la reducción de la jornada laboral con una perspectiva histórica. La evolución de esta discusión y su implicancia en la actualidad y en otros momentos de la historia, muy interesante. Después repasamos los titulares de la jornada con Kiara Telechea y la escucharon recién a Camila Ceballos, licenciada en Ciencia Política, magíster en Ciencias Humanas, docente, investigadora de la Facultad de Ciencias Sociales, en una nueva edición de La Confusión es Total, la columna de análisis político acá en Comunidad Udelar. Yo me despido hasta el miércoles dentro de dos días, cuando vamos a tener una nueva edición de Comunidad Udelar. Están a la venta las entradas, por si no saben, de los Foo Fighters, que vienen a tocar a Uruguay el próximo 23 de febrero en el Estadio Centenario. Nos vamos escuchando esta banda estadounidense siendo Monkey Wrench.

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1: Para la cantidad de gente y cómo tendría que ser el servicio. En septiembre van a estar los resultados.
2: ¿Y de dónde saldría? ¿De las piedras?
1: Veremos. Sí. Veremos. Veremos qué es lo que nos arrojan los resultados. Uno sueña con llegar lo más lejos posible, ¿no? El viejo ferrocarril de 25 de agosto, pero veremos hasta dónde llega.
3: A 12 años de funcionamiento, el ferrocarril está como en un 50% de su capacidad y específicamente se usa para el transporte de celulosa. ¿Qué pasó que ahora el desafío es poder incorporar nuevos operadores? ¿Por qué no llegaron todavía los nuevos operadores?
1: Están llegando, incluso hubo operadores que ya compraron las máquinas. Está hablando de locomotoras, con máquinas de otro origen, de origen norteamericano, por ejemplo. Ya están. Faltan ajustar algunos detalles para que pueda empezar a trabajar y que incluso pueda seguir al norte. En pocos meses va a quedar operativo, va a quedar resuelto el puente sobre el Río Negro.
3: ¿Y ahí qué carga se transportaría?
1: Veremos. Veremos, porque ahí Rivera es un factor importante y es un elemento importante.
4: Presidente, ¿y quedó saldado el problema que había de deuda con esta empresa hasta hacer acuerdo?
1: Sí. El año pasado lo resolvimos. Era mucho, pero el Estado tenía que cumplir y cumplir.
5: Presidente, una pregunta reiterada de la seguridad, pero en la jornada de ayer hay una noticia que se roba todas las miradas y la agenda, que tiene que ver con un ómnibus, un 306 Casabó, que fue secuestrado por hinchas aparentemente de Cerro. ¿Qué valoración hay desde ese punto de vista de la violencia en el deporte, pero en particular de los hechos de inseguridad que se repiten todos los días?
1: ¿Vinculados al fútbol?
5: Sí,
1: vinculados al fútbol y no vinculados al fútbol. Pero en este caso, un caso que lamentablemente se ha repetido, no de esta característica, pero sabemos que a veces pueden pasar esas cosas. Y bueno, hay que seguir afinando con los clubes, con la Asociación Uruguaya de Fútbol y, por supuesto, el propio Ministerio del Interior. Son cosas que las tenemos que evitar.
5: ¿La presencia de las armas de fuego le preocupa en el partido?
1: Por supuesto, Uruguay está con muchas armas de fuego en la vuelta.
6: ¿Habló con el profesionalismo de la policía también, el operativo del cajero automático, cómo atraparon rápido a los delincuentes?
1: Sí, no tengo los detalles.
6: Una coordinación muy buena en la policía.
1: No tengo los detalles, pero yo lo vengo diciendo desde anteriores gobiernos. Yo creo mucho en el profesionalismo de la policía, como toda profesión y como toda corporación de trabajo puede tener dificultades, pero hasta ahora yo tengo que decir que le ponen corazón y fuerza a lo que hace.
6: ¿Se sintió aludido por la calle Pou cuando dijo que hay que gobernar con autoridad?
1: No, para nada.
6: ¿No se refería a usted?
1: A ver, lo primero que tengo que decir es que a un presidente de la República no le corresponde andar haciendo comentarios de lo que dicen otros líderes. No corresponde. E incluso, cuando me ha pasado, hablo mano a mano con cualquiera de los líderes o los que fueron presidentes de la República. Por otro lado, lo que debemos todos propender y lograr es que haya libertad de expresión, a tal punto que le hemos conseguido al Partido Nacional la cadena de radio y televisión para conmemorar los 190 años, que es un hecho fundamental en la historia nacional.
2: Presidente, ¿qué avanzó algo en la respuesta a Manini Ríos por el tema de las propuestas realizadas en el marco de la
1: revisión? Todavía no tenemos la respuesta, pero se está trabajando, obviamente el ministro de Economía y con la presidencia estamos analizando qué puntos, hasta dónde podemos llegar y cuáles son los que no podemos, en los que no podemos avanzar, más allá de si se vota o no se vota. Tiene que ver con visión del país y de la cosa.
2: ¿Pero se puede votar en el Parlamento? ¿Cuál es la información que tiene usted?
1: No tengo información.
7: ¿Qué temas va a tratar mañana en el Consejo de Ministros?
1: Agenda muy abierta. Por supuesto, tema central, la rendición. Pero estamos juntando mucha información porque hay mucha cosa que ha pasado, porque hemos dejado pasar unos cuantos días y creo que no hemos nutrido de mucha agenda como para que mañana lo trabajemos por lo menos en un par de horas y media.
7: ¿Se va a reunir con los intendentes por el tema del niño?
1: Sí, sí.
7: ¿Qué le preocupa justamente de esto?
1: Estar prontos para algo que suponemos que va a pasar. Recién hablando con el intendente de Durazno, veíamos que ellos son uno de los actores fundamentales, la gente del departamento de Durazno, por el sí. Pero acá hay que tener en cuenta que hay cosas que van a pasar, que no las vamos a poder evitar. Lo que sí podemos amortiguar, las consecuencias humanas.
7: ¿Y los recursos de dónde van a surgir, presidente, para atender?
1: Para esto el país tiene que tener recursos. Las emergencias las tenemos que atender. Y bueno, a veces habrá que sacrificar otra cosa.
2: Presidente, ¿usted está pensando en hacer algún cambio en el gabinete?
1: No.
2: Que trascendió periodísticamente decir que estaba pensando convocar a partir de septiembre para hacer cambios a fin de año, en verano.
1: No, ¿No? No lo tengo pensado.
3: ¿Está
1: por ahora no?
3: ¿Con el gabinete que tienes?
1: Por supuesto. Son mi equipo y lo defiendo a muerte. Gracias.
6: Un mensaje para Colombia, presidente, por el terremoto.
1: Eso, déjeme analizar un poco mejor los detalles. Gracias.
4: Era el presidente Yamandú Orsi tras esta reunión por los 2 años del inicio del ferrocarril central. Se celebran 2 años, comenzó el 8 de agosto, hay que recordar que empezaron con apenas 2 viajes mensuales, ahora son cerca de 300, más de 250 vías férreas se refaccionó para que funcione justamente este servicio, una de las obras logísticas más importantes del país en las últimas décadas. Si les parece, en instantes volvemos con más repercusiones de este aniversario.
8: Muy bien, muchas gracias Eduardo. Ahora retomamos el ritmo habitual, compartimos los titulares.
9: El expresidente Luis Lacalle Pou participó este domingo en el 190 aniversario del Partido Nacional celebrado en la Plaza Matriz, frente a la sede del Honorable Directorio, en calidad de militante desde el llano, y en su discurso admitió que en su gobierno se cometieron errores de los que se responsabilizó, pero que tuvo una impronta humanista y aseguró que se ha vuelto menos ortodoxo. El politólogo Mauro Casa analizó la oratoria del expresidente Luis Lacalle Pou en el acto de celebración de los 190 años del Partido Nacional y destacó que intenta ir a contrapelo de los tiempos con un mensaje entre líneas a las filas nacionalistas e implícitas críticas al gobierno de Yamandú Orsi. El PIT-CNT realizará mañana nuevo paro general parcial entre las 9 y 13 horas con movilización frente a la Universidad de la República y posterior acto en Fernández Crespo y Madrid bajo la consigna central «Sin transformaciones no hay avances». El presidente de Cabildo Abierto, Guido Manini Ríos, dijo a Info Capital que hasta el momento los resultados de este gobierno tienen gusto a poco y espera una señal del Poder Ejecutivo en la atención de las propuestas que presentó al presidente de la República, Yamandú Orsi, para incorporar en el proyecto de rendición de cuentas y asegurar su votación en general. El directorio de la Unidad Agroalimentaria Metropolitana acordó con la Asociación de Feriantes del Uruguay un nuevo plan piloto de cambio de horario de ingreso de los compradores que se aplicará durante agosto y septiembre. El presidente de la República, Yamandú Orsi, encabezó esta mañana el acto del Día de los Mártires de la Fuerza Aérea, realizado en el Panteón del Arma, en el Cementerio del Norte, donde el jefe de Estado Mayor del Comando Aéreo, Leo de Sousa, se dirigió a los aviadores jóvenes y les pidió que lleven el ejemplo de quienes los precedieron y que construyan el futuro con disciplina y excelencia. Un temblor de magnitud 7,4 sacudió este lunes gran parte de Colombia, según el Servicio Geológico Colombiano, y las autoridades informaron de daños en varias ciudades como Manizales, Cali y Pereira.
8: Quedamos debiendo los detalles del tiempo. 9 grados a esta hora, el cielo va a seguir nuboso con periodos de algo nuboso, bajas temperaturas, eso sí que se está sintiendo, los vientos soplando del sureste de 10 a 30 kilómetros por hora, con una máxima anunciada tan solo de 11 grados. Para mañana, Inumet anuncia el cielo nuboso, bajas temperaturas también, vientos soplando del sureste, este de 10 a 30 kilómetros por hora, pero con rachas que pueden llegar a 40 kilómetros por hora, una máxima de 11 grados, una mínima de 5, y el miércoles 10 grados la máxima. Máxima 3 grados la mínima. Ahora nos convoca nuestra periodista Angie Álvarez. Está en el Ministerio del Interior, estuvieron reunidas las cooperativas con el Ministro del Interior. Allí hay una movilización por lo que comentaba el propio Presidente de la República, ese incidente que realizó parte de la hinchada de Cerro del secuestro de una unidad de transporte. Angie, ¿cómo estás? Bienvenida, buen mediodía.
10: Así es, Rosina. Buen mediodía. Desde 12:30 se lleva adelante esta reunión entre la Asociación Sindical de Cooperativistas y Obreros de Transporte, ASCOT, con el ministro Carlos Negro. Aún siguen reunidos. Se da luego de este suceso el secuestro de la línea 306 el día de ayer y el paro posterior definido por ASCOT. Bueno, en el marco de esto también se definirá otra reunión, 16:30 horas en la AUF, con el presidente de la Asociación Uruguaya de Fútbol, Ignacio Alonso, que recibirá a los trabajadores para hacerlos parte también como institución de lo que ha sido esta situación. Decíamos, fueron hinchas parciales, identificados como hinchas de Cerro, que tomaron el secuestro de la línea 306 el día de ayer y con un arma de fuego obligaron al conductor a trasladarse hasta Maronias. Así que estamos junto a Cristian Alemán, trabajador, para conocer cómo viven esta situación. Alemán, gracias por estos minutos. Bueno, ¿qué implica para los trabajadores esta situación, este precedente? No es la primera vez que sucede.
11: Correcto, para los trabajadores implica que nosotros queremos hacer ver que esta situación no vuelva a suceder. Queremos que el Ministerio tome medidas, que nosotros tengamos más seguridad. Estamos brindando trabajo, estamos trabajando, brindando un transporte público. Nosotros repudiamos esto, es una situación que no puede volver a suceder. Los hinchas de los cuadros, no importa qué cuadro, se organizan y se juntan en las paradas. Nosotros llegamos y tenemos que mediar con esa situación de que son un montón para subirse. Uno paga, otros nos pagan, te maltratan, te tratan mal. Nosotros como trabajadores lo vivimos a diario. Cada vez que hay un partido, hay situaciones de trabajadores que no quieren directamente ni ir a hacer las líneas, que se cruzan por los partidos de fútbol. O sea, el Ministerio tiene que dar garantía de que esto no suceda más y la gente tiene que tomar conciencia de la gravedad de lo que sucedió. Bueno, nosotros apoyamos al compañero Ducot, yo soy de COET, y bueno, tuvimos una reunión previa al venir de acá, dijimos que venimos a hablar con el ministro, luego vamos a reunirnos a la UF, con el presidente de la UF, y la idea es movilizarnos también a todo el ejecutivo a ver si alguien nos recibe. Yo creo que si no se toman medidas, o no nos dan garantía, o no nos dicen un protocolo de seguridad de alguna forma para poder trabajar con garantía, nosotros vamos a ir con la medida, porque yo considero de que esto no puede seguir sucediendo.
10: ¿Está previsto poder continuar con el paro?
11: Esa es la idea. Si vamos a depender del ministro acá lo que nos diga, y dependiendo de lo que él diga o de lo que se resuelva, la idea es seguir con el paro. Si no nos da la idea o no nos da alguna garantía o algo que realmente de aquí en adelante se va a resolver, o van a decir, bueno, de aquí más hay un mecanismo de seguridad o hay un protocolo de seguridad que nosotros vamos a plantearlo y que se va a cumplir. Hoy por hoy nosotros no tenemos ninguna medida más que ir a hacer el turno, trabajar y tener que soportar eso. Como trabajador, la verdad, te da miedo, te da indignación y tenés que vivir esa situación siempre. Estamos nada más que ahí, como quien dice, solos, trabajando, cobrando el boleto, al tránsito, todo, y todavía mediar con eso. El fútbol es un espectáculo público, estamos de acuerdo que eso se tiene que hacer, nosotros llevamos a los espectadores, ¿tá? Pero precisamos respeto y queremos que el trabajo cumpla como cualquier situación de trabajo, que no tener que estar en una situación y ni tampoco nosotros resolver una situación que no nos corresponde.
10: ¿Ustedes, que son quienes ponen el cuerpo todos los días en los ómnibus, tienen alguna medida básica que quieran que el ministerio ponga? ¿Vienen con algún requisito básico a esta reunión?
11: Y mirá, nosotros venimos a plantear que nos dé más seguridad, más patrullaje en las calles. Una de las ideas es que si ellos ven en las paradas, porque estos se organizan, no es que, ya te digo, ellos de repente se van juntando en esa parada, y bueno, que si ven que hay una multitud ahí de un cuadro, que no importa qué cuadro, que los dispersen, que los controlen, porque si hubiese habido una previa control y los hubiesen cateado y algo, capaz que ese que tenía el arma se lo hubiesen sacado, ¿no? Bueno, eso no hubo, esa medida no se tomó. Inclusive, eso fueron 40 minutos que el compañero estuvo apuntalado, había motos que aparentemente paraban en las esquinas, también con armas. El ministerio tiene cámaras en todos lados. Nadie vio nada, no lo fueron a intervenir, no nada. El compañero tuvo 40 minutos agarrado el volante en el intercambio de vellones sin poder bajarse. No es justo esto.
10: Muchas gracias.
11: Bueno, gracias a ustedes.
10: Era la palabra de Cristian Alemán, trabajador de transporte, justamente integrante de Ascoto, y decíamos, transcurre aún la reunión entre el Ministerio del Interior, con la presencia de Carlos Negro, junto a una delegación de representantes de sindical, y luego se movilizarán hacia Torre Ejecutiva a la espera de que alguien los reciba. 16:30, reiteramos, tendrán una reunión con Ignacio Alonso, presidente de la UF, para conversar respecto a esta situación que se dio en el marco de la salida de un partido de fútbol.
8: Muy bien, muchas gracias, Angie. Otros temas, el PIT-CNT va a realizar mañana un nuevo paro general parcial entre las 9 y las 13 horas con movilización frente a la Universidad de la República y posterior acto en Fernández Crespo y Madrid bajo la consigna central: sin transformaciones no hay avances.
12: La movilización tiene el objetivo de reclamar más recursos en la rendición de cuentas para políticas públicas y cuestionar la decisión del gobierno de no atender el compromiso asumido en el diálogo social respecto a la creación de un organismo descentralizado que administre el Fondo de Ahorro Previsional, actualmente en manos de la SAFAP. A partir de la hora 9:30 se realizará una concentración en la explanada de la universidad con posterior marcha por 18 de julio Fernández Crespo hasta la calle Madrid, donde se realizará el acto central. Los oradores designados por el secretariado ejecutivo de la Central Obrera son Sergio Somaruga, Laura Martínez y Martín Ford. La consigna central del paro es: sin transformaciones no hay avances, y entre otros puntos la plataforma plantea una rendición de cuentas con más recursos para las políticas que aseguran derechos a la gente, una seguridad social pública, solidaria, eficiente y sin fines de lucro, el respeto a los acuerdos del diálogo social y hacia un nuevo esquema de financiamiento del sistema previsional. La Central Obrera vuelve a insistir con la propuesta de aplicar un gravamen adicional de 1% del impuesto al patrimonio al 1% más rico del país para atender a la pobreza infantil, y reclama una estrategia nacional de desarrollo que asegure trabajo, salario y derechos laborales, la reducción de la jornada laboral sin pérdida salarial y en defensa de la ley de negociación colectiva y los consejos de salarios, amenazados por la denuncia de las cámaras empresariales en la OIT.
8: El expresidente Luis Lacalle Pou participó este domingo en el 190 aniversario del Partido Nacional, celebrado en la Plaza Matriz frente a la sede del directorio, en calidad de militante desde el llano, y en su discurso admitió que en su gobierno se cometieron errores de los que se responsabilizó, pero que tuvo una impronta humanista, y aseguró que se ha vuelto menos ortodoxo.
13: Cuando nos tocó gobernar el país, o cuando los compañeros le tocan en las intendencias, se gobierna desde la unión, pero para poder gobernar desde la unión hay que elegir un camino, hay que elegir una prédica que sea en ese sentido. ¿Alguien cree que uno puede unir en el gobierno si llegó dividiendo en una campaña electoral o en su vida política? Nadie. Por eso no hay que curar heridas, hay que no lastimar. Si hay algo que yo me he vuelto con el tiempo, cada vez menos ortodoxo. Que no quiere decir que mis valores y principios los ande cambiando según conveniencia, pero en la práctica soy cada vez menos ortodoxo. Porque qué lindo ser ortodoxo y hablar de libertad cuando alguien no tiene laburo, no tiene casa, no tiene salud, no tiene trabajo y no puede criar a sus hijos. Entonces la libertad tiene que estar íntimamente vinculado a aquel concepto de que justicia es tratar desigual a los desiguales. Y por eso el Partido Nacional, que siempre tiene ese afán, esa vocación de libertad, entiende que por alguna razón no todos han tenido la misma oportunidad.
14: Lacalle Pou hizo una reflexión sobre el poder y el ejercicio de la autoridad, que se interpretó como una crítica implícita al gobierno de Yamandú Orsi.
13: El poder es algo formal. Básicamente tiene inicio en la expresión de la voluntad popular, en el voto. Es el voto, son los ciudadanos que te otorgan poder. Y después está la autoridad, que la autoridad es como algo mucho más abstracto cuando se te concede. ¿O quién te la concede? Porque la autoridad es intelectual, es moral y sobre todo es afectiva. Miren, si hay algo que me queda claro hoy en día, y que es un mandato para todos nosotros, que no se puede ejercer bien el poder si antes no se tiene autoridad.
8: En otro tramo de su discurso, el expresidente Luis Lacalle Pou apeló a la honorabilidad del sistema político, llamó a cuidar la política como instrumento y enfatizó que en todos los partidos existe gente bien inspirada y con buenas ideas.
13: Para que la política sea honorable, honorable deben ser los políticos. Y no estoy hablando solo de honestidad, estoy hablando de justicia,
15: estoy hablando de esfuerzo, estoy hablando sobre todo de querer. Y la política como instrumento hay que cuidarlo también en el tono. Porque si realmente, como yo creo que se hace por la mayoría de los dirigentes políticos del país, y no estoy hablando del Partido Nacional, yo no soy aquello que pasa en una raya y que cree que los que están de mi lado están bien inspirados y del otro lado están mal inspirados. Podemos discrepar, pero hay gente bien inspirada en todos los partidos políticos. Y por eso, mi preocupación es que a veces cuando abarcamos algunos temas, de alguna manera uno ve que se empieza a ir la discusión y ya no es en la situación de ese oriental, de ese uruguayo, de ese que eligió nuestro país, sino que es un enfrascamiento entre los partidos o los políticos. Y flaco favor le hacemos a la política si termina siendo un concurso de egos, el insulto o el agravio. Si no podemos resolver las cosas a la gente, por lo menos tengámosle respeto. Y esto no es ni significa callarse la boca. ¿Desde cuándo un blanco se calla la boca? Pero es tener claro qué somos y a dónde vamos.
8: Y el presidente del directorio del Partido Nacional, Álvaro Delgado, destacó que el discurso de Luis Lacalle Pou en su retorno a la actividad política constituye un mojón importante para los militantes nacionalistas y aseguró que el próximo objetivo del partido es gobernar encabezando a la coalición republicana.
16: Fue un discurso de alguien que está mirando lejos, ¿no? Hablando de unidad y hablando de ser de firme con las ideas, como dice él, y suave con las personas. Tiene mucho que ver con eso, de cómo encarar la actividad política como actividad de servicio y ser tolerantes. Si vos me decís un punto de partida de la campaña electoral, digo que no, estamos muy lejos para el proceso electoral. Sí es un mojón importante en el cuanto al compromiso militante. Este partido se organiza, el directorio coordina el partido con los legisladores, con los intendentes, con los alcaldes, con los concejales. Y nuestro próximo objetivo por lo menos en esta carrera que tenemos por delante, mirando el futuro, es gobernar al partido del 2030 encabezando una coalición republicana.
17: No, de que ejercer el poder no se puede si no se ejerce autoridad. ¿Qué reflexión le merece esto?
16: Es que lo comparto, porque vos no podés decirle algunas cosas a alguna gente o tomar algunas decisiones si vos no tenés autoridad para dársela. Autoridad en todo sentido, ¿no? Y nosotros tuvimos la responsabilidad de, y Luis particularmente, de ejercer el poder y tratar de dar una señal con humildad, con humanidad y con un sentido, además de humanista, ¿no? Muy social.
8: El politólogo Mauro Casa analizó la oratoria del expresidente Luis Lacalle Pou en este acto de celebración de los 190 años del Partido Nacional, que se celebró ayer, y destacó que intenta ir a contrapelo de los tiempos con un mensaje entre líneas a las filas nacionalistas e implícita también críticas al gobierno de Orsi.
18: Creo que el discurso fue muy trabajado, muy medido. Me parece un discurso que Lacalle Pou preparó muy bien, en el cual intenta un poco ir a contrapelo de los tiempos, en esta cosa de la radicalización, de la polarización política, ¿no? Me parece que en alguna medida también hay un mensaje entre líneas hacia la interna del partido. Me parece que hay algún palo hacia algunos legisladores que en este año y pico de gobierno de Orsi se han ido bastante de boca muchas veces contra el presidente, contra el Frente Amplio. Por ahí los blancos esperaban capaz un discurso un poco más encendido, más de lanzamiento de campaña. Evidentemente no son los tiempos, evidentemente falta para eso. A nadie le caben dudas de que Lacalle Pou es el líder del partido, que es la figura política más popular hoy del país y que va a ser candidato a las próximas elecciones. A muchos les llamó la atención que no hubo crítica hacia el gobierno, no hubo crítica hacia el Frente Amplio de manera explícita. Creo que eso también se explica porque el gobierno está en unas horas bastante bajas, ¿no? Entonces está esa vieja máxima de que cuando el enemigo se equivoca no lo interrumpas. Astutamente Lacalle Pou la deja pasar, no hace un ataque directo sobre la figura del presidente. Creo que lo que intenta, más que nada, es brillar en la comparación, ¿no? Decir, bueno, hablar como estadista, hablar sobre la importancia de la política, sobre que la política tiene que mirar por el futuro, sobre que los uruguayos no pueden esperar más por sus problemas, que si la política es la que está lento, es la política la que tiene que acelerar. Lo que yo sí leí más sobre el final, que sí me parece que se puede entender como una crítica, es cuando hace esa reflexión, que le llamó, bueno, una reflexión que yo he venido haciendo sobre la autoridad y el poder, ¿no? Cuando dice, bueno, el poder lo dan los votos, ¿no? El poder lo da, gana una elección, te da poder. Ahora, tener autoridad es otra cosa. Y ahí dice, la autoridad es moral, la autoridad es intelectual. Me parece que ahí sí está hablando de, bueno, eso sí se puede leer como una crítica hacia el gobierno del Frente Amplio, hacia el presidente Orsi, esta idea de, bueno, que desde los sectores de la derecha se ha instalado bastante, de que es un presidente que no da la talla.
8: El presidente de la República, Yamandú Orsi, encabezó esta mañana el acto del Día de los Mártires de la Fuerza Aérea, realizado en el Panteón del Arma, en el Cementerio del Norte, donde el jefe del Estado Mayor del Comando Aéreo, Leo de Sousa, se dirigió a los aviadores jóvenes y les pidió que lleven el ejemplo de quienes los precedieron y que construyan el futuro con disciplina y excelencia.
12: La ceremonia contó con la participación del presidente Yamandú Orsi y la ministra de Defensa, Sandra Lasso, quienes fueron recibidos por el comandante en jefe de la Fuerza Aérea, Fernando Colina. En su discurso, el jefe de Estado Mayor del Comando Aéreo, Leo de Sousa, recordó al capitán Juan Manuel Boisolanza, fallecido el 10 de agosto de 1918 en Francia, en un vuelo de entrenamiento, y lo reconoció como el impulsor en nuestro país de las bases de la aviación militar. Más adelante se dirigió a los aviadores jóvenes y les pidió que construyan el futuro con disciplina y excelencia.
19: Esta vocación exige una entrega absoluta, pero también una responsabilidad innegociable. Quienes ya hemos vivido la tragedia, sabemos que el margen de error no perdona. Por eso recuerden que el legado de nuestros mártires no es solo un monumento del pasado, sino la presencia viva que vela por cada uno de sus vuelos. Lleven consigo el ejemplo de quienes los precedieron y construyan el futuro con disciplina y excelencia. Pero sobre todo, entiendan que el mayor acto de profesionalismo es servir a la patria con honor, pero también saber regresar a casa. En unos instantes, las trompetas romperán el aire con las notas solemnes del toque de silencio. En el cielo, las aeronaves cruzarán sobre nosotros y una de ellas dejará su formación, marcando la ausencia física del numeral perdido. Que hoy queda vacío en la tierra, pero eterno en nuestra memoria. Que cuando ese silencio nos envuelve y ese avión busque la altura, cada uno de nosotros renueve en el corazón el compromiso de no olvidarlo jamás. A todos nuestros camaradas que volaron hacia la eternidad, honor, gratitud y memoria eterna.
8: El presidente de Cabildo Abierto, Guido Manini Ríos, dijo a Info Capital que hasta el momento los resultados de este gobierno tienen gusto a poco y espera una señal del Poder Ejecutivo en la atención de las propuestas que presentó al presidente de la República, Yamandú Orsi, para incorporar en el proyecto de rendición de cuentas y asegurar así su votación en general.
12: Para financiar los recursos que se piden para duplicar la asignación única para la infancia y la adolescencia, el Instituto Nacional de Rehabilitación y para Vivienda, Manini planteó un gravamen de 5% a las ganancias del sistema financiero, propuesta que Orsi no rechazó de plano, según destacó.
20: Nosotros creemos que de una vez por todas hay que analizar la realidad de un sistema financiero que año tras año está arrojando ganancias, yo diría obscenas, ganancias de más de $1,000 millones, 1.046 el año pasado, 1.500 y pico millones de dólares en el año 24. ¿De dónde sale? ¿De dónde surgen esos 1.000 y pico millones de dólares? ¿No será que salen de los propios uruguayos que están pagando de más a veces porque claramente hay usura en el sistema financiero? Se está violando la Constitución todos los días.
12: Consultado sobre la marcha del gobierno, Manini dijo que no ve una luz en el horizonte hacia donde se está transitando y dijo que a su juicio faltan señales claras de que se quiere cambiar la realidad.
20: Y el gobierno lo veo peleando contra circunstancias complejas, económicamente el viento no está de cola, el viento está más de frente que de costado, es decir que hay problemas a distintos niveles, la suba de los combustibles a nivel internacional y un montón de otros factores que realmente afectan. Y un gobierno que ha tenido ciertas... ciertos problemas, a veces yo diría que secundarios, laterales, pero que han afectado la imagen del gobierno y que creemos que eso no es bueno en cuanto a que pierde la fuerza política para implementar los cambios que hay que implementar. Si usted me pregunta por los resultados hasta ahora, yo repito lo que vengo diciendo, con gusto a poco.
8: El directorio de la Unidad Agroalimentaria Metropolitana acordó con la Asociación de Feriantes del Uruguay un nuevo plan piloto de cambio de horario de ingreso de los compradores que se va a aplicar durante agosto y septiembre.
0: Las autoridades de la UAM habían aprobado un plan piloto de cambio de horario desde el 1 de agosto hasta el 30 de septiembre, que implicaba retrasar desde las 4 a las 6 de la mañana el ingreso de los compradores al mercado. El pasado lunes 3, un grupo de feriantes disconforme con la resolución bloqueó los andariveles de ingreso a la UAM desde la madrugada y hasta la hora 11:30. Esa misma mañana, los feriantes se reunieron con autoridades de la empresa, quienes se comprometieron a estudiar el reclamo y eventualmente acordar algunos cambios al plan piloto.

0: la normal actividad en el mercado.
1: La coordinadora de ollas populares y merenderos está organizando una colecta para celebrar el Día de la Niñez el próximo domingo 16 de agosto, oportunidad en la que se van a ofrecer meriendas compartidas, juguetes y actividades recreativas para menores de distintos barrios de Montevideo y también de Canelones.
2: Las colaboraciones para la actividad del próximo domingo se están centralizando a través del Instagram Coordinadora Popular y Solidaria o a través del celular 091-418-012.
3: Estamos tratando de solicitar apoyos porque, bueno, la tarea es grande. Son alrededor de 12 instancias que vamos a tener solamente acá en Montevideo, algunas también en el interior, pero acá son 12, incluyendo una en Pinamar Norte, que organiza la Red Solidaria Carbonera. Pero, bueno, es una tarea grande, compleja, pero que la hacemos con mucha alegría.
4: ¿Qué tipo de actividades se están organizando?
3: Hay de todo. Generalmente se consiguen juegos, hay animación, se comparte algunas cosas ricas para comer y tomar. Y sobre todo se trata de que sea un momento de esparcimiento, lúdico, participativo, ¿no? Que involucre al barrio en la alegría de compartir ese día con los chiquirines.
4: ¿Qué colaboraciones están necesitando?
3: Y bueno, de todo. Todo lo que alguien pueda pensar que se necesita para festejar un Día del Niño. Comidas, bebidas, apoyo económico, lo que se pueda. Nosotros estamos centralizando el acopio de materiales para después distribuir a través del Instagram de la coordinadora y un número de teléfono que está a la vista.
4: ¿A cuántos niños y niñas va a alcanzar esta propuesta, más o menos?
3: Y generalmente son muy participativas. Yo te contaba 12 instancias planificadas y en cada una de ellas calcular que van arriba de 200 chiquilines, siempre. Son momentos importantes en los barrios.
2: Corrales dijo que actualmente hay más de 400 iniciativas entre ollas y merenderos y se están sirviendo 172.000 porciones por semana. Cuentan con el apoyo de Linda y de la Intendencia de Montevideo.
3: A 6 años de nacimiento de la coordinadora sigue siendo necesaria, y eso es lo que es importante dejar en claro. O sea, es necesario el seguir cocinando meriendas y ollas en los barrios hoy, habiendo transcurrido todo ese tiempo, ¿no?
4: ¿Cuántas personas están acudiendo hoy?
3: Y la cantidad de porciones que se calcula, nosotros calculamos porciones, daba alrededor de 172.000 por semana, entre olla y merendero, ¿no?
1: Un tribunal de apelaciones confirmó en todos sus términos las sentencias por el caso de secuestro y tortura de 30 residentes de la localidad de San Javier en Río Negro, ocurridas entre 1980 y 1984, entre los que se encontraba el doctor Vladimir Roslik, y que implica además 9 condenas para militares a entre 11 y 15 años de prisión.
5: Digo que es un homenaje a la memoria porque el caso nunca fue de él, sino de un ataque a toda una población. Entonces es importante, lo primero, como satisfacción, y trato de traducir y repetir las palabras de Marisa Balkin, de satisfacción por haberle devuelto al pueblo de San Javier la dignidad afectada por el terrorismo de Estado. La confirmación además es importante porque el tribunal ratifica que estos crímenes, con independencia del tipo penal imputado por la Fiscalía y finalmente por la justicia, tienen la naturaleza de crímenes de lesa humanidad imprescriptibles. Esto hay que decirlo una y otra vez porque los brotes y rebrotes negacionistas intentan jugar con la idea de que el tiempo beneficia a los torturadores. No es así, el tribunal lo dice, lo señala claramente, con un fundamento jurídico que la sociedad uruguaya debe conocer. Los crímenes cometidos en forma masiva, en términos de graves violaciones por parte de agentes del Estado, tienen la naturaleza de crímenes de lesa humanidad imprescriptibles. Entonces, la confirmación significa que hubo prueba suficiente, porque esa es también otra de las calumnias de la ultraderecha negacionista, sostener que todos estos juicios carecen de prueba. No es así. Los sobrevivientes hablaron. Los sobrevivientes son los que sostienen la imputación. Y en el caso de San Javier, además, lo que dicen los sobrevivientes, su verdad, es ratificada, es corroborada por documentos oficiales que la Fiscalía Especial

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2: Segundo bloque de Info Capital, continuamos con la información. Hoy salíamos con Eduardo Delgado en este aniversario de Ferrocarril Central, el segundo aniversario. Ahora está hablando en estos momentos Waverley Tejera, es el director nacional de transporte ferroviario. Vamos hacia allí.
3: Inversiones muy importantes y que van a ser operadores que van a poder aportar a las infraestructuras, utilizar las infraestructuras y generar mayor transporte ferroviario. Y también, lógicamente, desde el Estado, trabajar en el mejoramiento de las infraestructuras, que es sustancial porque lógicamente, sin vías no hay tren.
4: Tejera, tanto usted como Rival hablaban del transporte de pasajeros. ¿Puede dar novedades en el corto plazo para que, por ejemplo, desde el área metropolitana, desde Canelones, se recupere alguna línea?
3: Bueno, estamos trabajando en eso. Es una aspiración que tenemos todos, porque realmente entendemos que es algo que puede aportar muchísimo a la mejora de la movilidad en el área metropolitana y, en definitiva, a la mejora de la calidad de vida de la población. Estamos trabajando con una consultora internacional para hacer evaluaciones que se requieren, que tienen que ver con la propia infraestructura ferroviaria, pero también con el negocio del transporte, con las necesidades operativas en términos de material rodante, sistema de señalización, estaciones y demás, a los efectos de poder evaluar cuáles son las necesidades que tenemos concretas para poder viabilizar un sistema de transporte metropolitano de pasajeros, que realmente entendemos nosotros que es una circunstancia que todos deseamos y que le va a aportar mucho al área metropolitana.
4: El presidente hablaba también de la posibilidad de la conexión con Paraguay a nivel ferroviario. ¿Cómo se está avanzando en ese tema?
3: Bueno, en ese sentido lo que estamos manteniendo son contactos tanto con las administraciones paraguayas como de Argentina para tratar de alguna manera alinear las condiciones para que eso se pueda concretar. Es un tema que creo que es más para el largo plazo porque cada uno de los países, de las administraciones y de las infraestructuras tiene sus condicionantes y tiene sus necesidades de inversión y para eso, bueno, tenemos que conversar mucho, tratar de buscar sinergias y sobre todo tratar de ver dónde el sector privado puede entrar y tratar de viabilizar también, porque ahí se necesitan inversiones en infraestructura y operación en Uruguay. En Argentina hay un panorama en circunstancias en donde se va hacia un proceso de privatización de las infraestructuras, es en lo que está trabajando el gobierno argentino. Paraguay tiene las puertas abiertas, digamos, es el que menos tiene, digamos, actividad ferroviaria, pero que está muy interesado en poder tener una alternativa real a lo que es la hidrovía Paraná-Paraguay. Y bueno, tenemos que trabajar, hablar mucho en diferentes niveles, en diferentes aspectos, tanto técnico, operativos, de infraestructura, como les decía, y a partir de ahí ver cómo podemos generar un proyecto que los tres países puedan alinear y se pueda dar esta circunstancia.
5: La dirección que usted encabeza, ¿tiene algún interés en lo que es la vieja estación de AFE?
3: Bueno, la dirección que me toca encabezar en este momento tiene el mismo interés que tenemos todos los uruguayos, creo, que es que de alguna manera se pueda reflotar un patrimonio tan importante para la ciudad y para el país. Desde la Dirección de Transporte Ferroviario lo que aportamos a eso son sobre todo aportes técnicos para tratar de viabilizar eventualmente, si es posible y si se dan las condiciones, de que pueda llegar a recibir transporte ferroviario de pasajeros. Eso lo veremos porque hay que, digamos, contemplar el resto de las necesidades y actividades que se tiene pensado en un proyecto que es muy grande, que es muy importante y que va a requerir una planificación e inversiones importantes, y a partir de ahí, si se nos requiere, podremos aportar desde el punto de vista técnico para viabilizarlo.
4: Muchas gracias. Compañeros, era Waverley Tejera, director nacional de transporte ferroviario, en este segundo aniversario del Tren Central, que como decíamos empezó con apenas 2 viajes mensuales, luego pasó a 4, ahora son 300 y se han movilizado más de 8 millones de toneladas justamente de mercaderías, 7 millones de ellas celulosa desde la planta de UPM hacia aquí, hacia el puerto de Montevideo.
2: Muchas gracias, Eduardo. Ahora nos vamos al Estadio Centenario porque en algunos minutos Diego Forlán va a dar su primera conferencia como director técnico de la selección sub-20 y también de la mayor. Ahí está nuestro periodista Juan Pablo Romero. ¿Cómo estás, Juan Pablo? Bienvenido.
0: Rosina, buenas tardes. Un placer estar este mediodía con ustedes. Bueno, aquí estamos en la puerta del Estadio Centenario, donde en pocos minutos se hará la presentación oficial de Diego Forlán como nuevo entrenador de la selección uruguaya sub-20. También hay que poner el asterisco de que va a ser el técnico interino de la selección mayor. Ya está Diego Forlán acá, también ya se encuentra el presidente de la Asociación Uruguaya de Fútbol, Ignacio Alonso, para realizar esta presentación. Lógicamente, varios medios presentes, también algunos hinchas que están en la puerta del Centenario, seguramente para pedirle algún autógrafo, alguna foto con el ídolo y el mejor jugador del Mundial de 2010, cuando Uruguay fue cuarto justamente en esa Copa del Mundo. En relación a lo que se espera de hoy, bueno, escuchar a Forlán creo que va a ser interesante en cuanto a algunas respuestas que tiene para brindar en relación a lo que puede llegar a ser este proceso. Lógicamente que ya de por sí el nombre de Diego Forlán, que se suma a la estructura de la Asociación Uruguaya de Fútbol, es interesante por todo lo que fue como jugador. Es cierto que hace varios años ya que no estaba dirigiendo, solamente tiene dos pasajes como técnico, recordar en aquel Peñarol donde dirigió apenas 12 partidos y también en Atenas de San Carlos, donde tuvo al frente de ese equipo carolino 11 partidos. Evidentemente que hay que decir también que va a estar acompañado de Santiago Pasandines. Pasandín, un técnico muy conocido de las formativas, que trabajó durante muchos años en las juveniles de Nacional, y también va a estar acompañado del ruso Diego Pérez. Por un lado, ese tema de la selección uruguaya, pero fue un lunes muy cargado a nivel deportivo. ¿Por qué? Porque en la mañana de hoy hubo una reunión muy importante de la comisión directiva de Nacional, donde estuvo, bueno, reunido cerca de 2 horas y donde se te confirmó la ratificación en el cargo de Jorge Bava, después de lo que fue la derrota de Nacional en la primera fecha del torneo de clausura contra Boston River, 2-1, y de un clima bastante complicado en el Gran Parque Central, con silbidos y también con cánticos contra los jugadores, después de una nueva derrota que deja Nacional en el séptimo lugar de la tabla anual. Pero en resumen, hay que decir de que Jorge Bava fue ratificado, si bien no de forma unánime. Hubo algunos protagonistas de la interna Nacional que, bueno, querían sacar al entrenador. Evidentemente que desde Nacional lo que buscan es dar cierta estabilidad después de lo que fue varios cambios de entrenadores en los últimos años y que no ha tenido los mejores resultados, más allá lógicamente de lo que fue el título de campeón en el campeonato uruguayo del 2025. Entonces, Jorge Bava continúa siendo el técnico de Nacional. Hay que ver si juega el próximo fin de semana, teniendo en cuenta con lo que pasó con la suspensión del partido de Peñarol Montevideo City Torque por el tema de las luces del Estadio Charrúa. Recién mañana por la noche, en un consejo del fútbol profesional, vamos a saber justamente cuándo se juega ese partido, si se juega la segunda fecha del torneo de clausura del próximo fin de semana y cómo justamente será el cronograma. Pero bueno, los dejamos desde acá del Estadio Centenario, donde en pocos minutos comenzará oficialmente la era de Diego Forlán como técnico de la selección uruguaya sub-20.
2: Temblor de magnitud 7,4 sacudió este lunes gran parte de Colombia, según el Servicio Geológico Colombiano, y las autoridades informaron de daños en varias ciudades como Manizales, Cali y Pereira.
6: El Servicio Geológico había informado inicialmente de que el terremoto había sido de magnitud 6,7, pero en otro boletín señaló que fue de 7,4. El temblor se sintió a las 7:34 hora local y tuvo como epicentro la localidad de San José del Palmar, en el departamento del Chocó, situado en la costa del Pacífico a una profundidad de 82 kilómetros, indicó el Servicio Geológico Colombiano en un primer boletín. El sismo se sintió en Bogotá, Cali, Popayán, Manizales, Armenia, Pereira, Medellín y otras ciudades del centro y el oeste del país, y en alguna de ellas hubo daños materiales. En Cali y en Manizales se desprendieron parte de las fachadas de muchos edificios, y en la segunda ciudad, una de las torres de la catedral sufrió daño. Hay muchos edificios agrietados, dijo el alcalde de Cali, Alejandro Eder, en declaraciones a la emisora Blue Radio, sin que hasta el momento se tenga información de víctimas. En Pereira, capital del departamento de Risaralda, numerosas edificaciones sufrieron importantes daños en su estructura, entre ellas el aeropuerto, y algunas se derrumbaron parcialmente. Por su parte, el alcalde de Bogotá, Carlos Fernando Galán, señaló que de momento no hay reporte de afectaciones ni daños estructurales, solo algunas grietas en edificios.
2: Importante decir que desde Cancillería se acaba de informar con respecto al terremoto de Colombia que no se han registrado por el momento ninguna persona uruguaya herida o fallecida. Han habido afectados, sí, sobre todo gente vinculada al turismo, personas que perdieron hoteles o vuelos, pero se está monitoreando la situación y bueno, vamos a estar obviamente informándoles de todo lo que suceda con respecto a los compatriotas que están en Colombia. Otros temas, el presidente de Argentina, Javier Milei, volvió a tensar el vínculo con Brasil luego de compartir un posteo en X del congresista republicano Carlos Jiménez, que tildó de delincuente y puerco a Lula da Silva por sus cuestionamientos al secretario de Estado de Estados Unidos, Marco Rubio.
6: Luego de abandonar la sede diplomática en Brasil, el embajador argentino Daniel Raimondi regresó a Buenos Aires y se reunirá con el canciller Pablo Kirchner en medio del conflicto diplomático entre Javier Milei y Lula da Silva, que tuvo un nuevo capítulo en las últimas horas. Lejos de buscar aquietar las aguas en el conflicto bilateral, el mandatario argentino reenvió varios mensajes con contenido crítico, incluido insultos hacia su principal socio del Mercosur. En la red social X hizo suyo un mensaje del legislador republicano estadounidense Carlos A. Jiménez, quien calificó de puerco al presidente brasileño y afirmó que el odio y el desprecio con el que se expresa el delincuente Lula da Silva hacia el secretario de Estado Marco Rubio proviene directamente de sus jefes en la dictadura castrocomunista. El diputado trumpista acompañó con este mensaje un video con declaraciones de Lula da Silva, en la que el mandatario brasileño califica a Rubio, mano derecha de Trump, como bolsonarista y latinoamericano frustrado, que según su visión odia a Cuba, a Colombia, a Brasil y hace las cosas de modo diferente a como las conversa con el propio Trump. El mandatario argentino también reposteó distintos mensajes de la derecha diario, uno de los cuales afirma que Lula debería estar preso por la mega causa de corrupción por la que fue condenado a 12 años de prisión por lavado de dinero y como fue liberado por una cuestión procesal sin nunca haber sido declarado inocente. Y pocas horas más tarde, Milei hizo suyo otro tuit titulado Desesperado Luladrón, en el que afirma que el brasileño es un zurdo de manual. El canciller brasileño Mauro Vieira, en entrevista con el diario Clarín, afirmó que Argentina debe cesar de inmediato las agresiones para volver al camino de la normalidad en la relación, y agregó que para Brasil la relación con el vecino país es primordial, afirmando que el embajador en Buenos Aires, Julio Vitelli, volverá a su puesto cuando cesen las condiciones que llevaron a su salida, al igual que el argentino Raimondi, a quien consideró un diplomático distinguido.
2: Montevideo será sede de varios rodajes internacionales en el segundo semestre de este año, como una película con la actriz y directora y productora también Eva Longoria, una nueva temporada de la serie Menem y una serie basada en la película La Plata Quemada.
7: Una serie en base a la película Plata Quemada, basada en la novela de Ricardo Piglia, una nueva temporada de la serie Menem y una película con la actriz, directora y productora Eva Longoria, tendrán rodajes en la capital uruguaya este año. Longoria participó en varias series de éxito, con un rol protagónico en Amas de Casa Desesperadas y también en películas, entre ellas La Cosecha, El Centinela y La Guerra de los Mundos, además de ser una de las productoras del film John Wick. Lo previsto para este semestre se suma a una intensa agenda de rodajes en el primer semestre del 2026, que incluyó la mega producción de Netflix, El futuro es nuestro, con el uruguayo Enzo Bogrinczyk entre sus protagonistas. Fueron 6 semanas de filmación de esta serie en Montevideo y alrededores, generó alrededor de 4.000 puestos de trabajos directos e indirectos entre equipos técnicos, extras, personal artístico y personal de empresas contratadas en áreas como catering, transporte, hotelería, traslados, viajes, comunicación, seguridad, conectividad, locaciones y alquiler de equipamientos.
8: Próximamente arranca la serie sobre la película Plata Quemada. Es la primera que viene en el calendario. Hay una cantidad de proyectos que están también en estado avanzado de preproducción. También hay muchos servicios de postproducción que se están comenzando a realizar justamente de la mano del PUA, del Cash Rebate y próximamente del TAX.
7: La presidenta del Instituto del Cine y el Audiovisual informó que el gobierno prepara una herramienta para captar más inversiones y rodajes internacionales en el país.
8: Tenemos además próximamente un anuncio de un nuevo instrumento de atracción a la inversión, lo que hace que también se se sigan abriendo posibilidades para ser receptores de rodajes, que son inversión, que son trabajo, que tenemos mucho por todavía para crecer. Queremos que implique más talento también, más propiedad intelectual, y para eso estamos en conjunto con el Ministerio de Economía y Finanzas, con la Dinatel del MIEM, y por supuesto la CAU y el sector, ¿no? De la mano de DGU, de la mano de ASOPROD, de los realizadores, pensando en cómo mejorar estas condiciones para que Uruguay siga siendo un centro de producción uruguayo e internacional.
2: En el marco del festejo del Día de la Niñez, que cada año organiza el Hospital Pereira Rosén, en el mes de agosto, la Embajada de la República Popular China realizó una donación de juguetes y artículos para recién nacidos y bebés destinados justamente a los pacientes de este hospital.
9: En el centro hospitalario siempre en el mes de agosto realizamos actividades vinculadas al Día del Niño. La Embajada de China, en este caso en particular, tuvo la gentileza de acercarse al centro hospitalario y de plantear venir a traer regalos. Bueno, en eso estuvimos haciendo entregas de algunos regalos a niños y a niñas acá en el policlínico del hospital pediátrico. También dejaron regalitos como para poder acercar al Hospital de la Mujer. Ustedes saben que en el centro hospitalario está el Hospital Pediátrico y el Hospital de la Mujer, o sea que también regalitos como para los más chiquitos, para hacerles llegar a las mamás y a los bebés que han nacido en estos días.
4: Y contar justamente un poco cómo es el trabajo del hospital en esto, en el contacto con embajadas, con empresas, con instituciones en general.
9: En realidad, bueno, en el centro hospitalario ya funcionan varias organizaciones y fundaciones que de por sí son un poco el nexo con empresas o con aquellos particulares también, a veces que quieren acercarse, hacer algún regalo o algún presente. En este caso, bueno, fue a partir de la embajada.
1: Esto fue Info Capital. Nos volveremos a encontrar en la edición central.
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2: Arrancamos Filosofía para no dormir la siesta, esta vez con un invitado de extra lujo que se vino del extranjero a presentar un libro acá en el Uruguay y que tuvo la diferencia de pasar por acá por la radio a conversar con nosotros. Hoy estamos con Gastón Giribet. Gastón Giribet es profesor de física de la New York University, es doctor en física y doctor en filosofía. Antes de trabajar en Nueva York, Giribet fue profesor de física teórica de la Universidad de Buenos Aires, profesor visitante de la Université Libre de Bruxelles y miembro del Institute of Advanced Study de Princeton. Ha escrito más de un centenar de artículos de investigación en física y filosofía y varios libros. Recientemente publicó el libro de divulgación Agujeros Negros de la Relatividad General a la Información Cuántica de editorial Salta el Pez en 2026. Gastón, muchas gracias por haber venido, un honor tenerte acá.
3: Muchísimas gracias a ustedes por la invitación. La verdad que es un gusto. Hacía mucho que no venía a Uruguay y está bueno aprovechar la visita para conocer nuevos amigos también.
2: Bueno, un honor, Gastón. Y nos va a acompañar en la conversación nuestro hombre en filosofía de la ciencia, Juan Queijo. Juan, ¿cómo andás?
4: Bueno, gracias Camilo, gracias Gastón nuevamente por hacerte un espacio. Tiene una agenda muy cargada esta semana y la verdad que se haya hecho un huequito para acompañarnos. Hay que agradecerlo.
2: Es un gusto, un hombre renacentista, yo lo definiría así, ¿no?
3: Alguien que homo universalis.
2: Sí, ojalá, refuta ojalá. Esa idea de que la especialización lo ha vencido todo y que no hay en este presente hombres universales.
3: Usted
2: que puedan hablar.
3: Porque no me vieron pintar.
2: De filosofía y de física a niveles altísimos. Bueno, Juan, no sé, ¿cómo arrancamos?
4: Bueno, nada, le aclaramos a Gastón que esto es un programa de filosofía, pero también querríamos, en estos, el programa ha tenido espacios de filosofía de la ciencia específicamente, si bien es un programa de la filosofía en todas sus expresiones, y lo que queríamos y mucho de lo que hemos intentado discutir muchas veces es cómo se vincula la filosofía con las disciplinas científicas, en esta palabra que también ha rondado varios programas, que es la especialización. Y en tu caso, alguien que trabaja en un campo muy especializado de la filosofía teórica, la idea va a ser poder conversar y capaz que las preguntas que iban a intentar ser de tono más filosófico, porque intentan preguntarse las cuestiones que la filosofía y la ciencia se ha preguntado, nos ayuden a comprender también qué pasa en las investigaciones de la física teórica, sobre todo en este campo que se llama los agujeros negros.
2: Claro, pues claro, estamos hablando de una persona, Gastón, produce física a nivel, de investigación de punta a nivel mundial.
4: Totalmente.
2: O sea, alguien que hace ciencia, un científico que hace ciencia.
4: Exacto, entonces la idea es ver cómo la filosofía puede acercarse a eso. Que es un poco las preocupaciones que siempre hemos tenido, cómo la gente que se forma en filosofía puede aprovechar esos conocimientos y tratar de hacer preguntas más vinculadas a esos conocimientos y no tanto de la especulación filosófica como tradicionalmente se hizo. Y bueno, también preguntarte vos cómo ves esa relación, pero capaz que en esta primera parte hablamos un poco más del libro que el Gastón va a estar presentando mañana en el espacio Colabora, el jueves en un seminario con dedicado a la física. Mañana va a ser otra charla, después vamos a hablar de estas actividades que tiene Gastón. Y quizás vamos a empezar con una pregunta que capaz ya te han hecho muchas veces, así que capaz que este programa debería llamarse Si algo estamos diciendo mal, por favor, corregínos.
2: ¿Qué responsabilidad de decir algún bolazo ante un tipo que realmente sabe? Yo venía con ese chucho, ¿eh?
4: Totalmente.
2: Lo experimenté toda la semana. Entonces, y a medida que leía los libros, más lo experimentaba. Porque este tipo no dice una palabra sin fundamento.
4: Entonces, si algo estamos diciendo mal, nos tenés que corregir. Así podemos aprender. Pero lo primero es, estos astros, ¿por qué se llaman astros? ¿No? ¿Por qué un agujero negro es un astro? ¿Es solo por la condición de que tiene una masa? Y eso ya es una clasificación para pensar sobre todo en este problema de las clasificaciones en la ciencia. ¿Cómo clasifica la física a sus entidades que intenta analizar?
3: Sí, es una buena pregunta. Uno, claro, por una cuestión de abuso de nomenclatura, llama astro a todo objeto relevante en el universo, en el cielo, en el cosmos, en las galaxias o en el espacio intergaláctico también. Pero es una buena pregunta porque uno cabe la pregunta, ¿es una estrella? No, no es una estrella. Capaz que fue una estrella. Muchos de ellos fueron estrellas alguna vez. ¿Pero ocupan lugares que las estrellas podrían ocupar o acaso ocuparon? Algunos agujeros negros están orbitando en torno a otra estrella, o una estrella los orbita a ellos, dependiendo de las masas relativas. No, no se ha visto, pero no es imposible que un planeta orbite en torno a un agujero negro. También hay agujeros negros que están solos, no están orbitando estrellas, pero están, por ejemplo, consumiendo materia en torno a ellos en un lugar donde una estrella podría haber estado. Y repito, muchos de los agujeros negros sabemos que aparecen luego de la muerte de una estrella. Fueron estrellas que colapsaron gravitacionalmente debido a su propia gravedad y se transformaron en agujeros negros. En ese sentido son astros, pudieron haber ocupado el mismo lugar que ocupan las estrellas. Y tienen masas comparables a muchas estrellas, no a todas, porque como mínimo un agujero negro, por cuestión de cómo se le da origen, tiene que tener como mínimo 3 veces la masa del Sol. Pero hay muchas estrellas que tienen 3 veces la masa del Sol, o 5 veces la masa del Sol, o 20 veces la masa del Sol. Es decir, son objetos que tienen masas comparables a las estrellas, al menos aquellos agujeros negros que conocemos con el nombre de agujeros negros estelares. Después hay otros, más extraños, cuyo origen es incierto, que están en los centros galácticos, que esos no tienen las masas similares a las de las estrellas, sino millones de veces la masa de una estrella o miles de millones de veces la masa de una estrella. Esos son más extraños de saber cómo están ahí. Y eso, llamarlos astros, es un poco más difícil porque, bueno, son muy peculiares. No conocemos otro tipo de astros tan masivos. Pero los agujeros negros, en ese sentido, son astros. Ahora bien, ¿en qué sentido no son astros? ¿Y por qué tu pregunta es buena? No son astros porque no son objetos materiales, no están hechos de una sustancia, de una materia. Una estrella de neutrones está hecho sobre todo de neutrones, y también tiene otras cosas, pero sobre todo de neutrones. Una estrella como el Sol está hecha de hidrógeno, y también tiene helio, y también tiene oxígeno, pero sobre todo hidrógeno. Las estrellas muy muy viejas pueden tener mucho helio y un poco de hidrógeno. Están hechas de gases, son gases, están hechos de cosas. Las enanas blancas son otras estrellas que están hechas de un gas degenerado de electrones. Ahora, los agujeros negros no están hechos de nada. Son espacio y tiempo contorsionados sobre sí mismos. Es un hueco abierto en el espacio-tiempo. Es una especie de recorte causal. Lo que pasa ahí adentro no puede ser nunca causa lo que ocurre afuera. Su interior está desconectado causalmente del exterior y no son objetos en ese sentido.
4: ¿Por qué hablamos de interior en tal sentido?
3: Porque quizá convenga decir cómo nace más o menos un agujero negro. Repito, aquellos que están en los centros galácticos, que tienen miles de millones de masas solares, su origen es más incierto. Tenemos teorías, pero no estamos tan seguros. Ahora, los agujeros negros que tienen 10 veces la masa del Sol, 20 veces la masa del Sol o 5 veces la masa del Sol, esos entendemos cómo se forman. Estrellas muy masivas significa 15 veces la masa del Sol, hay muchas estrellas así, la mayoría no son tan masivas, pero hay muchas estrellas con 20 veces la masa del Sol, 15 veces la masa del Sol. Una estrella muy muy masiva, las estrellas son grandes bolas de gas, y como tienen mucha masa, se autocomprimen por su gravedad, autogravitan. ¿Eso qué hace? Que hay mucha presión en su interior entonces acaecen reacciones termonucleares que explotan y emiten mucha luz, y esa luz quiere salir, se llama presión de radiación. Entonces hay una suerte de competencia de fuerzas, la gravedad tratando de colapsar y esa presión de radiación saliendo. Claro, esto durante mucho tiempo mantiene la situación en una cierta metaestabilidad, pero en un momento se agota el combustible nuclear y termina ganando la gravedad y la estrella colapsa. Cuando la estrella colapsa, hay una gran explosión que se conoce como supernova, y en algunos casos, cuando la estrella es masiva, pero no extremadamente masiva, cuando no tiene más de 70 masas solares, pero tiene, por ejemplo, 20, esa explosión deja un carozo atrás. Ese carozo, ya exhausto de combustible nuclear, sigue colapsando por su propia gravedad, y si tiene al menos 3 masas solares, nada previene que siga colapsando y se convierte en un agujero negro. Y ese agujero negro es una suerte de bocado arrancado al espacio-tiempo, si se quiere, porque si definimos el espacio-tiempo como el escenario, el entramado espacio-temporal, es el escenario en el cual acaecen los fenómenos físicos y sus orígenes, lo que ocurre ahí adentro no puede ser causa de lo que ocurre afuera, porque el campo gravitacional en esa superficie es tan intenso que no deja que la luz salga. Y como la luz es, según la teoría de la relatividad, la velocidad de la luz es un límite infranqueable, si la luz no puede salir de ahí, nada puede hacerlo. Entonces no hay forma de lo que esté ahí adentro afecte de manera alguna al exterior. Pero vemos, es solamente el espacio-tiempo recortado sobre sí mismo.
4: Por eso se habla como rajadura o esas... quería hablar un poco de eso. ¿Qué peligros y qué... conveniencias tiene el uso de metáforas en todo esto.
3: Es una buena. Yo a veces dudo de las analogías, ¿viste? Porque como todas las analogías son por definición inexactas, si no, no serían analogías. Claro. No son la cosa misma. Entonces, ¿dónde está ese límite y cuánto puede uno jugar con ese límite? Y a veces lo mismo pasa con la docencia, ¿no? A veces por hacer una analogía hay que tener cuidado de que eso no lleve a nuevas confusiones. Por ejemplo, a mí me gusta decir que los agujeros negros son el espacio-tiempo se recorta en su superficie causalmente. Pero esto a veces da la idea de que significa que el espacio-tiempo desaparece, se hace singular, se hace infinita la curvatura espacio-temporal. Y eso no es loco. Eso ocurre adentro del agujero negro, no en su superficie. Por eso me gusta aclarar, se recorta causalmente. Es decir, no es que no exista el interior de un agujero negro. Existe. Y si algo cae ahí, no sale, pero puede verificar que existe. El punto es que no sale nada, nada sale. Entonces se recorta en este sentido causal, no porque no exista el horizonte, no es que sea un bocado arrancado del espacio-tiempo en el sentido estricto de la palabra, sino en lo que hace a lo causal, ¿no? Para toda fenomenología externa, lo que ocurre ahí nunca puede ser causa de lo que ocurre afuera. Así que es, si se quiere, innecesario para describir la fenomenología externa.
4: Bien. Casi todas los avances que en el libro aparecen re bien detallados, y a mí una de las cosas, yo le comentaba a Gastón, que más me gustó del libro es que aprendí mucho de historia de este espacio, de este particular fenómeno, historia de la física. Casi todas las historias nacen de algo que a mí me quedó resonando mucho, que es, nacen de las predicciones o de las ecuaciones de la relatividad general de Einstein, ¿no? Y uno, no sé, que no sabe nada, dice, pero ¿cómo? Hay una ecuación y parece que hay como muchas formas de escribir resultados de esa ecuación. Sí. ¿Qué significa eso?
3: Claro. Es cierto que las ecuaciones. Einstein escribió la teoría general de la relatividad en noviembre del 1915 y escribió las ecuaciones del campo gravitacional. Eso es lo mismo. Es decir, la teoría de gravitación de Einstein o teoría general de la relatividad es lo mismo. Ahora él escribió las ecuaciones, pero no las resolvió. Uno puede decir, bueno, entonces, ¿qué gracia tiene? Bueno, escribir las ecuaciones igual es no trivial, es decir, la forma del espacio-tiempo es aquella que está dada por aquella función que será solución de estas ecuaciones, ¿no? Ahora no dijo cuáles son las soluciones porque son muy complicadas. De hecho, él mismo, apenas escribió la teoría, incluso antes, cuando estaba terminándola, se mostró muy un poco escéptico, no sé ni muy, pero un poco escéptico a que las soluciones de esta teoría vinieran pronto, porque las ecuaciones él ya las veía muy complicadas. Lo notable es que menos de un mes después, o sea, las ecuaciones fueron formuladas en su forma definitiva fueron presentadas el 25 de noviembre del 1915, el 22 de diciembre de 1915, aunque lo publicó el año siguiente, otro físico alemán, Karl Schwarzschild, sería como negro, escudo negro, como curiosamente llamaba, él resolvió las ecuaciones. En el caso más simple pero más interesante, que es qué ocurre, cuál sería el campo gravitacional según la teoría de Einstein generado por un objeto esférico. La esfera es el. Todos los que sabemos física sabemos que es el caso más sencillo de resolver porque es el que más simetría tiene, pero siendo en el contexto astrofísico también es el más interesante porque las estrellas son redondas. Entonces, es el problema relevante y sencillo que resolvió primero. Y ya eso mostraba algunas peculiaridades que luego serían lo que un agujero negro es. Ya ahí se veía, no le pusieron esos términos, pero la solución de Schwarzschild ya mostraba que las soluciones a las ecuaciones de Einstein predecía la posibilidad de objetos que fueran agujeros negros. A Einstein no le gustaba esa solución, ¿no? Einstein fue mucho más conservador que su propia teoría. Muchas de las predicciones de su teoría, y no solamente esta de los agujeros negros, sino otras, él no las aceptó durante mucho tiempo. En particular, los agujeros negros, él escribió unos años después, en 1939, cuando él ya estaba en Princeton, escribió un artículo que está mal, pero que un artículo que mostraba, creía él, que los agujeros negros no existían. El mismo mes, prácticamente, porque durante 3 meses que duró el proceso editorial, el mismo mes, Oppenheimer y Schneider mostraban que los agujeros negros se podían formar en el universo y eran predicción de la teoría de Einstein. Es decir, otros físicos creyeron más en la teoría de Einstein que el mismo Einstein. Einstein fue reticente a creer que existían los agujeros negros. Einstein fue reticente a creer en algún momento de su vida, fue un poco oscilante con esto, pero por ejemplo que existían las ondas gravitacionales. Einstein fue reticente a aceptar al principio que el universo se expandía, otra de las predicciones de la teoría general de la relatividad en su versión original. Entonces, él fue, si se quiere, un poco reticente. Me gusta pensarlo como una persona conservadora, porque al fin y al cabo, todo revolucionario es un conservador en el fondo, ¿no? Entonces a mí me parece que fue más conservador que otros físicos. O sea, los otros físicos, muchos de ellos más jóvenes que él y otros no tanto más jóvenes que él, aceptaron su teoría, la llevaron a extremos a donde él no creía. Bueno, muchachos, paremos un poco, sí. no tan por ahí, pero en efecto, él fue mucho más conservador acerca de eso.
2: Por ahí me acuerdo, Hertz decía, las ecuaciones son más inteligentes que nosotros.
3: Es que en el caso de la teoría general de la relatividad es eso, es como, así como muchos artistas dicen, las obras hacen cosas que los artistas no querían. Bueno, lo mismo pasa acá, ¿no? Las teorías, una vez que vos escribiste tus ecuaciones, toda predicción de esas ecuaciones, si tus ecuaciones son correctas, todas tienen que ser posibles. Claro. ¿No? Algunas de ellas hemos aprendido 100 años después de que eran ciertas. Por ejemplo, la detección de las ondas gravitacionales. La primera detección se dio el 14 de septiembre de 2015. Y la primera mención de que podían existir la hizo el mismo Einstein. Después se desdijo un par de veces, pero la hizo el mismo Einstein en 1916. O sea, 99 años antes, ¿no? Y durante mucho tiempo se dudaba si existían, si no existían, si serían medibles, no serían medibles. Y bueno, y las medimos finalmente.
4: Sí, ahí eso me lleva a otro punto, de decir, a lo largo de este libro, además de hablar de predicciones constantemente, ¿no? Como mucha gente realiza predicciones a partir de estas ecuaciones de Einstein, cómo la evidencia para confirmar si es el caso o no es el caso, porque todas las predicciones son probabilidades, en un sentido de, bueno, esto es posible que pueda ser así.
3: Exactamente. ¿No? Sí.
4: Por ejemplo, yo una de las cosas que pensaba al leer el libro es, cuando se predice, o por lo menos se concluye a partir de estas ecuaciones, la existencia de agujeros negros, no es la calculo yo, ¿no? Capaz que le erro, que no son las características del agujero negro como las conocemos hoy, o por lo menos es, no sé, digo, en esto de que Einstein podría ser conservador, pero ¿qué es lo que quería conservar Einstein?
3: Claro.
4: Esta cuestión de la causalidad, por ejemplo, tener un astro que rompa con las reglas de la física, una singularidad tal que ninguna ley física se aplique.
3: Sí, es una buena pregunta. ¿Qué quería conservar un conservador y que quería conservar tan fuertemente que hasta terminó siendo revolucionario para lograrlo? Pensemos en la teoría especial de la relatividad, para no, la teoría general de la relatividad es más compleja. La teoría especial de la relatividad, que es su primer paso, ¿no? En 1905, unos años antes, mediados de 1905. Uno dice, bueno, esta es una teoría que, por supuesto, revolucionaria. Nos hace entender que el tiempo no es relativo, que es relativo, que no es absoluto, que para diferentes observadores pasa a diferentes velocidades, que la longitud, la distancia entre eventos no es siempre la misma. Que un montón de cosas nos enseña la teoría especial de la relatividad y es muy muy revolucionaria. Ahora, ¿qué quería mantener? ¿Qué quería conservar, como decís vos? Einstein quería conservar dos cosas en física. En primer lugar, el principio de equivalencia. El principio de relatividad. El principio de relatividad de Galileo. Que cualquier observador, si es inercial, es decir, si no está acelerado, tiene que poder describir cualquier fenómeno con las mismas leyes. Que las leyes que un observador, que si yo estoy en reposo y vos estás moviendo respecto a mí a velocidad constante, no hay un verdadero sistema privilegiado. Vos tenés tu razón y yo tengo mi razón. Y que vos y yo tendríamos que ser capaces de poder describir el mismo fenómeno con las mismas leyes. Eso es lo primero, principio de relatividad. Y lo segundo es que las leyes de Maxwell, el electromagnetismo, era una teoría fundamental de la descripción electromagnética. Él quería sostener la relatividad y quería sostener la teoría de Maxwell. Y se aferraba a esas dos teorías de una manera acérrima. Y si para sostener las dos tenía que revolucionar nuestro concepto de espacio y tiempo, lo iba a hacer. Entonces, es así, ¿no? Creo que pasa lo mismo en política. Todo gesto revolucionario nace de una fuerte convicción de que una cosa que no querés resignar. A mí me parece que en ciencia pasa a veces lo mismo. Pasó lo mismo con la mecánica cuántica. Cuando Planck revolucionó la física diciendo la naturaleza se comporta a saltos. Descubrió la primera cuantización, el primer fenómeno cuántico de la naturaleza en el año 1900. En realidad, lo que quería sostener fuertemente era, por un lado, la física estadística de Boltzmann. Quería entender que los fenómenos macroscópicos eran un comportamiento estadístico de sus constituyentes fundamentales, por un lado. Él quería sostener fuertemente eso, y si los experimentos, como la catástrofe de luz ultravioleta, no le daban la razón, él decía, de alguna manera yo tengo que poder explicar este fenómeno también a partir del comportamiento estadístico de los constituyentes fundamentales. Y si el precio a pagar es tener que romper con la noción de continuidad de los fenómenos físicos, pues lo haré también. Entonces, en este sentido, muchas veces, esas son las cosas que estos físicos querían sostener y que terminaron siendo revolucionarios por un acto de convicción, digamos, de que había unas cosas que no querían resignar.
4: ¿Pero crees que ahí estaba en juego la física misma? Es decir, la construcción del campo disciplinar, cualquiera de los dos abandonaban esos principios fundamentales, o para ellos, ¿no?
3: Es cierto que algunos de ellos tuvieron que, y hay otros ejemplos de físicos que tuvieron que convencerse que lo que creían no estaba bien, ¿no? Eso también ha pasado, sí, ¿no? Sí. Porque lo bueno de la ciencia es eso, ¿no? Que de alguna manera te genera un método que, por la cuestión de convicción, por ejemplo, contra el contraste, contra el experimento, en el caso de la física, uno se tiene que convencer que uno parte de ciertas estancias epistemológicas, ciertas convicciones metafísicas acerca de cómo tiene que funcionar el mundo, ciertos supuestos de naturalidad. Yo creo que tiene que ser válido el principio de relatividad. Pero bueno, si la evidencia a uno no le da la derecha, no le da la derecha. Es decir, a veces hay muchos casos también donde físicos tuvieron que cambiar de opinión, ¿no? Pero cierto es que toda construcción de una teoría física parte de ciertos presupuestos, ¿no? Ciertas hipótesis. Y esas hipótesis no son siempre formuladas de una manera impoluta y prolija en un papel. A veces están arraigadas en la convicción más íntima del científico, ¿no? Con la mecánica cuántica. Einstein, por ejemplo, el mismo Einstein. Otro buen ejemplo de lo que vos decís es el caso de Einstein en la mecánica cuántica. En 1935, cuando él, junto a Podolsky y Rosen, descubren el fenómeno de entrelazamiento cuántico, lo descubren como un ejemplo de la mecánica cuántica no puede ser completa, claro, porque mirá lo ridículo que sería si fuera completa. Bueno, eso que ellos llamaron ridículos termina siendo los experimentos, lo terminan por comprobar. Entonces, muchas veces sus convicciones tampoco están acertadas y también los llevan a dar pasos alucinantes, ¿no? Las convicciones, los resultados más, las equivocaciones más grandes de Einstein también fueron grandes aciertos. El entrelazamiento, la introducción de la constante cosmológica, un montón de cosas que él lo hizo por las razones equivocadas, pero dio lugar a un montón de ideas nuevas en física que terminaron siendo fundamentales.
4: Sigo.
2: Dale, Juan. Estamos todos con la boca abierta, vos dale.
4: Una de las cosas también que reflexionaba es.
2: Perdón.
4: Pero, sí, dale.
2: Tiene también esto del famoso debate de si la ciencia es acumulativa o no, ¿no? O sea, vos como que estás estableciendo ahí una transacción, ¿no? Hay teorías físicas que los físicos quieren conservar, sí, pero sí. La conservación es al precio de enormes
3: cambios. Exacto, sí.
2: ¿No?
3: Y esa es una forma de pensar. ¿Vieron que cuando uno estudia, no sé, cuando uno es más joven estudia los epistemólogos más famosos del siglo XX, ¿no? Popper, Kuhn, Lakatos, Feyerabend, todos esos tipos. A veces, de un extremo al otro, en muchos casos a veces se da una descripción de cómo evoluciona la ciencia que es un poco sistemática y a veces es un croquis de lo que pasa, ¿no?
2: Claro.
3: Yo no creo que la ciencia tenga una forma aleatoria y caótica de desarrollarse, como diría Feyerabend, ni que uno siga una especie de historia impoluta de revoluciones y caídas de paradigmas que luego son reemplazados por... tampoco funciona de esa manera. Yo creo que parte más de desprolijidades como las que señalaba Lakatos cuando decía hay teorías que ya nacen refutadas. Bien. Y aún así luego dicen, bueno, por las malas razones llegaste a lo correcto, pero luego, mirá, vos tenías razón por esta razón. A mí un ejemplo que me gusta es cuando muchos siglos antes, entre fin del siglo, bueno, comienzo del siglo XVII en realidad, cuando Tycho Brahe y Kepler discutían sobre si las estrellas son soles lejanos, ¿no? Una cosa que ya los presocráticos habían intuido, pero ellos todavía se debatían en el siglo XVII. Tycho decía que no y Kepler decía que sí, que las estrellas no son sino soles lejanos. Por supuesto, Kepler tiene razón, las estrellas son soles lejanos, pero Tycho tiene el buen argumento. Kepler no. Tycho no es que decía que no porque era el que perdió ese debate, sino porque como debate lo ganó, porque su argumento era cuantitativo y era bueno. Decía, mira, las estrellas son pequeñas, pero no tan pequeñas. Yo puedo con un papelito hacer un agujero y medir su tamaño angular. Es muy, muy pequeño, pero es un puntito, no es infinitamente pequeño. Y también puedo saber cuán lejos está por el paralaje de la Tierra, porque sabemos más o menos el tamaño de la órbita del Sol, el radio de la órbita del Sol son 150 millones de kilómetros, sabemos que tardamos 365 días en dar la vuelta, y vemos que el cielo se mueve muy poco, ¿eh? Como cuando uno va en el coche y ve que los árboles lejanos apenas se mueven, casi nos acompañan. Entonces ahí sabía el ángulo subtendido por una estrella y cuán lejos estaba. Haciendo trigonometría básica, Tycho Brahe se dio cuenta que esas estrellas serían muchísimo más grandes que nuestro Sol, que no podrían ser soles. Son cosas mucho más grandes, decía él. Kepler no tuvo este argumento cuantitativo, no se le ocurrió. Tycho Brahe era probablemente mucho mejor astrónomo que Kepler.
4: Más experimentador tenía.
3: Mucho más experimentador y tenía mucho más recursos también.
4: Claro, exactamente. Seamos justos. Dinamarca.
3: Pero lo cierto es que al final tenía razón, sí. Kepler, ¿no? Esa teoría nació refutada. El cálculo numérico que le estaba mostrando el otro estaba refutando esa teoría. Entonces, volviendo a tu pregunta, a veces es mucho más desprolijo, está lleno de cambios de ritmo, de apostasías íntimas, de autorrefutaciones, de no sé por qué, pero ya lo sabremos, de equivocaciones, de errores. Y...
4: creo que está vinculado con esto.
2: Y de ahí como esa imagen demasiado pulida de las reconstrucciones de la ciencia, ¿no? De las reconstrucciones, claro, racionales, ¿no? Que eso es un poco lo que la línea de trabajo que vos tenés, ¿no?
4: Bueno,
2: o sea,
4: sí.
2: Veamos cómo trabajan realmente los científicos. No,
3: y es una pregunta muy interesante, esa historiografía del in illo tempore, digamos.
4: Una de las. Esto ya tiene que ver con el campo de la física teórica y qué constituye una real evidencia. Es decir, el campo de la física teórica, sobre todo, constituye o comienza a constituir evidencias a partir de manifestaciones matemáticas. No sé, el evento de horizontes no es un. No es algo, no es un horizonte como podemos ver acá en el Río de la Plata, es una construcción matemática. Pero a su vez, lo mismo lo fueron en su momento las ondas gravitacionales, ¿no? A lo largo del siglo XX, en esta historia que has hecho, ¿cómo ves que va constituyéndose esta idea de la evidencia en el campo de la física y en esta relación de lo que construyo teóricamente y lo experimental? O sea, ¿necesitamos en última instancia tener el LIGO o cualquier otro tipo de instrumento para detectar y ahí decir efectivamente que las predicciones sobre las ondas gravitacionales, sí, son realmente confirmadas?
3: Sí, es una pregunta y muy candente, ¿no? Porque hoy en día hemos aprendido tanto de la física de partículas experimental, por ejemplo, el modelo estándar, claro, lo hemos chequeado con tantos órdenes de magnitud que anda demasiado bien. Entonces, claro, aquellos que quieren un acelerador de partículas mucho más grandes, entre los que yo me encuentro, porque soy un entusiasta de la física de partículas, hay quienes dicen no tiene sentido seguir haciendo cosas cada vez más grandes, ¿por qué no ponemos esfuerzos en hacer más física teórica? Y ese debate está. Es una buena pregunta y la razón, primero, cabe aclarar, lo digo para... Ustedes por supuesto lo saben, pero por si algún oyente no está al tanto, pero... A veces se nos cuenta la historia, la física, como si la física fuera una disciplina que es la mera descripción en términos matemáticos, que es el lenguaje en el cual la naturaleza se nos ha expresado asequible, la mera descripción en términos matemáticos de la fenomenología que yo veo en un laboratorio o en el cielo. Y no es así. Es eso, pero es mucho más. A veces la física también se adelanta, a veces décadas antes, de un fenómeno que no había sido observado. El ejemplo por antonomasia es el bosón de Higgs, que fue descubierto en los aceleradores de partículas en Ginebra en julio del 2012, pero que su predicción data de mediados de la década del 60. O sea, alguien predijo en los años 60 que existiría una partícula con tales propiedades y que alguna vez sería vista, ¿no? Y las razones que tenían eran por el hecho de que matemáticamente la teoría, con argumentos que rayan lo lógico estético, ¿no? La teoría más armónica, más parsimoniosa, más coherente, más matemáticamente linda, predecía la existencia de una partícula que nadie había visto y que no se vería por 60 años. Y luego se hicieron máquinas enormes para descubrirla y se la descubrió. Las ondas gravitacionales que vos mencionás es otro ejemplo excelente. Durante 99 años había estado esta teoría en la cual el espacio-tiempo mismo vibra y se llaman ondas gravitacionales. Einstein lo predijo, funcionaba muy bien, la gente sabía que de existir iban a ser extremadamente tenues, o sea, es la vibración del espacio-tiempo en algo que es una milésima el tamaño de un protón y que

0: mundo, muchísimos millones de dólares, nada en comparación a lo que se gasta en defensa por semana en Estados Unidos, pero igual grandes volúmenes de dinero, para comprobar predicciones teóricas que a veces tienen hasta un siglo anticipación. Cuando se descubrió cuando se descubrieron las ondas gravitacionales que se detectaron en septiembre de 2015, se hicieron públicas la detección en febrero del 2016. Yo vivía en Bruselas en esa época, estaba con un amigo, Glenn Barnidge, estábamos en su oficina, contentos por la detección de las ondas gravitacionales, muy emocionados porque era la comprobación experimental de una predicción de la teoría general de la relatividad que llevaba 100 años ahí. Entra otro amigo, Ricardo Argurio, y dice, ¿por qué? ¿De qué están hablando? De las ondas gravitacionales. Y con un cinismo de físico de partículas, me dice él, ah, pero ya sabíamos que existían. Y un poco sí. ¿Entendés? Estamos, nadie dudaba el 2011 que el Higgs existía, pero el 2012 lo vimos, ¿no? Entonces, pero bueno, y eso cierra el círculo, porque al fin y al cabo la física versa sobre fenómenos físicos, observables, medibles, sobre la naturaleza. Ahora, ¿qué pasa cuando el planeta no te alcanza?
1: Claro.
0: ¿Qué pasa cuando, por ejemplo, queremos detectar las ondas gravitacionales generadas por pares de agujeros negros supermasivos, ¿no? Dos centros galácticos que se encontraron? Ahí los detectores ya no son de 3 kilómetros por 3 kilómetros.
1: Y los sacamos al espacio.
0: Los sacamos al espacio. ¿Y qué pasa cuando no nos alcance eso? En un momento, hay gente muy ingeniosa para hacer experimentos. Hay experimentos que tienen el tamaño de la galaxia, ¿eh? Porque hay experimentos que son el monitoreo de pulsars y cómo los pulsars son estrellas de neutrones que giran sobre su propio eje y cada tanto nos emiten como si fueran faros cósmicos en milisegundos. O sea, tienen pulsos de milisegundos muy, muy, muy, muy precisos. Entonces, si hay una gran onda gravitacional a escala interplanetarias, que pasan a través del arreglo de pulsars, de estrellas de neutrones que están muy lejos, nosotros podemos ver esos letargos. Estos faros, estas estrellas neutrones están funcionando como emisores de pulsos muy precisos y nosotros medimos eso y podemos ver de diferentes letargos de estas mediciones. O sea, la gente es muy imaginativa.
1: Sí.
0: ¿No? A veces construye aparatos o a veces usa el arreglo natural, como en este caso, para construir grandes aparatos detectores que a veces tienen tamaños mucho más grandes que nuestro planeta.
2: Bueno, Juan, me parece que, primera cosa, habló el maestro. Segunda cosa, creo que alguien que no tenga formación filosófica, que no tenga sensibilidad para la historia de la ciencia, me da la sensación, aún siendo un físico de punta, que no hilaría tan fino. Así que con este comentario, si les parece, nos vamos a la pausa y después volvemos sobre el otro costado de la obra de Gastón, su costado de filósofo. Vamos a la pausa.
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0: Bien, regresamos con Gastón Giribet y Juan Queijo. Ahora creo que vamos por el lado de la filosofía, Juan, no sé.
1: Sí, bueno, como dijimos al comienzo, Gastón es, además de físico teórico, es doctor en filosofía. Preguntarte cómo fue esa trayectoria académica tuya, dónde estudiaste y bueno, y por qué esos intereses surgieron.
2: Sí, yo a mí me interesaron las dos carreras desde chico. De hecho, mi intención original era estudiar las dos. Y estudié un poco, física primero, pero también hacía materia de filosofía. No soy tan inteligente como para hacer las dos carreras. Hay otros que sí pueden hacer las dos carreras, una al lado de la otra. A veces también me costaba un poco. Me incliné más por la física, que me gustaba más o de alguna forma me demandaba más... En ese momento más interés, qué sé yo, me interesaba más en ese momento, pero seguí leyendo filosofía por mi cuenta. Y dije, bueno, cuando tenga más tiempo, más de grande, cuando me reciba y me doctore o esté haciendo el doctorado en física, volveré a mis estudios de filosofía. Un poco al principio lo cumplí, porque cuando estaba haciendo el doctorado en física, empecé a estudiar, iba a volver a estudiar filosofía, pero empecé a estudiar psicología. En la Universidad de Buenos Aires empecé a estudiar psicología, pero bueno, no hice mucho psicología porque terminé el doctorado en física y me conseguí un postdoc en Estados Unidos y me fui. Así que dejé eso, nunca volví a estudiar psicología. Pero seguía, por un lado seguía leyendo filosofía y me interesaba, pero un poco autodidacto, digamos. Y en un momento dije, bueno, a ver, en algún momento lo haré más formalmente. Sobre todo porque yo soy una persona con poca disciplina. Yo necesito el corsé de la academia, ¿viste? Para... si no, uno empieza, viste cómo es, uno tratando de hacer. Uno necesita. La academia le da a uno el orden de la lectura, ¿no? Si no, uno dice, a ver, me interesa Heidegger, y vos te lanzás a leer Heidegger y no leíste a Husserl, no se entiende nada. Y cuando lees a Husserl sin haber sabido quién fue Brentano, no entendés nada, y así sucesivamente, ¿no? Y querés leer los franceses primero porque son más sencillos, y después te das cuenta que no. Los alemanes lo habían dicho primero y los franceses no son tan sencillos como parecían, ¿no? Yo necesitaba ese orden, ¿no? Entonces dije, algún problema. Entonces, más adelante, cuando me encontré con más tiempo, ahí sí volví a estudiar formalmente.
1: ¿Todo en la UBA era?
2: No, ahí estudié. Yo estudié la licenciatura en física en la UBA, el doctorado en la UBA, empecé psicología en la UBA. Después, filosofía estudié en la Universidad Católica, porque yo quería trabajar con Oscar Esquizabel, que era. Yo quería trabajar en el Kant precrítico, que es aquel tema, uh-huh, aquello en lo que hice el doctorado. Y Oscar Esquizabel es un especialista, un reconocido especialista en la obra de Leibniz. Y el Kant joven, el precrítico, para los que capaz que no recuerdan, es todo lo que hizo Kant antes de la crítica de la razón pura, que es muchísimo, porque sí. Kant escribió la crítica cuando era un tipo grande. Entonces, esa filosofía primera de Kant dialoga muchísimo con Leibniz. Yo estaba muy interesado en trabajar con Oscar Esquizabel, sobre todo porque me lo había recomendado un amigo filósofo y físico que había estudiado un poco las dos carreras conmigo al principio, se llama Gabriel Catren, que es un que trabaja en Francia, que fue el último, que yo sepa, el último estudiante de doctorado de Alain Badiou. Y Gabriel me había recomendado que yo trabajara con Oscar. Oscar es profesor en la Universidad de La Plata y también tenía un cargo en la Universidad Católica, así que hice el doctorado en la Católica con él. Aunque de las materias hice materias en la UBA, materias en la Universidad de San Martín. Lo bueno es que pude hacer materias en diferentes lugares y también en la UCA. Y entonces terminé el doctorado, hice el doctorado con Oscar, que era lo que yo quería, en la obra precrítica de Kant. Y bueno, ahora Oscar es un amigo, ya se jubiló, pero bueno. Es un gran filósofo, la verdad, lo admiro mucho. Y ese fue mi... Y en los últimos años... me dediqué un poco académicamente a las dos, mayormente a física, porque es por lo que me pagan. Un poco también es, yo trabajo mayormente en física, pero me interesa también, sigo trabajando en filosofía escribiendo artículos y me gusta mucho.
1: ¿Se vinculan en tu actividad, te pagan como físico? Sí. ¿Metés algo de filosofía? ¿Está en el ambiente, por ejemplo, esta idea de que en algún punto los físicos teóricos discuten términos más filosóficos?
2: Hay un poco eso. No, a veces no se dan cuenta, no son conscientes de qué lo están haciendo. No de lo que están haciendo, sino de qué lo están haciendo. Por ejemplo, hay una pregunta, una famosa pregunta. Bueno, Leibniz es famoso por haber retomado aquella pregunta de por qué hay esto y no la nada. Una pregunta que incluso le podemos rastrear hasta en Parménides. Pero hay una pregunta más relevante que hizo Leibniz, que es por qué hay esto y no otra cosa. Y esa pregunta Hoy en física se retoma desde otra manera. No es que los físicos sepan quién fue Leibniz necesariamente, uh-huh, o al menos no que Leibniz hizo esta pregunta. Pero sí, esas preguntas aparecen en formulaciones tales como en la física teórica muy avanzada, muy reciente, de los últimos 30 años, en relación a al principio antrópico, a la hipótesis del multiverso, de por qué de todas las soluciones de la teoría de cuerdas o cualquier teoría a la que uno quiera crea que es una teoría promisoria para describir la realidad, por qué de todas esas, de esa plétora de soluciones, vivimos en este mundo y no en algún otro que la teoría también permite, ¿no? Porque las teorías predicen muchas posibilidades de mundo, no cualquiera, muchas. ¿Por qué vivimos en este y no en otra? Entonces los físicos a veces ensayan razones, ¿no? Esta de todas las soluciones es el universo que puede ser observado. Entonces no nos tiene que sorprender que nosotros hagamos la pregunta en este universo, porque en otros se expanden demasiado rápido como para formar estrellas que luego den lugar a carbono, que luego den lugar a filósofos o físicos. Entonces ese tipo de preguntas aparecen en el contexto de la física y, si se quiere, tienen más que resonancia fuertes con esas ideas, con esas primeras preguntas filosóficas. Entonces a veces las preguntas son las mismas, las respuestas a veces hasta vienen de la misma, con movimientos intelectuales parecidos, con giros intelectuales parecidos, porque esto lo podemos rastrear incluso en Kant, lo podemos rastrear en Leibniz, ese tipo de formas de pensar, nosotros vivimos en el único universo que sería posible tal cosa. Entonces a veces los físicos no se dan cuenta, pero están pensando en términos filosóficos, ¿no? Esa frontera entre lo físico y lo metafísico, ¿no? ¿Por qué el mundo es este y no otro? ¿Por qué el mundo se nos expresa cognoscible y no? ¿Por qué el mundo no es directamente no cognoscible, no asequible matemáticamente? Claro. Uno podría decir, bueno, en un mundo así esta pregunta no cabría. Claro. Puede hacerse pregunta de ese tipo. Y esas preguntas aparecen a veces en las discusiones en física. No digo que en todos los físicos estén de acuerdo con que estos son temas relevantes. Hay temas que hay físicos. Una cosa que a mí me avergüenza de la física, esto lo decía unos amigos hace un tiempo, es que a veces se usa en el contexto de la física. No digo, quizás no en la física teórica, pero en los que son físicos más apologetas de lo concreto, ¿no? A veces los términos filosóficos se usan como peyorativos. Dicen, eso es filosofía, como quien dice, eso sí, es onanismo intelectual, ¿viste? No me lo dicen a mí porque yo me podría ofender, pero digo, sé que piensan eso.
1: Sí, shut up and calculate,
2: ¿no? Claro, shut up and calculate para mí hace también mucho daño. Entiendo igual el punto, ¿eh? Hay gente que me dan ganas. No, porque shut up and calculate no es no penses, es... Date cuenta que calcular es la mejor manera de pensar en muchos casos. Hay que tomarlo de... Si lo tomamos de esa manera, tiene sentido. A veces la información del contenido conceptual de una teoría física solo se descubre ante uno cuando uno encuentra, cuando uno calcula con la teoría, cuando uno la usa. A veces la matemática te lleva a lugares donde palabras no alcanzan. Entonces, si tomamos ese exhorto de shut up and calculate como una forma provocativa de decir menosprecies el poder que sentarte y hacer cálculos concretos en tu teoría. ¿Cuán importante puede ser eso para extraer la enjundia filosófica y conceptual de sus resultados? Si lo tomamos así, está muy bien. Ahora, claro, si lo tomamos de la forma de... No tiene sentido pensarlo, lo importante es sacar numerito, una cuestión más pragmática, ahí me parece que eso sí hace daño.
1: Y vinculado con esto, lo conversábamos brevemente, con la historia de la ciencia, es decir, cuán importante, primero, si ha sido parte de tu formación la historia de la ciencia, en los ámbitos académicos incluso, y cuán importante o relevante es para un científico teórico de hoy en día conocer la historia, es decir, para su práctica incluso, ¿no? Si crees que eso, ¿no?
2: Sí, yo por una cuestión, no para ser modesto para nada, lo digo de verdad, yo evito dar cuestiones prescriptivas del tipo, che, yo creo que para ser buen físico tenés que saber filosofía, o para ser buen filósofo tenés que saber física, o para ser buen físico tenés que saber historia de la ciencia. La razón es que tengo experiencias, tengo demostraciones experimentales de que todo eso no es cierto. Tengo amigos que son excelentes físicos, de filosofía no saben nada. Tengo amigos que son excelentes filósofos y no les interesa nada, ni siquiera la historia de la filosofía, ¿no? Que tanto a veces esa distinción es tan cara para todos los que estudiamos filosofía. Entonces, no quiero hacer prescripciones, ¿eh? Si vos querés hacer bien física, no creo en eso. Ahora, para mí, yo te puedo contestar en lo personal. A mí la historia de la física me parece muy interesante. Es muy difícil, porque es muy, bueno, viste cómo es, historia es inabarcable, ¿no? Claro. Cada uno se enfoca en lo que hablábamos antes en el pasillo, ¿no? Del siglo XVIII versus el siglo XX, son directamente formas distintas de abordar la historiografía, es totalmente distinta. Entonces, pero a mí me interesa mucho. Ahora, mi formación como en historia de la física viene de mi estudio de filosofía, no viene de física.
1: Ah, mira.
2: No viene de física. Yo creo que está bueno saberla. No quiero decir con esto que si no la sabes no puedes hacer física bien, en absoluto. Repito, conozco contraejemplos. Pero está bueno saberla, me parece que puede ayudar, puede ayudar. No digo que sea indispensable, pero puede ayudar, como también puede ayudar a estudiar otras disciplinas, como puede ayudar, yo creo que a mí me ayuda para pensar en física, haber estudiado algunas cosas de filosofía y viceversa. Me ayuda muchísimo para
1: pero entender. Es parte de decir
2: no, que no se ve en el, no se ve en el trabajo, no se ve en el trabajo, no se ve, en la universidad nunca aprendes historia de la física, al menos si haces la licenciatura. Los que hacen el profesorado, sí, capaz que tiene una materia, no recuerdo si es obligatoria o optativa, pero sí me acuerdo que hay una materia de historia de la física. No hay una materia de la historia, es más, la forma en la que uno cuenta una materia de física no es una manera histórica. No es que yo cuento mecánica clásica y empiezo con... para dar un barniz estético a una clase, algún profesor podría contar el principio...
1: No, pero van a las fórmulas.
2: Pero no es necesario. Van a las fórmulas, estas son las ecuaciones de Newton, te las cuento. Y no me parece mal, ¿eh? No me parece mal, lo repito, porque es un approach posible. A veces es muy gracioso. A mí una cosa que me enseñó estudiar filosofía y estudiar física es que cuán distintos son los approaches acerca de la literalidad de un texto, ¿no? Viste que cuando uno, por ejemplo, yo tengo muchos amigos kantianos, sobre todo en la Universidad de Buenos Aires, en PUAN, en Filosofía y Letras. Y claro, a veces leemos mucho, me acuerdo que nos juntábamos a salir una vez por semana por Zoom, yo no vivo acá en Sudamérica, pero nos juntábamos a leer algunos fragmentos muy particulares de la dialéctica trascendental, de la última parte de la crítica, de la dialéctica trascendental. Y me acuerdo que era muy mucho de exégesis, ¿no? Íbamos todos, leíamos párrafo por podíamos dar un párrafo 4 horas una vez por semana, y cuando algo nos trababa, agarramos la versión en alemán, leíamos la versión en alemán y nos fijamos. Y eso tiene sentido en ese contexto, porque éramos todos kantianos, todo el mundo ya había leído la crítica varias veces, la idea era hablar de un párrafito. Pero a veces hay en los cursos de grado donde hay como un apego al texto, casi dogmático, ¿no? Mirá, acá Hegel dice tal cosa, ¿no? Entonces, acá Hegel habla del Gesetzmäßigkeit y da el ejemplo. Y en física es totalmente distinto. En física nadie aprende la teoría general de relatividad leyendo Einstein. No tiene sentido. Nadie lee a Einstein. Primero, porque hay libros mejores. Segundo, porque Einstein estaba muy confundido acerca de la teoría general de la relatividad. Cualquiera de mis estudiantes de doctorado la entiende mejor que Einstein. Ninguno de ellos podría haber formulado la teoría de la relatividad general a partir de la nada. Pero entenderla hoy con todo el bagaje, con todas las flechas en el carcaj que tenemos de haber entendido durante más de un siglo la teoría, obviamente la entendemos mejor que en lo que la entendía Einstein. Y es probable que hurguemos en los papers de Einstein, como aquel que mencioné de 1939, en el cual quería demostrar que los agujeros negros no existen, y encontremos errores. Entonces, esa lectura más iconoclasta no está mal. A mí me ayudó ese tipo de lectura para volver a la filosofía y tratar de entender que a veces tiene sentido pensar por qué en principios metafísicos de la ciencia y la naturaleza Kant a veces usa Seele y a veces usa Gemüt para hablar de mente, pero también con un poco una lectura un poco más iconoclasta, es decir, claro, quizá el tipo se cansó de usar la misma palabra siempre.
1: Cambiar un poco el lenguaje. Bueno, muy bien. Quería terminar, no sé, porque quedan pocos minutos, hablando de quizás tu visión sobre qué tiene que ver con esto, y algo que hemos conversado en el programa es estos vínculos de la filosofía con las ciencias especiales y el problema de la especialización. Es decir, indudablemente la especialización nos llega a conocimiento, nos está llevando a conocimientos que realmente ni creíamos posibles. Pero por otro lado, no sé si lo percibís así, no sé si lo percibís dentro de la física así, la posibilidad de diálogos con otras áreas de la física, incluso o con otras ya con otras ciencias, o incluso con las humanidades, parece ser cada vez más difícil. Sí. ¿Cómo lo experimentás? ¿Cómo lo ves? Bueno,
2: una de las cosas que más me gustó a mí de la filosofía, del ámbito de la filosofía, al menos del ámbito de la filosofía en la que yo me moví, ¿no? Porque también es cierto que la filosofía es tan grande que uno no conoce, claro, filósofos de todo tipo, fue lo abierto, honestamente abierto, que es el ámbito filosófico a personas que vienen de otras disciplinas. No digo que de cualquier otra disciplina, pero de otras disciplinas. Yo nunca vi una aceptación de una disciplina en otra como cuando yo como físico me acerqué a la filosofía en su momento, como estudiante de filosofía que era en su momento. O cuando ahora que yo estudié filosofía, soy doctor en filosofía, trabajo en filosofía, pero yo no me considero filósofo. Tengo amigos que son filósofos de verdad, me sería una falta de respeto. Pero yo como me acerco a ellos y yo veo una aceptación muy honesta acerca de poder enriquecerse con la mirada del otro acerca de una disciplina. Eso a mí me parece que es una gran ventaja de del círculo filosófico, ¿no? No se lo voy a atribuir a la disciplina, sino a los filósofos, a los que la hacen. A mí me parece que eso es muy ventajoso y es muy enriquecedor tanto para los científicos como para los filósofos que tienen ese diálogo. ¿Pasa en algunas otras disciplinas? Yo creo que las ciencias exactas son un poco más renuentes a esa aceptación. A mí me encanta la física. Es en términos freudianos mi tirana, es lo que más haría. Pero nunca encontré gente más unidimensional y aburrida como en la física. ¿Quiere decir esto? ¿Los físicos son las personas más aburridas que conozco? No. Tengo amigos muy brillantes, interesantes, divertidos. En particular mis colegas de Uruguay son gente genial. By the way, acá hay un grupo espectacular de física teórica.
1: Lo sabemos.
2: Espectacular, o sea. Y tengo amigos, grandes amigos, como José Edelstein, como Mauricio Leston, con los que disfruto mucho de hablar de muchos temas. Pero, estadísticamente, a veces veo una suerte de unidimensionalidad en el espacio de los intereses en la física, que a veces es que me parece un poco triste, un poco yerma, me parece, ¿no? No quiero decir con esto que no se puede hacer física sin físicos que solo piensan en física y son de los mejores físicos que conozco. Ahora bien, me parece a mí que enriquece la mirada, al menos de algunas de otras disciplinas, ¿no? Pero también la matemática, también se dan esos cruces, se dan, pero no se dan en todos los ámbitos, no se dan en todos los contextos, no se dan en todos los contextos. A mí me parece que no se dan en todos los contextos. Y me parece a mí que es enriquecedor, sin duda. Entiendo que es un lugar común también, no hablar bien de la interdisciplina, pero es verdad. Es un lugar común, como decir Roma es hermosa. Es un lugar común, pero es verdad.
1: Pero mi pregunta es si esto es, más allá de los intereses o las pretensiones, las voluntades de quienes integran esas comunidades, si es posible en el sentido de...
2: Bueno, vos sos un ejemplo, ¿no? Vos como filósofo estudiás historia de la ciencia. No, pero me parece que... No, pero te lo digo de verdad, en el sentido de que la mirada de un filósofo sobre la historia de la física va a ser distinta a la mirada de un físico sobre la historia de la física. Y eso me parece que está bien. Vos sos un ejemplo de no te estoy diciendo como un ejemplo para la juventud, estoy diciendo un ejemplo de que existe lo que estás preguntando si existe, ¿no? Sí, sí. Hay mucha gente que hace eso. Yo tengo amigos que, por ejemplo, mi primera estudiante de doctorado, que es una piba genial, que es Cecilia Garrafo, ella era astrónoma.
1: Genial.
2: Luego hizo el doctorado conmigo en física, luego volvió a hacer astrofísica y ahora fundó y dirige un centro en Harvard de inteligencia artificial. Y la piba hace todo eso bien. Y yo creo que lo hace bien por esa mirada interdisciplinaria. Ella es particularmente brillante, pero lo que quiero decir con esto es que ella es capaz de llevar la mirada de una ciencia, de una disciplina a otra. Vos me dirás, bueno, tampoco están tan alejadas, estamos hablando de astronomía, física e inteligencia artificial, pero son bastante distintas si las pensás, porque estamos hablando de astronomía. Ella empezó siendo astrónoma, luego hizo física teórica, supercuerdas, luego inteligencia artificial. Y yo creo que, por ejemplo, escribimos con José Elstein y ella y otros colegas un artículo hace poco aplicando inteligencia artificial de los métodos que ella usa para hacer astronomía en problemas de física teórica. Entonces, esa mirada a veces se da. Me gustaría que se diera más, sin duda, pero se da. Yo creo que ocurre. Y cuando ocurre, para mí me parece maravilloso, digamos, porque salen cosas interesantes.
0: Sí, bueno, y la física, así como la practicás vos, no renuncia a descubrir el misterio final del universo.
2: Mira, recién en el auto.
0: Lo más universal que hay.
2: Recién en el auto con Guzmán Hernández y Miguel Campiglia, que son dos físicos acá de la Universidad de la República, dos pibes súper brillantes. Yo los conozco de Estados Unidos. Creo que a Miguel lo conocí en Harvard y Guzmán en New York University, donde yo laburo. Ellos están acá ahora y veníamos en el auto después de almorzar y veníamos hablando de esto, de si nos gustaban o no nos gustaban los argumentos de lo que se llama el landscape, y que son argumentos de medio medios antrópicos acerca de cuáles son las soluciones posibles que son completadas en el UV, en el ultravioleta, en el régimen ultravioleta, uh-huh, de manera compatible con la gravedad. Si esto nos gustaba o no nos gustaba como línea de trabajo. Eso, si se quiere, es una pregunta,
1: sí, muy
2: de cuál es tu estancia epistemológica dentro de tu propia disciplina acerca de qué línea de investigación tienen sentido.

0: sentido y que no, digo, ese tipo de discusiones, si se quiere, con físicos de trinchera, como le gusta decir a algunos amigos míos, pero que no dejan de tener ciertos ribetes digamos, filosóficos, al menos epistemológicos.
1: Bien, se nos acabó el tiempo, hablando del tiempo, se nos acabó el tiempo, pero no nos vamos a ir sin mencionar los libros de Gastón y actividades de Gastón. ¿Te parece?
2: Sí, bueno, obvio.
1: Ahora, Montedio, libros de Gastón, yo le pasé a la gente de producción. No estoy teniendo acá el retorno en la pantalla, sí. Pero tenemos el libro sobre Kant. Este es el libro que vos vas a presentar, Gastón, el libro sobre Kant.
2: Es una conferencia que va a dar mañana, el espacio colabora, que es sobre la cuarta dimensión en diferentes
1: disciplinas. Ahí está, porque una de las cosas que no tocamos es el interés de Gastón por cuestiones culturales o cuestiones de literatura. Otro campo en el que brilla también.
0: En ese sentido, sí es cierto lo que decís. Este libro sobre Kant que escribí, que publiqué el año pasado, es un poco algo de lo que voy a contar mañana en la charla. Está sobre todo en el primer capítulo de este libro. Sí.
1: Bien, un libro de filosofía, un libro de literatura e historia cultural. Después tenemos el otro libro que es conseguible acá en Montevideo, el libro sobre supercuerdas.
2: Sí, ese libro, capaz que en alguna librería, porque yo lo he buscado en las librerías.
0: Me da nostalgia, hace mucho no lo veo.
2: Claro.
0: Creo que ni yo lo tengo, ese libro.
1: Este libro está no muy está agotado, Montevideano, porque los otros días fui a Montevideano y tenían tres, pero como compré el de Kant y no vi los otros dos. Y el libro de Agujeros Negros.
2: Exacto. Y después Gastón tiene otro libro sobre, creo que se llama Heidegger en los márgenes, desde los márgenes.
0: Ah, sí, Heidegger en los márgenes de la ciencia.
2: En los márgenes de la ciencia, que es hermoso librito sobre el análisis de las correspondencias entre Heisenberg y Heidegger, donde a mí me sirvió mucho para entender, sobre todo desmitificar mucha de la idea que se tiene sobre Heidegger y la ciencia, que se enseña superficialmente
0: como si fuera el enemigo
2: de la ciencia. Me parece un libro brillante. Y bueno,
1: y vamos con las actividades, que tiene esta semana Gastón en Montevideo.
2: Lo que tenemos mañana, la idea de la cuarta dimensión en filosofía, las artes, literatura y la física, es a las 16 horas,
1: Ahí en Arenal Grande, entre
2: Mercedes y Uruguay. Exacto. Ahí el espacio colabora la sala D. Estén en punto porque va a haber mucha gente y el espacio es grande, pero creemos que va a haber mucha gente.
1: Lo iban a hacer ustedes en facultad y
2: por el paro no se pudo hacer. Pudimos mover.
1: Ahí está. Conferencia en Facultad de Física. Acá lo tengo, 13 de agosto, 17 horas, en el Salón de Actos del Eladio del Este, del Polifuncional Macera.
2: Sí, es al lado, ahí el edificio de Ingeniería.
1: Ahí va, el que está en la cancha de Defensor.
2: El nuevo espacio de la Facultad de Ingeniería, el aulario de la Facultad de Ingeniería, ahí va a haber la charla del jueves.
1: Donde Gastón va a hablar sobre el agujero negro supermasivo del centro de nuestra galaxia. Nos quedó por ver esa familia de agujeros negros.
0: Sí. Exacto.
1: Nos queda
2: una más, que es el miércoles.
1: Nos queda una más.
2: Ahí está. A las 20 horas en la librería Santa María.
1: No tengo slide de eso porque no encontré.
2: Ahí va. En la librería Santa María, en Tristán Narvaja, entre 18 y Colonia. Va a ser la presentación del libro de Agujeros Negros, Gastón, ¿no?
0: Sí, a las 8 de la noche.
2: A las 8 de la noche. Sí, sí. Así que bueno, nada, ahí Gastón giró toda la semana para acá.
1: En la que fue la librería Walter Comas, ahí de Montevideo.
0: Ah, sí.
1: Ahí está, perfecto. Bueno, Gastón, muchas gracias por haber venido. Muchas gracias, Juan, por la entrevista. Y nos estamos viendo la semana que viene, que ya es el último programa del ciclo de Filosofía para no dormir la siesta.
0: Muchas gracias.
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5: Sebastián Vázquez se ganó su lugar en la escena del pop queer ecuatoriana bajo su nombre artístico Estela. Originario de la ciudad de Cuenca, colabora en esta canción junto a Ibeno para crear una pista de lenta cadencia, cargada de humor y sensualidad, rasgos característicos de su obra. Estela con Ibeno, Camerino.

0: Estela con Ibeno. Camerino.
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0: Son las 2 de la tarde en París de este lunes 10 de agosto y comenzamos un nuevo resumen informativo en Radio Francia Internacional. En los controles nos acompaña Steven Slee y estos son nuestros titulares.
1: Andreína Flores.
0: En Colombia, al menos 6 miembros de grupos armados irregulares resultaron muertos en combates con el ejército. El nuevo presidente Abelardo de la Espriella confirma su política de mano dura, advirtiendo que no podrán esconderse de un Estado decidido. La guerra entre Ucrania y Rusia dejó al menos 18 muertos en las últimas horas, 12 de ellos en territorio ruso. Iremos al terreno con nuestra enviada especial. En India, miles de jóvenes protestan hoy contra supuestas irregularidades en los exámenes de selección para ocupar cargos públicos. La policía respondió con cañones de agua, gas lacrimógeno y golpes. Y la holandesa Demi Vollering se coronó por segunda vez como campeona del Tour de Francia femenino tras imponerse en solitario en la última etapa de 99 kilómetros que terminó este domingo en Niza. Así comenzamos nuestro resumen de las noticias más importantes del mundo. Sean bienvenidos a Radio Francia Internacional. Comenzamos en Colombia. Al menos 6 miembros de grupos armados irregulares resultaron muertos en combates con el ejército. Una primera operación ordenada por el nuevo presidente Abelardo de la Espriella que refleja la promesa de su gobierno, mano dura contra el crimen organizado.
2: Estos resultados operacionales, queridos compatriotas, alcanzados por nuestra fuerza pública, son un mensaje claro y contundente para todos los bandidos en Colombia. No hay lugar en el que se puedan esconder cuando el Estado se decide. He dado instrucción precisa a la fuerza pública de adelantar todas las operaciones que sean necesarias, operaciones que estaban aguantadas por el anterior gobierno.
0: El mandatario confirmó la muerte de alias Ruso, uno de los cabecillas de las disidencias de las FARC en el departamento del Meta, bajo las órdenes de alias Iván Mordisco, el guerrillero más buscado de Colombia. Conversamos con la defensora del pueblo de Colombia, Iris Marín, quien expresa su preocupación sobre la política del presidente de la Espriella, incluyendo la suspensión de diálogos con grupos guerrilleros, o lo que podría golpear aún más a la población civil.
3: El nuevo gobierno ha anunciado el cierre de todos los procesos de conversación que venía adelantando el gobierno anterior. Esto es una facultad legítima del nuevo presidente. No obstante, dado que se va a concentrar todo en acciones militares, es previsible que hayan riesgos mayores para la población civil, por lo cual debe desplegar acciones de protección inmediata a la población para evitar mayores daños a ella o desplazamientos forzados o confinamientos. Y tal vez agregaría algo que no mencioné antes, y es la importancia de superar el falso dilema entre paz y seguridad. El avance, si el gobierno lo determinara en algún momento, de adelantar diálogos o negociaciones conducentes a la paz o al sometimiento de los grupos, esto no excluye el deber del Estado de garantizar seguridad en los territorios, proteger a la población civil. Entonces no son estrategias digamos duales en que haya que decidir una u otra, sino combinar todas las acciones que sean necesarias para proteger a la población y desescalar esta violencia.
0: Escuchábamos a Iris Marín, defensora del pueblo de Colombia, entrevistada por Ubaldo Bravo. En el vecino Ecuador también se registra una fuerte ola de violencia. Este domingo las autoridades encontraron 8 cadáveres desmembrados en 2 fosas comunes en el sur del país, donde se han propagado las operaciones de minería irregular de oro y cobre, con la criminalidad que eso implica. Más detalles con Florencia Ángeles.
4: El macabro hallazgo se produjo en el municipio de Pucará, en la provincia andina de Azuay, que forma parte de la lista de 10 provincias de las 24 con las que cuenta el país, donde se ha desplegado el ejército con el fin de combatir la violencia generada por grupos de narcotráfico y bandas dedicadas a la minería ilegal, la extorsión y el secuestro. Los familiares de las víctimas denunciaron desde el sábado la desaparición de sus allegados y el domingo las autoridades encontraron los 8 cuerpos en 2 fosas comunes dentro de una mina ubicada en una región donde se han expandido las explotaciones irregulares de oro y cobre, sumado a la disputa por el control de las rutas internacionales de tráfico de cocaína. Según cifras de 2025, Ecuador cuenta con una tasa de 51 homicidios por cada 100.000 habitantes, una de las más altas de la región, y pese a la mano dura que el presidente Daniel Noboa ha intentado implementar desde que asumió el cargo en noviembre de 2023, declarando estado de excepción en repetidas ocasiones, medida cuestionada por ONGs debido al despliegue excesivo de la fuerza pública.
0: En las últimas horas, la guerra entre Rusia y Ucrania ha dejado al menos 18 personas muertas en ataques cruzados. En territorio ruso se cuentan 12 fallecidos y 39 heridos en un ataque ucraniano con drones contra la República de Tartaristán, en el centro del país. Es uno de los días más mortíferos para Rusia en su propio territorio desde que comenzó la guerra. En Ucrania, 5 personas murieron en la región nororiental de Kharkov tras un intenso ataque de artillería ruso. Nuestro enviado especial a Ucrania, Emmanuel Shaz, tiene la última información.
5: Anoche, las fuerzas ucranianas atacaron una refinería de petróleo rusa en Tatarstán en una ofensiva que, según Moscú, incluyó más de 450 drones. En la Crimea ocupada, nuevos ataques destruyeron radares y sistemas de defensa antiaérea utilizados por Rusia para lanzar sus propios ataques contra Ucrania. Los ataques se producen mientras Robert Brody, jefe de las Fuerzas de Sistemas de Drones de Ucrania, advirtió de que Rusia podría lanzar próximamente una ofensiva de gran escala con hasta 200 misiles, aprovechando la actual escasez de sistemas de defensa antiaérea de Ucrania capaces de interceptarlos. Por su parte, Rusia lanzó contra Ucrania 4 misiles y más de un centenar de drones durante la noche. En Kharkiv, la ciudad sufrió varios ataques con drones en la mañana. Los bombardeos provocaron daños en viviendas, almacenes y vehículos. Emmanuel Shaz, Kharkiv, Radio Francia Internacional.
0: Gracias, Emmanuel, desde Ucrania. Y ahora nos vamos a Medio Oriente, específicamente a Israel. Escuchan al primer ministro de Israel, Benjamín Netanyahu, afirmando que el ejército israelí no se retirará de la franja de Gaza hasta que el grupo Hamas no esté realmente desarmado. Y esto es en referencia al acuerdo impulsado por Estados Unidos para alcanzar la paz en el enclave. Netanyahu declaró que Israel rechaza ese acuerdo. Por su parte, Hamas pide a Washington ejercer presión sobre el gobierno israelí. Desde Tel Aviv, el informe de nuestro corresponsal Daniel Blumenthal.
6: A tan solo 2 meses y medio de las elecciones generales y cuando los estudios de opinión le son desfavorables, el primer ministro israelí Benjamin Netanyahu enfrenta un delicado malabarismo político. Abriendo la reunión semanal del gabinete, Netanyahu rechazó la hoja de ruta de 15 puntos para la franja de Gaza propuesta por el Consejo de Paz y avalada por el presidente Donald Trump. Declaró que el ejército israelí no se retirará de la zona sin un desarme real de Hamas, afirmando además su negativa tajante a la creación de un Estado palestino. Sin embargo, tras esta firme retórica se esconde una intensa encrucijada política. Por un lado, la Casa Blanca y el presidente Donald Trump presionan para avanzar en la reconstrucción de Gaza y acelerar la estabilización de la región. Por el otro, sus socios de coalición de extrema derecha amenazan con retirar su apoyo si concede el más mínimo terreno. Aunque el estamento de seguridad prepara retiradas parciales en zonas como Rafah para permitir la entrada de fuerzas internacionales, Netanyahu intenta frenar los costes políticos de cara a unos comicios donde la derecha le exige máxima firmeza. Mientras tanto, la evidente frialdad de Washington complica aún más su campaña electoral, dejándolo acorralado entre las exigencias diplomáticas de su principal aliado y su supervivencia en el poder. Para Radio Francia Internacional, Daniel Blumenthal, Tel Aviv.
0: Y también en Medio Oriente, Irán anunció este domingo que mantendrá el bloqueo del estrecho de Hormuz hasta que Estados Unidos acepte todas las exigencias del régimen iraní. Así lo declaró el portavoz de los Guardianes de la Revolución, Hossein Mojavi, añadiendo que para Teherán, Hormuz es un escenario de guerra y no simplemente una vía marítima. Conversamos con Ignacio Gutiérrez de Teherán, es profesor titular de Estudios Árabes e Islámicos en la Universidad Autónoma de Madrid, y explica cuáles son esas condiciones que Irán presenta como no negociables.
7: Las condiciones primeras de Irán son, sobre todo, que haya un anuncio firme y claro de que no va a haber ataques, por lo menos durante permanezcan las negociaciones. En segundo lugar, que se descongelen los fondos y dineros iraníes, que esto venía incluido en el acuerdo que dio lugar a la tregua anterior y, según los iraníes, no se ha cumplido. Y tercero, que se respete por completo el acuerdo previo de que, según los iraníes, no se iba a tocar su arsenal balístico. Esos son los 3 puntos principales, junto con la negociación posterior del estrecho de Hormuz, que eso estaría por ver. Pero son esas 3 líneas principales las que quiere Irán, porque Teherán piensa que Estados Unidos no se compromete a cesar los ataques ni a seguir bloqueando los puertos iraníes en el estrecho de Hormuz, que es otra de las condiciones. Y por supuesto Washington dice que dejará de bloquear los puertos cuando los iraníes dejen de evitar el paso de según qué barcos y petroleros que vayan por la zona.
0: Era el profesor Ignacio Gutiérrez de Teherán, entrevistado por Natalia Olivares. Y así se escuchan las protestas masivas en India. Miles de jóvenes marcharon hacia la Asamblea Legislativa del Estado de Jharkhand por las supuestas irregularidades en los exámenes de selección para los cargos públicos estatales. El choque con la policía fue violento, con cañones de agua, gas lacrimógeno y golpes. Desde Nueva Delhi, el informe de nuestro corresponsal Varun Anand.
8: En el estado de Jharkhand, en el este de India, miles de estudiantes y aspirantes a empleos públicos marcharon este lunes hacia la Asamblea Regional para denunciar irregularidades en los exámenes de contratación. La protesta lleva 17 días y se ha intensificado pese a la respuesta de las autoridades. Los estudiantes exigen que se anulen 13 exámenes que consideran irregulares y reclaman una investigación independiente de la Policía Federal. Hasta ahora, las autoridades han aceptado cancelar 3 de esos exámenes. Además, 3 miembros de la Comisión Estatal que organiza las pruebas dimitieron y este lunes fue detenido su antiguo presidente. Ya son 20 las personas arrestadas en la investigación. Pero estas medidas no han cerrado el conflicto. Los estudiantes siguen reclamando una investigación federal, algo que el gobierno regional no ha aceptado, y 6 manifestantes permanecen en huelga de hambre. El trasfondo va más allá de un solo examen. Millones de jóvenes indios compiten por un número limitado de empleos públicos y las sospechas de fraude afectan una de las principales vías de acceso al empleo. Tras las protestas de Delhi que provocaron la dimisión del ministro federal de Educación, Jharkhand muestra que la cuestión de la integridad de estos exámenes sigue sin resolverse. Desde Nueva Delhi, para Radio Francia Internacional, soy Varun P. Anand.
0: En deportes, terminó ayer el Tour de Francia femenino, donde se coronó como campeona la holandesa Demi Vollering, que suma un segundo título en la competición. Demi logró imponerse en solitario en la última etapa de 99 kilómetros que terminó en Niza. La escuchamos.
9: No es solo el sueño de ganar aquí con la camiseta amarilla, de ganar un segundo Tour de Francia, sino que es el sueño de vivir esta vida, de trabajar duro con personas que tienen mucha pasión. Creo que ese es el sueño completo.
0: En el podio final, Vollering aventajó a la polaca Kasia Niewiadoma por 1:18. Felicitamos a la nueva reina del Tour de Francia femenino. Y con esta emoción ponemos punto final a este resumen informativo de Radio Francia Internacional. Les acompañó Andreina Flores.
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7: 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Aunque el frío queme, aunque el miedo muerda, aunque el sol se esconda y se calle el viento. Aún hay fuego en tu alma, aún hay vida en tus sueños. 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
9: Con letras que dejan estribillos pegadizos y lecciones memorables, intentan señalar nuestras realidades internas y enseñarnos a generar alegría de la nada. Como en The Appetizer's Mixtape, su más reciente álbum que incluye esta canción. Thumpasaurus, Existential Dread.

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0: Bueno, cine en general. Y bueno, tenemos el honor de tener entre nosotros a Gali, a Gabriel y Gali. Y bueno, la verdad
1: les agradezco un montón. No saben la alegría que me da participar del programa. Además, no me acuerdo a quién le comenté que hace más de 2 años que no estoy ante un micrófono. O sea, bueno, que vengo un poco con un poco de pudor.
0: Volviste a Ítaca.
1: Algo así. Una especie de regreso.
0: Exactamente. Una alegría enorme. Entonces, ¿cómo andan, compañeros?
2: Todo bien.
3: Todo bien. Ansiosos.
0: Ansiosos, porque hay mucho para escuchar.
3: Hay mucho para escuchar. Yo me voy a tomar un minutito para avisar lo de siempre, los avisos parroquiales que le digo yo. La invitación a todos a que nos puedan escribir a través del WhatsApp de la radio, el 092-555-982, o las recomendaciones de lectura. Bueno, si nos quieren comentar qué les pareció la película, aquellos que ya lo vieron, por WhatsApp o por Instagram también lo pueden hacer. Y tengo un aviso, en realidad, para este jueves 13 a las 18:30 horas, se va a reanudar el ciclo cultural que lleva adelante el CDEI, que Van estuvo comentando en otras oportunidades, en otras mesas. En este caso, la mesa se va a llamar El legado del arquitecto Julio Villamajó, arquitectura, diseño y paisaje, y va a estar a cargo de Laura Cesio, William Rey y Tatiana Rimbaud. Se va a hacer en la sede de la UEM, es en la dirección Prudencio Pena 2544, y las inscripciones son gratuitas y se realizan por el correo biblioteca@um.edu.uy.
2: Muy bien, perfecto. Bueno, por mi parte yo le voy a decir que estoy contenta porque ahí cambiamos un poco de roles. Vamos a dejar a Catalina acá un poco a cargo de...
4: ¿Todo bien?
2: Todo bien, a cargo un poco del programa, que es nuestra experta en cine, aunque bueno, a ella no le guste el cartel de experta. Porque bueno, así como decía Ale, ¿no? Nos vamos a enfocar en la película, a ver qué nos pareció, nuestras opiniones. Las nuestras son más de espectadores, quizás. Pero bueno, vos, Cata y Gali son un poco los invitados de honor para hablar de la peli.
4: Genial, muchas gracias. Para mí, bueno, es un honor tener el programa entero y también hablar de nuevo de cine y literatura, ¿no? Que es algo que a mí me encanta. Quería recordar un poco la última vez que estuve acá en la Cornucopia, que ya habíamos adelantado ciertas cosas de la Odisea de Nolan. Habíamos hablado un poco de todas estas expectativas que se habían generado en los medios. Primero porque Nolan, bueno, es un director de los más famosos de la actualidad, ¿no? O sea, seguramente ya es estudiado hoy, o sea, va a ser estudiado en la posteridad. Y también hablábamos un poco de esto de cómo hoy en día los medios de comunicación hacen que una película empiece mucho antes de su estreno, ¿no? Cómo las discusiones en torno a una obra se dan con mucha anticipación. Y es un poco lo que el marketing y todo, o sea, busca, ¿no? Que se hable antes de que suceda.
0: Sí.
4: Que no habían tenido otros antecedentes en el cine, como por ejemplo... Troya de 2004, que también le hablamos un montón, que fue aquella adaptación muy distinta a esta que había encarado la Ilíada, ¿no? Que es como la primera parte de esta historia. Bueno, el caso de la Odisea, eso, habíamos repasado que había polémica también en torno a estas expectativas que había, por ejemplo, en las elecciones en cuanto al cast, al elenco. Había como eso, decisiones osadas que rompieron un poco con el canon de lo que nosotros teníamos en nuestro imaginario colectivo, ¿no? O sea, si bien tenemos, o sea, son personajes ficticios, es verdad que nosotros heredamos toda una cultura de muchos años de historia e interpretación de estos clásicos que Nolan se proponía romper. Y eso, antes de saber un poco a qué búsqueda responde, obviamente que incomoda o genera como inseguridad, ¿no? Eso fue un poco lo primero que habíamos discutido la vez pasada. Ustedes la vieron todos, ¿no?
0: Sí, yo les iba a preguntar eso. Podríamos capaz que no da, pero la pregunta es, ¿les gustó o no les gustó? ¿Qué les pareció en definitiva? ¿O no es momento para decirlo? Y esperamos a resolverlo después.
1: Se puede hacer una primera ronda de primeras impresiones.
0: Bueno,
1: breve,
0: ¿cuál fue tu primera impresión, Gali?
1: Mi primera impresión es... Primero, siento gran respeto por el trabajo de Nolan, claro, aunque no se cuenta entre mis directores predilectos. Creo que la única que realmente puedo decir que me gustó de Nolan es Memento. Tenet me pareció insufrible.
3: ¿De Prestige?
1: De Prestige me gustó bastante. ¿Qué otra vi? No me acuerdo.
0: Interestelar.
1: Por eso, Interstellar me gustó. Pero hay otra que me está. Esta Inception no me gustó nada, o poco. Entonces, siento respeto por él. siento admiración porque haya encarado la Odisea, que me parece un trabajo

0: mayúsculo, y eso solo ya da para hablar 2 años antes del estreno, y lo logró.
1: Sí.
0: Logró porque haberse puesto sobre los hombros la tercera gran versión de la Odisea, la cuarta, si querés, cuarta, si contamos el regreso de Giuberto Pasolini, es la cuarta versión cinematográfica de la Odisea, entonces es como un hito histórico, ¿no? ¿Con qué habría que compararla para decir, bueno, con las otras 3 versiones? Sí. Es la única que nos queda. Ahora, si vamos a ver todos estos problemas adicionales que mencionaba Catalina, ahí hay mucho para discutir. Respeto las soluciones cinematográficas que encontró.
1: Bien.
0: Entonces, eso es lo que puedo decir. Me parece una buena versión, pero habría que hacer muchos
1: pormenores. Sí,
0: comentarios.
2: ¿Calvo?
3: Bueno, no, lo mío va a ser mucho más básico. En realidad, yo me fui con una muy buena sensación del cine. Justo dio la casualidad que en el camino me encuentro con Álvaro Revelo, le mando un saludo. Y yo venía como muy contento comentando ahí con mi pareja que veníamos los dos de ver la película, de las cosas que nos habían gustado, alguna cosa que capaz que no. Me cruzo con él y él, a mí no me gustó. Y se me desmoronó aquello que veníamos hablando. La realidad es que eso, yo creo que él va más por tu lado, también por una visión experta, creo, del texto. Si bien nosotros lo tenemos, lo conocemos y lo leemos, creo que no tengo el conocimiento de la obra como para ponerme en detalle a decir qué es lo que pudo estar mejor o peor. A grandes rasgos, a mí me pareció una película redondita. Me fui conforme, fueron 3 horas que se me pasaron volando, pero lo hablo más capaz como un espectador, como decía Vane, como espectador y hasta por ahí nomás.
1: Cata, a mí me gustó mucho y tengo que aclarar, creo que no, lo había dicho en el programa anterior, pero yo fui con pocas expectativas. Yo como que sentía que, no sé,
4: también, mujer de poca fe.
1: Mujer de poca fe, me pasa que me gusta mucho la historia, entonces es fácil como desencantarme por un lado con las adaptaciones y después es verdad que lo hablábamos también la vez pasada, la dificultad de adaptar un clásico, ¿no? Que es una historia que ya todos conocemos, entonces todos tenemos una imagen previa. Y yo tenía miedo, como que veía muchas, por ejemplo, en el cast veía como muchas caras muy conocidas, como mucha celebridad, y eso a mí también me generaba como esto de que quizás se perdía el foco de la historia y nos quedábamos como en lo anecdótico de los famosos que aparecen. Eso me daba un poco de miedo, y la realidad es que me encantó, yo salí fascinada, y Nolan, o sea, también lo respeto, pero no es de mis directores favoritos tampoco, o sea, no es que estuviera con predisposición a que me gustara en ese sentido, y sí, salí muy contenta, sí.
5: Sí, yo me acuerdo que me dijiste un sólido 8 de 10.
3: Un sólido 8, a mí me puso lo mismo.
5: Así que bueno, yo concuerdo con ese puntaje. Un poco me pasa de que no conozco toda la filmografía de Nolan. Memento sí, me encantó porque me pareció una manera muy como innovadora de contar algo, ¿no? Y que jugaba con todo, como bueno, con lo que era el blanco y negro, lo que no, y te tenía como espectador súper así atento para ir armando, vos eras un espectador participativo. Entonces eso me parecía como rejugado y como muy bueno. Y decía, bueno, ¿cómo se los va a ingeniar con la Odisea? Que la Odisea tiene sus idas y vueltas, ¿no? Por otro lado, con las de Batman, algunas sí, otras no tanto. Interestelar no la pude terminar de ver, por ejemplo, y me pareció un poquito pretencioso. Entonces, bueno, The Prestige sí me gustó y decía, bueno, con esto puede salir o muy bien o muy mal, ¿no? Es como esas dos posibilidades. Y la verdad que me gustó, me parece que encontró como unas soluciones interesantes a la forma de narrarlo. Y una cosa que creo que por ahí mucha gente salió a decir que, bueno, que no tenía como el respeto histórico, porque los barcos son más bien barcos vikingos, más que barcos griegos y qué sé yo. Lo que sí me pareció muy interesante es el desplazamiento que él hizo del foco. Porque yo que la volví a leer ahora la Odisea, pero mi primer recuerdo es, bueno, la Ilíada es bien épica, es bien la guerra, bien el héroe que va allí, que se enfrenta y todos los combates singulares. Y la Odisea más como una historia de aventuras y donde se privilegia la aventura y el ingenio de Odiseo. Si bien hay otro montón de cosas que uno puede leer en la propia Odisea. Y acá lo que me parece es que Nolan hizo un desplazamiento que fue, bueno, están las aventuras, obviamente no todas, pero más que poner el foco en el ingenio de Odiseo o poner el foco en la aventura por la aventura, me parece que lo desplazó a una reflexión que tiene mucho más que ver con las consecuencias de la guerra, con este guerrero que está rememorando y se está haciendo cargo de alguna manera de las salvajadas que hicieron. Y eso me pareció interesante, y me pareció interesante en este contexto en el que estamos. Sin caer, me parece, en una especie de moraleja, ¿no? De una cosa como que podría haber sido también demasiado didáctico. Ese desplazamiento me parece interesante. Y otra cosa que creo que fue discutida, que es como la presencia de los dioses y qué sé yo. Sí, yo hubiera esperado algo más del mundo divino. Está, hubiera esperado quizás algo más, pero me parece que también son las soluciones y la manera que tiene legítimamente como director de reinterpretar la obra, porque también hacer exactamente la obra, ya tenés la obra, ¿no? Digo, claro. ¿Por qué hacer exactamente lo mismo? Entonces, a mí también me gustó. Y hubo algunas cositas que no. Concuerdo contigo, la armadura de Agamenón, no, por ejemplo. No, bueno, es muy Pato Barato. No,
1: pero
5: eso.
1: Sí, Pato Barato, pero es imponente.
0: ¿Cuál cosa?
1: La armadura de Agamenón.
3: Pero para no te me vayas para atrás, Alejandro. Si hablamos muy bien de la armadura de Agamenón.
1: No, no. Lo que yo digo es. Primero, déjenme ordenar también, ¿no? Lo que digo es. Con respecto a la película, salí contenta de verla. Me gustó ver. Pero a mí lo que me pasó es que tuve una experiencia física. En el cuerpo, yo vi la película con el cuerpo, se me movió el cuerpo con la música, con lo que pasaba ahí, que yo no le podía poner palabras, pero que había un universo que se estaba moviendo y que lo percibía desde como lo sísmico corporal, o sea que iba más allá de lo que las imágenes mostraban, que había un discurso que se estaba contando sin palabras, que se estaba contando en otro código que no era el de la imagen y el de la palabra, como dije recién. Eso por un lado. Con respecto a la a Agamenón, lo que pasa es que no quiero ir tocando ahora todos los temas, porque en realidad era un comentario, una primera vuelta de opiniones, ¿no? ¿Me gustó o no me gustó? Sí, me gustó. Después, si quieren y hablamos de cada uno de los puntos, desarrollo la idea, pero ahora no quiero tomar el programa para esto.
2: Bien. Bueno. Me quedé con esto que comentabas de la experiencia física, porque es verdad que Nolan tiene muchísimo interés en esta cuestión como de la materialidad del cine, ¿no? De hecho, él no le gusta el CGI, que son lo que conocemos cotidianamente como efectos especiales, lo usa en la menor cantidad posible, y es particular porque sus películas justamente como que invitan mucho a utilizarlos, ¿no? Entonces como que se hace sus propios problemas en ese sentido, pero justamente por esa ambición ha logrado cosas que hasta el momento no se habían hecho, ¿no? Esta película tiene muy pocos, o sea, hay escenas que uno asumiría que sí, que son digitales y no lo son, o él lo que hace generalmente es partir de una base material y después agrandarla o profundizarla con este uso de efectos, ¿no? Por ejemplo, el cíclope es una mezcla de marionetas animatrónicos que son operados por un actor, que después eso se profundiza en tamaño, en perspectiva. Si recuerdan esa escena, tampoco es que se lo muestre muy en el detalle, está en la penumbra, porque juega con estas cosas, ¿no? De, está ok, te muestro lo mínimo indispensable para que entiendas, para que sea creíble, verosímil, pero no hacerlo como burdo, ¿no? Como quemar la imagen en ese sentido. Los gigantes, por ejemplo, la escena de los gigantes es perspectiva forzada, esta cuestión de cuando vos elegís un ángulo para mostrar que un efecto, que un objeto es más grande de lo que, en verdad es. Se usó mucho en El Señor de los Anillos, en los 2000, para mostrar, por ejemplo, los hobbits y los enanos, ¿no? Que eran especies más chicas, pero claro, era una época en la que no había muchos efectos en comparación al hoy. Hoy Nolan los tiene y sin embargo intenta usarlos lo menos posible, ¿no? Entonces está bueno esto que comentabas porque sí, o sea, es una búsqueda de Nolan muy real. Después está esto de el esplendor visual que él propone, ¿no? Tiene como a nivel de fotografía, a nivel de color, es como muy ambicioso también. Y eso pasa en la crítica, por ejemplo, cuando que se le hace a Nolan, se dice que él distrae con el espectáculo visual, o sea,
0: con
2: el espectáculo visual. ¿A qué me refiero? Hay mucha gente que no le gusta Nolan.
1: Es cine, ¿no? Bueno, o sea, ¿cómo son?
2: Totalmente. Y aparte, en este caso, que es lo que hablábamos, que es un clásico de la literatura, o sea, la historia ya estaba. No es que sea un guión propio, por ejemplo. No,
5: pero aparte hubiera podido distraer si hubiera utilizado muchísimos más efectos que vos te quedes deslumbrado, claro, solo con los efectos.
2: Por ejemplo.
0: Con Chalosky, por ejemplo, usó unas cosas que son inverosímiles hoy, para mí, mi gusto, ¿no? Pero perdón.
2: No, está bien.
0: No, me gustaría agregar una cosa. Obvio. Que tiene que ver con esto y con lo que dijiste de que te encontraste con Álvaro Rebelo y no le gustó nada. Yo creo que una de las cosas que uno puede ver, porque a mí me encanta toda esta polémica que se armó, que como bien señalaste, es el mejor marketing que puede tener. No solo está rompiendo la taquilla él con la película, sino que se está vendiendo la Odisea.
2: Está rompiendo las librerías. Claro.
0: En el mundo se está vendiendo la Odisea. Sí. Emily Wilson, que además la menciona él, vendió ya va más de 1,000,000 de copias vendidas, o sea que realmente mueve el mercado, ¿no? Y eso creo que es una de las maldiciones que tiene la película, que es Hollywood. Pero con respecto, justamente vos decías que a Álvaro no le gustó, y yo lo entiendo, porque si vemos las críticas en general, la gente que está del lado de las letras
2: no le gusta.
0: La detesta. La gente que está del lado del cine la ama. La gente que de alguna manera está del lado de la cultura, de la transmisión cultural, le da palo. La gente que está del lado de la comunicación, de la sincronía, la idolatra. Es decir, que tenemos dos polos, que en un lado está la tradición y la transmisión cultural libresca, y del otro polo está la comunicación mediática, sincrónica y social actual, que donde la película funciona bien y les habla, ¿no? No sé cuántas críticas leyeron de las locales, pero oyeron, ¿no? Por ejemplo, pondría Rodolfo Fattoruso y su diatriba de hace 2 semanas en Radio Sarandí, en el polo de la cultura y la literatura. Alain Carpinto, más o menos ahí también. Carlos Regerman por ahí, pero Carlos Regerman ya se abre más a las otras versiones cinematográficas. Lazaroff claramente se pone en la actualidad, en el hoy, le gusta el casting, le gusta todo eso. Está más en la sincronía, en ese sentido, la cultura actual. Entonces, eso ya te provoca posicionamientos diferentes frente al tema, ¿no? Las críticas, por ejemplo, que tú mencionabas a los barcos o a los uniformes, que tienen total razón, son más romanos que griegos, sí, pero ¿ustedes vieron lo que son las armaduras micénicas? ¿Vieron alguna vez las que hay? No. Las que se conservan.
3: Sí, no se parecen tampoco
0: Son un mamarracho, no podés vestir a la gente así.
3: Bueno, de hecho hicieron.
0: Imagínate a Matt Damon con una armadura de esa. Es ridículo.
3: En las redes mostraron, hicieron una adaptación con inteligencia artificial de cómo se hubiese visto la Odisea de Nolan si las armaduras hubiesen sido fiel a la realidad. Y claro, son ridículos. le cuelga una cleaner roja así a Odiseo, que además tiene la cara tapada hasta acá por una armadura que le nace del pecho. No es cinematográfico como para que venda a esta altura. Entonces, también entiendo que hay una decisión, la del traje de Agamenón, volviendo al asunto. Es la portada de la película, es el póster.
0: Igual ahí hay un chiste, ¿no? Ahí hay un chiste personal. Traigo a mi Batman y lo pongo en el
3: medio. Bueno, sí, claro. Sí,
2: yo pensé en Lord Vader todo el tiempo. Era como me faltaba el. Claro. No, esa. La realidad es que. Pero sí logró esta cosa imponente de Agamenón.
1: Sí, total.
3: Sí, claro.
1: Y el hecho de que no se le muestre la cara
2: al final,
0: claro.
2: Lo aleja.
3: Se le muestra la cara cuando va a morir, creo. Sí, en la escena con Clitemnestra. Sí.
0: Igual estuvo bien, porque los Atridas son imbancables, realmente impresentables, claro, ¿no? Claro, los dos. Sí, pero bueno, está. A Menelao lo muestra más simpático en la película, ¿no?
5: Sí, me cae mejor este Menelao que el Menelao de Troya.
2: A mí me encantó este Menelao.
5: Por más de que es lo mismo que vos decías, bueno, pero Menelao me lo hacen pelado, el rubio Menelao.
2: ¿Dónde quedó el rubio Menelao?
5: Pero también hay una cuestión que tiene que ver con lo que se quiere transmitir, ¿no? Sí. Esto que decíamos, bueno, si las armaduras no son tal cual las armaduras tienen que ser, pero te queda claro que son guerreros, claro. O sea, un poco el espíritu tiene que estar, digo, si no es... ¿No? Digo, si lo haces fiel y después no te transmite nada o te distrae justamente esa fidelidad, te mata.
0: Es imposible la fidelidad.
2: Claro, qué fidelidad.
0: Es imposible. Mi tesis básica es esa: de que no podés. Primero, además, el cine tiene una maldición que tiene que mostrar.
2: Y sí. Claro.
0: La literatura, la literariedad de la literatura no se puede trasladar al cine.
2: Total.
0: Entonces ahí hay un nivel de entropía insalvable, una pérdida gigantesca. Todos nosotros tenemos un Polifemo en la cabeza, o más de uno.
5: Sí, sí.
0: ¿no? Y ahí hay que elegir, el de Nolan es ese, el que, no me acuerdo el director de la de Kirk Douglas, bueno, pero la de Dino De Laurentiis y, uh-huh, y Carlo Ponti es completamente diferente, no me acuerdo el de Konchalovsky que hizo, en fin, pero justamente Polifemo, ¿no? Te perdés la parte literaria del libro, que es lo más interesante. La anécdota de un gigante que se come los soldados no es interesante. Uh-huh. La idea de un monstruo que apenas habla y se llama de muchas palabras, que es lo que quiere decir, uh-huh, Polifemo, esa es una ironía del texto homérico, uh-huh, que justamente va a jugar con las palabras, con el nadie. Es decir, claro, toda esa parte literaria Nolan la asesina. Y como bien dijiste, o no me acuerdo si lo dijiste así, pero por lo menos lo quiero recrear de este modo, toda la parte de las aventuras de Odiseo, odié la película, me aburrí, claro, me quería ir, es la primera hora, es insufrible de Nolan. ¿Por qué? Porque hace el catálogo, pum, que va saltando de una cosa, sí, a la otra. Los lestrigones me parecieron patéticos, sí, sí, con esas armaduras medievales, horrible, todo horrible. Las sirenas me gustaría dedicarle un espacio, sí, luego, si les parece, porque sí, creo, sí, que sí, ahí hay mucho para conversar. Sí. Detesté el plan de sonido. Sufrí con el volumen. Yo que soy sordo. Sufrí
5: pero eso
0: con
5: son
0: el
5: las
0: volumen.
5: Salas.
1: ¿Eh? Pero esas son las salas.
5: Sí. Yo la sala que
0: yo
5: estaba
0: no
5: estaba
0: creo
5: muy
0: que las
5: alto.
0: Salas tengan mucha libertad respecto a eso. Debe venir todo prescripto. Creo yo, podemos preguntar a la sala. Pero
1: a mí
0: creo
1: me evitó que escuchar el pop que comía el de al lado.
0: Bueno, pero está, eso es accidental, lo otro no.
5: No, pero yo con lo de, ahora hacía mucho que no iba a salas de cine, pero recuerdo de cuando sí iba con más frecuencia que el volumen siempre lo ponen como demasiado
1: muy
5: alto,
1: alto,
5: ¿no?
1: Alto.
5: Que, como si me estás
0: eso
5: arruinando porque
0: ¿no?
5: me molesta, ¿no?
0: Ah, yo no,
3: a mí al contrario, a mí no, yo no siento que lo arruine, para mí es mejor, es lo que me hace la diferencia de ver bueno, en este caso porque no iba a salir en una plataforma, creo que de acá a unos cuantos meses, pero si tengo que elegir el por qué voy al cine, en gran parte es el sonido, la imagen hoy por hoy con una buena tele creo que la llevas,
5: bueno, sí,
3: salvo
5: sí,
3: está obviamente si te vas a las IMAX que pretendía Nolan, que nosotros acá no las podemos tener, pero a nivel de sonido para mí es la gran diferencia, pero entiendo también que son gustos personales.
1: Está igual, cuando yo hablé de la experiencia que tuve sensitiva, no era por el volumen, ¿no? ¿Estamos
3: no,
1: de acuerdo?
3: Claro. No, sí, claro.
1: Por las dudas. Sí. No, me quedé con ese comentario de Gali que hizo hace un rato sobre esta polarización que se hace de quienes son de las letras y como que no les gusta la adaptación, y por el lado el mundo como más cinematográfico. Yo creo que igual, corregime si pensás de otra manera, creo que esto se da siempre que se adapta a un clásico, ¿no? Pasa mucho.
0: Siempre.
1: O sea,
0: siempre.
1: Lo vimos
0: y siempre se masacran.
1: Sí.
0: Siempre se traicionan.
1: Totalmente.
0: Pensá en Alicia en el País de las Maravillas.
1: Sí.
0: La versión de Walt Disney o la versión de Tim Burton traicionan la literatura del texto. Todos los juegos lingüísticos, las paradojas, los juegos del lenguaje, todo eso se fuma en función de transformar la historia en una serie de anécdotas. Y eso no son los libros.
1: Bueno, pero también
5: igual se han logrado también buenas adaptaciones, ¿no? Si pienso en La Naranja Mecánica,
0: pero leí el original. Yo leí el original,
5: bueno,
0: y hice
5: leí el traducido, por lo menos en español. La novela la leí y me pareció. Y es más, vi primero la película, accidentalmente fue todo, y después leí la novela y me pareció que estaba muy bien.
0: Está excelente, pero el libro es visual. El libro es cinematográfico.
5: Es cierto también.
0: Homero no vio cine. Burroughs sí. Barros, no,
5: Kubrick.
0: Ah, ahora estoy.
3: No,
5: Kubrick,
3: sí, claro,
5: es el director.
1: Sí, sí.
5: Y sí,
0: Burgess, Anthony Burgess.
5: Ahí va.
1: Yo lo que creo es que cuando te dicen no tiene poesía la Odisea de Nolan, y bueno, y no, es cine, ¿no? En definitiva.
0: No, ojo, tiene poesía, pero el final. La segunda mitad, la película levanta, y eso es lo que me gustó.
3: Ahora.
0: Perdón.
3: Sí, claro.
0: La parte de él con Penélope, eso me gustó, aunque es totalmente extemporáneo, sí, y fuera de época, ¿no? Pero estaba hablando de.
1: Bueno, es la mejor escena.
0: Perdón,
3: no, creo que no lo vamos a saber, porque digo, eso en todo caso lo tiene que contestar Nolan. Pero también hay que ver para qué nace la película Nolan. Total. Si la hace realmente para gente que estudia letras o estudia la Odisea en particular, obviamente la película le va a resultar cualquier cosa. No deja de ser una película épica.
1: Claro,
3: la fueron a ver amigos que no tienen contacto con la literatura y salieron fascinados, pero porque es realmente ir a ver gente, sangre y monstruos. Y creo que el objetivo, en parte, por lo menos de la presentación, es eso. Después, obviamente, está todo el dolor de la gente que ha leído la Odisea o que tiene un cariño especial por los textos, que ve todo lo que se cortó, lo que se hizo mal. Pero en esta época, digo, es cine, como se dice con el meme del cigarro. Digo, no, es lo que se busca, me parece.
5: Sí, igual una cosita, sin adelantarme demasiado, pero creo que en el episodio de Las Sirenas hay algo de poesía, porque además ahí es más la sugerencia de cómo
2: eso.
5: Cada uno se puede imaginar ese canto excepcional y no.
3: Eso me parece maravilloso.
5: Pero, está muy bien hecho.
2: Sí. Lo seguimos después, lo del episodio.
3: Lo de la sirena.
2: No, es que iba a contar algo línea.
1: Dale. No, sí, que hacen un montón de atribuciones de la anécdota que referencia a Odiseo de esto de las sirenas, y empieza a hablar de recuerdo ahora, ¿no? Que dice esto de cómo sonaba como que todo eso que quería tener y que al final me lo arrebataban, ¿no? Sí. Eso es como, creo que intenta como buscar un punto medio en el que el cine y la literatura un poco se concilien, ¿no? Y no queda en esto que comentaba Gustavo de solamente el mero espectáculo visual, claro. Show que pasó, por ejemplo, no es una adaptación literaria, pero para mí pasó con Gladiador 2.
0: ¿Cuál, perdón?
1: Gladiador 2.
0: Ah,
1: no
0: sí.
1: sé si la viste.
0: Sí, la vi, sí.
1: Está, que yo cuando hice el comentario acá, pasó eso. O sea, para mí venía con el antecedente de la primera de Gladiador, que era como un gran clásico del cine ya, y nada, hicieron la parte 2 muchos años después. Y sí quedaba con el como en el espectáculo visual, ¿no? Entonces creo que en este caso particular hay por lo menos una búsqueda de conciliar como ambas propuestas.
2: Bueno, pero si vamos a hablar de ese episodio, lo que yo creo que la conciliación entre una línea y la otra es justamente el silencio.
1: Claro.
0: ¿Es que, perdón?
2: El silencio.
0: Bueno, ¿vamos a hablar de eso?
3: Sí, vamos a hablar de eso, dale.
5: Vamos a sacarnos.
0: Yo creo que ahí está el problema de cómo interpretamos el episodio de las sirenas, ¿no? Yo conozco tres versiones diferentes de interpretar. No, en realidad más, porque, bueno, vamos a englobar dentro de una sola las opiniones de los padres de la iglesia, que más o menos convergen, ¿no? Orígenes, todo eso. Clemente, hablan del pecado, de él resistiendo el pecado, no sé qué, en bolazo, que únicamente se justifica dentro de ese contexto arcaico del cristianismo. Pero está la famosa de Adorno y Horkheimer, ¿no? En la Dialéctica de la Ilustración, donde aparece Ulises privando a la clase obrera de, ¿no?
5: A los remeros.
0: Del placer del espectáculo, y él prisionero justamente del encanto del hombre que quiere conocer, que quiere saber, pero que es el burgués que se apropia de ese, también histórica, ¿no? Y está la de Peter Sloterdijk. Bueno, hay otra de Quiñar, que creo que no viene al caso, pero hay la de Peter Sloterdijk me parece la más interesante acá, porque él plantea que lo que las sirenas, primero, las sirenas son pajarracos, no son mujeres bellas, no, son pajarracos con cara de mujer que cantan, y la seducción parece que no es, y es Circe la que le advierte a Ulises, no es casualidad. Circe es el halcón, es un animal de rapiña, un pájaro, ¿no? Circe. Entonces, de alguna manera sabe del canto de las aves, sabe del canto de las sirenas, pero ¿qué le cantan las sirenas a Odiseo? Le cantan la Ilíada, su rol en la Ilíada, le cantan la realización del héroe vuelto canción, le cantan lo que es el deseo más íntimo de aquel que aspira de alguna manera a la gloria. Después vamos a ver que esto tampoco es tan así, porque todas las interpretaciones van a ser parciales, pero de alguna manera, y Sloterdijk lo liga con la relación de la madre, de la voz materna con el feto, ¿no? Y cómo interactúa eso y la euforia que le provoca al feto determinadas tonalidades de la música materna al hablar, que la recibe como una bienvenida, hace una equiparación de manera tal que lo que cantan las sirenas es el deseo más íntimo vuelto realidad.
1: Claro.
0: La película de 1954 resuelve eso poniéndole la voz de Penélope y la voz de Telémaco como si él ya hubiera llegado a casa. Flojísimo. No provoca el efecto en el espectador. Andrei Konchalovsky directamente la saca totalmente. Pasolini ni siquiera se preocupa porque él solo toma el regreso literal desde que Odiseo pone pie en Ítaca. Es decir que el cine se las va a ver en problemas acá. ¿Qué es lo más parecido a la imagen de Ulises ante el canto de las sirenas que yo me puedo imaginar? El público de los Beatles. Aquellas mujeres llorando de histeria, desmayándose y gritando durante todo el show. Eso es lo más parecido a la sensación que me imagino de Ulises. No lo logra acá. Toma el recurso kafkiano. Kafka escribe un texto, un microcuento que se llama El silencio de las sirenas. Él hace lo mismo, ¿no? Se ponen en realidad el cuento de Kafka, podríamos hablar del cuento de Kafka, va para otro lado también, porque el silencio tiene otro sentido, pero en este caso nosotros estamos en el lugar de los remeros, se pone en la acera y se toma el sonido, un recurso inteligente, sin lugar a dudas, ¿no? Pero no condice con la imagen, se separa la imagen de la
3: pero resuelve, yo creo.
1: Pero resuelve muy bien, podía haber hecho cualquier cosa.
0: Sí, muy bien, resuelve de su manera, encontró un modo de resolver.
1: Claro.
3: Es discreto también para justamente lo que hablábamos recién, para toda la oferta sonora que tiene la película, el hecho de que justo con las sirenas no haya inventado y haya elegido que cada espectador, en todo caso, imagine su propio canto de sirena, a mí me parece interesantísimo.
5: Es que a mí me parece que lo del canto de las sirenas, ese canto que te puede arrebatar, ¿no? Que es tan excepcional. Bueno,
0: que que te arrebata.
5: Claro, que no, quiero decir, no tenemos algo que sea universalmente compartible para poner eso, ¿no? En la película. Porque no a todos nos arrebatan las mismas cosas, claro, ¿no? Y me parece que es un poco lo mismo que pasa con la descripción de Elena, ¿no? O sea, ¿cuándo se describió Elena? Nunca. Es la mujer más bella del mundo. Listo, es lo único que sabemos. Cada cual se la imagina bella como quiere. Uh-huh. Entonces, con el canto de las sirenas me parece eso. Y me parecía buenísimo esto de que fuera la sugerencia. Y me pareció, a mí ahí sí me impactó la imagen de este Odiseo, porque me pareció como muy pictórica, ¿no? Sí. ¿No? Así sufriendo, como que podía parecer hasta demasiado, pero me pareció que había una cuestión ahí de trabajar la imagen pictóricamente. Entonces, cuando él dice, bueno, ¿qué fue lo que escuchó? Y también habla de, bueno, todo eso que querías tener y que te lo arrebatan, pero también todas las promesas que él hizo y que no cumplió. Entonces, eso a mí me pareció que estaba muy bien para hacer este Odiseo, que es un Odiseo, más que el Odiseo inteligente, ¿no? E ingenioso, es como el Odiseo que tiene que empezar a afrontar todas sus mentiras, ¿no? Todo a lo que lo llevó la guerra. Entonces, eso me pareció que estaba muy bien, esa Está lectura bien. De cómo hacer ese episodio del canto de las sirenas.
0: ¿Sabes qué, Vanessa? Me hiciste acordar una cosa que dice Schlotterdijk. Vos lo dijiste clarito, no vamos a encontrar algo que nos arrebate a todos. Claro. Pero lo que dice Schlotterdijk es muy interesante. Él dice que las sirenas no tienen un repertorio propio, que cantan on demand, que depende de quién pasa lo que le cantan.
1: Claro. ¿No? Para que lo puedan arrebatar.
0: Entonces, es un canto personalizado, no es un canto de cultura de masas.
5: Claro. Está bien, para ponerlo en esos términos.
1: Entonces, aprovechamos el silencio de las sirenas y nos vamos a la primera tanda y volvemos con más Así Asá. Nolan.
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3: Bueno, volvimos, sobrevivimos al canto. De las sirenas y acá estamos de nuevo. Y Gabriel Gali tiene algo para presentarnos, sí, vamos a escuchar, ¿puede ser?
0: Sí, me gustaría presentar algo, pues empezamos hablando hoy un poco de que adaptar, trasladar al cine es también un modo de traducir. Y bueno, todos saben, porque se ha agitado mucho el tema, que la traductora al inglés, de la primera mujer traductora de la Odisea al inglés, Emily Wilson, una gran filóloga y traductora con varios textos, y bueno, tradujo la Ilíada también, que además Nolan dijo que había leído su versión. Sí. Que podríamos hablar, ¿no?, mucho de su versión, es muy, realmente muy interesante, es apasionante. Y Emily Wilson salió rápidamente a decir que le hubiera dado vergüenza haber participado de la realización de la película, aunque lo hizo. Y yo creo que esa diatriba de ella es injusta, porque creo que la versión de Nolan aporta una nueva visión de la Odisea. No hay por qué tomarla como si fuera una nueva Biblia. Y igual que la traducción de ella aporta una nueva lectura de la Odisea. Yo en eso, Borges fue un genio cuando dijo que la traducción nos abre la puerta a infinitas bibliotecas. Porque no se trata de comparar solo con el original, sino de sobreabundar de la diferencia de punto de vista. Entonces me gustaría traer a Emily Wilson.
1: Bueno.
0: Porque creo que hay algo muy interesante donde ella pone el acento, y vamos a escuchar los dos primeros versos, digamos, de la Odisea, y ella los va a decir primero en griego y luego en inglés. Y me gustaría, y querido público que no sepa ni griego como yo, que apenas chamullo dos palabras, o ni sepan inglés, a que escuchen la música. Creo que lo más importante de esto es la música, y para escuchar bien la música es mejor no entender.
12: So this is the beginning of the poem in Greek. 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So my version of those two lines is, tell me about a complicated man. 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
0: Ahí está también una de las palabras que se han criticado mucho de su traducción, que ella habla de a complicated man, ¿no? Háblame, musa, de este hombre complicado. En realidad, cuéntame de este hombre complicado, musa, ¿no? Ella lo fundamenta muy bien, ¿no? Lo fundamenta etimológicamente, como complicated viene de complicare, de que está el pliegue, y al estar el pliegue está el politropos, ¿no? ¿Qué? Politropos, de muchas maneras, de muchas formas. Un epíteto además muy singular, porque aparece dos veces solas en la Odisea, politropos. Después aparece polimechanis, diría en griego. En fin, aparecen otros muchos epítetos, ¿no? Pero el modo, la música con la que ella, el oído con el que ella escucha la música, me parece un elemento fundamental de la traducción. Sería lindo hacer un programa un día, si me quieren volver a invitar, sobre traducciones.
1: ¿Cómo? A Vanessa le encanta.
0: Pero es que el gesto de traducir y la acción de traducir y lo que significa este diálogo entre lenguas me parece fascinante. Yo incluso metí en el bolso, por las dudas, no va a dar porque hay tanto para hablar, de algunos ejemplos relacionados con otros libros de traducción. que para ahondar en el problema no solo de la música, sino también de lo que son las frases hechas, ¿no? Los epítetos, por ejemplo, ¿no? Que son, en cierto sentido, frases hechas. Y por eso Borges decía que uno no sabe bien dónde está Homero cuando lee a Homero, porque de hecho no sabes qué cosas eran del habla cotidiana y cuáles no.
5: Entonces, sí, además en Homero, por lo que yo recuerdo de nuestros lejanos años en el IPA, hay... A lo largo de toda, por ejemplo, de la Ilíada y de la Odisea también, en realidad hay palabras que no son siempre del mismo griego, ¿no? Claro, o sea, hay momentos que son de más eólicos, otros momentos son más jónicos, y eso también hace al porqué, ¿no? De qué se va contando y por los lugares que va pasando. Entonces, a veces pretender esto que decíamos antes, una pureza, es muy difícil, porque lo mismo, o sea, ¿quién fue Homero?
0: Es, ¿no?, que la pureza es ajena a la Odisea.
1: Bueno, claro, sí, claro, con esto de la oralidad y la transmisión y,
5: claro,
1: ¿no?,
5: o sea, en algún momento se fijó y se fijó esa versión, pero digo, no lo fue. Ahora, no necesariamente lo fue.
1: En esto de la musicalidad que estábamos mencionando, y automáticamente pensé en la figura del Aedo, ¿no? Que el Rapsoda, ¿no? Que está allí golpeando desde el inicio. Y que es una, me pareció también interesante la forma de comenzar justamente esta epopeya desde ese relato, claro, que hace que nos estemos moviendo en el tiempo, naturalmente, como la Odisea también lo propone, ¿no? En este ir y volver. Entonces, bueno, ahí capaz que me podés recordar el nombre de este rapero, que también es interesante que elija un rapero para este rol. Bueno, a ver.
2: Sí, fue parte de las polémicas que se generaron antes de la película, porque no estaba claro en la preproducción para el público, no estaba claro qué rol iba a ocupar Travis Scott, que es el nombre del rapero. Pensaban que de repente se encargaba de la banda sonora, que ya tenía como, ya generaba polémica de por sí. Y no, resultó ser el Aedo. Me parece que se abra con esa escena en la película. Bueno, o sea, remite directamente a esta tradición oral, ¿no? Recordar este espíritu de la transmisión de generación en generación y lo importante que es no tanto lo que pasa en sí, sino, o sea, nosotros como humanos, ¿no? Que recordemos lo que hacemos y lo que nos pasa. Como que yo lo resalté por ese lado, tipo, cómo se cuentan, o sea, el poder como de la cultura, ¿no? Que tenemos, creo que la resalta un montón la película. Y la elección de Travis Scott yo creo que responde, obviamente en parte es marketing y polémica, pero en parte responde también a esta búsqueda de Nolan de poder trasladar esa esencia de la historia al siglo XXI, ¿no? No por, o sea, podría haber sido Travis Scott o cualquier otro, pero me parece que la decisión está en quiénes son nuestros representantes de la cultura urbana que se fijan como justamente en las palabras, en la crítica, en la denuncia, en la transmisión de mensajes. Travis Scott es muy así, también es muy criticado él como persona, ¿no? Pero creo que lo que busca es no tanto apelar a quizás eso, como eruditos o conocedores, sino cuestionar a la cultura en su totalidad, ¿no? A todas las generaciones, a la juventud, poder interpelar el diálogo actual a partir de una obra de hace 3.000 años, porque así inevitablemente volvemos a la pregunta que hacemos siempre, que hicimos la vez pasada y que volvemos a hacer. ¿Cuál es la gracia de volver a estas obras tan antiguas, ¿no? ¿Por qué volvemos todo el tiempo a los clásicos? ¿Por qué son clásicos? Porque justamente eso, o sea, a partir de cualquier época, o sea, desde cualquier época vos podés reinterpretarlo y ponerle tu matiz coyuntural, digamos, a esa propuesta original. Si se quedara solamente en lo anecdótico de lo que pasó, de lo que se imaginó hace 3.000 años, ya estaría totalmente agotado. Y no es así. Entonces, yo creo que un poco el aporte de Nolan es ese, ¿no? Y a mí no me gusta Travis Scott. Y yo desde que vi el anuncio de que iba a estar, dije, ok, me hace un poco de ruido, un poco bastante. Sin embargo, creo que acá... como que responde a su búsqueda. Puedes estar de acuerdo o no, pero me parece por lo menos criterioso.
3: Tampoco es que se le da un papel que lo exija a Travis Scott a convertirse en un actor y de pronto se vea forzado, como ha pasado en otros casos. Sí, está cumpliendo un rol que creo que lo hace. Después la figura de Travis Scott, para los que los conocen, puede llegar a representar algo. Para los que no, va a ser un actor más, quizás hasta un extra. Pero entiendo que la inteligencia de Nolan está en ponerlo en el rol que puede ocupar sin forzarlo a que salga a hacer 100%. Mucho más de lo que le pusieron.
0: Y además porque se parece al rol, porque Para nosotros está capaz que, bueno, el rapero ahora está también acá como figura, pero lo más cercano para nosotros a lo que era el rapsoda es el payador.
1: Claro. Sí,
0: entonces el rapsoda era un payador. Por eso vos ves cómo es posible que la Odisea, con no sé cuántos miles de versos, o la Ilíada las cantara un payador. No cantaban todo. Si iban a Paysandú, cantaban algún héroe de Paysandú. Si iban a Florida, cantaban un héroe de Florida. No tomaban episodios, ¿no? Entonces, evidentemente, ahí sí adquiere otro sentido y adquiere sentido la repetición de los epítetos como pies que todo payador necesita para poder seguir adelante con el verso, ¿no? No todos somos Ión, como, ¿no?, el personaje de Platón que se sabía los versos homéricos de memoria, ¿no? La memoria es importante, pero la improvisación es imprescindible.
1: Total.
5: Sí, sí, tener esos pies aparte es lo que te permite también improvisar. Sabes que la métrica te va a dar, claro, que te va a caer bien, para poder completar el exámetro en este caso, ¿no? O lo que fuera. Y esto que vos decías, bueno, no es que cantaban todo, por supuesto que no cantaban todo, y también estaba, uniendo un poco a lo que vos decís del lugar, ¿dónde estaban estos rapsodas? Bueno, estaban en los banquetes, y era un poco también a pedido, bueno, tal episodio, tal cantate, pelea.
3: Cantate la del caballo.
1: ¿Cómo era la de Héctor? No, esa no era triste. Claro.
5: ¿Cómo era tal parte? Bueno, y ahí se cantaba esa parte. Entonces sí, obviamente, tenía que ver con el ámbito, y es el ámbito donde se comparte y tiene que ver también con la demanda de ese público inmediato. Uh-huh. Y por algo se recuerdan más unas partes y menos se recuerdan otras, ¿no? Digo, eso también tiene que ver.
1: También tiene que ver, claro, esto me quedo pensando en esto que decís de la demanda, tiene que ver con el rol que nosotros le damos a ciertas figuras culturales. Hoy en día, quienes ocupan ese lugar son esas personas. Podemos ponernos a discutir si estamos de acuerdo o no, si nos gusta o no. Pero lo que es, o sea, y ellos están ahí y son los que encabezan los festivales y los que participan del discurso y del movimiento cultural. Podemos estar en desacuerdo, pero creo que la búsqueda de Nolan justamente era esa, como sacar a Homero de la biblioteca de los conocedores y llevarlo a una sala de cine que se va a enfrentar con gente de conocimiento de todo tipo, de edades de todo tipo, y que todos puedan empatizar de alguna manera, ¿no? Y también me quedo pensando en, desde mi palo, que yo soy licenciada en comunicación y obviamente pienso en desde la comunicación, ¿no? A veces, sobre todo enfrentarnos a una historia que todos conocemos, siempre la gracia o la innovación va a estar en cómo se cuenta la historia y no en la historia en sí, que esta particularmente ya la conocemos, ¿no? Quería compartir también una anécdota que me pasó. Yo la primera vez, yo la vi dos veces esta película. La primera, fui a la premiere, que fue acá, por mi trabajo. Y me pasó algo que nunca me había pasado en ninguna premiere, que fue cuando vos llegabas a la sala, pedían todos los celulares. No podías entrar a la sala con tu celular. Y yo decía, o sea, obviamente era por un tema de que no se filtraran imágenes. Pero yo decía, ¿por qué justo en esta película, que todos conocemos la historia, como que no hay tanta capacidad de spoiler, digamos, ¿no? Y justamente acá vemos como la importancia que Nolan le daba a su manera ingeniosa de contarlo. De hecho, entramos a la sala, nos instalamos y entró alguien de seguridad a decir que como era incontrolable igual que todos hubiéramos entregado nuestro celular, que había policías abajo con láser y que vos levantabas, o sea, si veían una pantalla levantada, te iban a sacar de la sala. Y pasó con un señor que levantó el celular y lo sacaron de la sala. Entonces es un poco esto, ¿no? Como para mí es muy importante recalcar, no quedarnos en lo anecdótico de lo que pasa en la historia, sino como la diversidad de opciones que ofrece, las interpretaciones y las formas de contarla.
0: Uh-huh. Sí. Ahí es donde aparece justamente la valoración de lo que logró, que hay grandes momentos, y también el extrañar las omisiones, ¿no?
1: Sí.
0: Porque lo que tú mencionabas, ¿no? Cómo empieza con el rapero en el lugar de la Edo o de la Eda. Hay escenas de Aedas, la de Demodo en la corte de los Feacios, que yo la
5: re-extrañé
0: esa parte. Extrañé más, lo que más extrañé de todo fue la falta de Aquiles. Eso me mató. Que no aparezca Aquiles en el Hades es casi como una traición a la esencia de la Odisea. Porque si la Ilíada canta la gloria de héroes que van como si fueran dioses a matar y destruir, aquí les muestra bien lo que significa volver de la guerra.
2: Total.
0: Odiseo también, pero sobre todo en el lamento, lamento no sé si es la palabra, la queja de que sí, yo creí que quería esa gloria, pero sí, hoy que soy rey entre los muertos, prefiero volver como,
5: como pastor.
0: Porquerizo, ¿no?
5: Sí.
0: Como sirviente de porquerizo.
3: Sirviente de porquerizo, sí,
0: va. Exactamente. Entonces, eso para mí tiene un símbolo, para mí, eso tiene un, es un símbolo en sí de lo que significa volver de la guerra.
2: Y bueno, pero ¿no será que se lo dejó decir a Odiseo después en las últimas escenas?
0: Bueno, ahí creo que está, por eso yo digo que eso está bueno, que sí, eso que él agrega de a mí me gustó.
2: Se lo hace decir a él.
0: Me conmovió. Sí. En dos momentos, dos o tres momentos ahí relacionados con él y la vuelta a Ítaca, a mí me conmovieron. El what if, ¿no? ¿Qué si ese hombre, qué si ese hombre que ya es... Si bien Odiseo es el primer héroe moderno de la antigüedad, sin lugar a dudas, por muchas cosas que podríamos hablar, y creo que hay una que me gustaría tomar, justamente ahí coloca un tema que es actual, totalmente actual, y que tiene que ver con estas guerras que estamos viviendo y realmente que... cómo quedamos nosotros humanamente ante ellas, ¿no? Y bueno, ese problema de la culpa y demás que maneja, claramente está fuera de época, pero de alguna manera creo que es bienvenido, por lo menos desde mi punto de vista.
2: Una pregunta, ¿podemos hablar del caballo?
1: ¿Podemos hablar del caballo?
2: ¿Podemos? ¿Qué les pareció el caballo? Porque yo creo, cuando lo vi por primera vez, el caballo, yo dije, ay, pero qué caballito de Mirindanga, ¿no? O sea, como que era una poquita cosa. Pero el caballo fue creciendo en la película, se fue imponiendo y me pareció imponente. Finalmente es un caballo imponente.
3: Real, además, perdón. En esto que decía Cata hoy de no usar el CGI, hay escenas detrás de cámara de una grúa levantando el caballo desde la orilla del agua, de la playa, adentro de las murallas del lugar que eligieron para representar Troya. Lo trasladaron, no hay edición, hay un trabajo real de los hombres metidos
2: mecánico
3: adentro de ese caballo.
2: Físico.
3: Sí, que está bueno, porque en esta época en donde todo es mucho más fácil poner una pantalla verde, hacer dos clics y te aparezca el caballo, es valorable, porque se nota, uno se da cuenta cuando mira en el horizonte y de pronto lo que hay de fondo en el paisaje es una pantalla verde. Te das cuenta.
2: Pero ustedes cómo lo vieron.
0: A mí lo que más me gustó es el mundo interior del caballo, ¿no? Claro, el vientre, lo mejor de todo.
3: Que incluso esa referencia que hace, no sé qué. ¿Cuál de los? Creo que es el propio Odiseo que lo dice, de bueno, estuvimos entre la mierda, perdón por la palabra, durante dos días.
0: Sí.
3: Y uno no, creo que yo no, hasta el momento no me lo había puesto a pensar de qué le pasaba a los guerreros que estuvieron esperando, porque no fue que estuvieron un ratito, 20 minutos afuera, claro, y todo lo que conllevó llevar el caballo y la punta de la espada que entraba y la tenían que limpiar para que no vieran que había sangre. Hay toda una logística que está muy bien lograda, me parece.
1: Es que creo que eso responde un poco, por un lado, a lo que hablamos la hora hoy, de que es una película muy física, como que va a los detalles físicos en ese sentido. Y después, yo creo que esta particularidad del caballo y eso que mostraban, por un lado, el ángulo interior, responde un poco a que logra ser una película épica, pero que no romantiza esa época pasada, ¿no? Como, por ejemplo, en Troya pasaba un poco, había un poco esa romantización, Troya de 2004. Uh-huh. A mí me encanta la película también, pero son muy distintas y había un poco de eso, ¿no? Creo que la decisión estética del caballo, a mí personalmente me encantó también. Es fácil darse cuenta de que no es realista, o sea, en el caso de que hubiera sucedido en ese momento, no habría sido así, ni de ese material, ni de esa dimensión. Pero creo que responde a todo esto que venimos hablando, de que esos son detalles materiales que no importan y no hacen a la historia, y son búsquedas estéticas, ¿no? Yo también, cuando hablaban hoy del traje de Agamenón, yo creo que responde a lo mismo. Sí, recuerda a Batman, obviamente. Pero a mí personalmente me gustó también, y creo que es como esta búsqueda de como lo que yo te quiero transmitir, ¿no? Como esa cuestión imponente, impenetrable, que se repite en el traje de Agamenón y se repite en el caballo de Troya, ¿no? Esta cuestión de metálica, de antinatural, que va irrumpiendo en esa playa, o sea, que va a toda costa justamente y que parece imparable, creo que hace al concepto, ¿no? A poder justamente esto que hablábamos hoy, trasladarlo al hoy. Que no quede en...
2: porque no es un documental de historia. No. Estamos de acuerdo, o sea, no es...
0: Es que la Odisea no es misma, exacto, es pura fantasía. Para pura empezar. No, pero mucha fantasía.
2: Para empezar, sí, sí.
5: Sí, ese Agamenón, así todo metálico y qué sé yo, que para mí era igual, era mucho, o el caballo, es como la concreción del símbolo de la soberbia, ¿no? De estos saqueos que ahí llegan, y que, bueno, que van a destruir toda esa ciudad. Y sí, lo del caballo es realmente decirte, bueno, no tiene nada de épico y de gloriosa la guerra. La guerra también es esto, es estos hombres transpirados juntos ahí, aguantando lo que tienen que aguantar, que el agua los tapa, que alguno se habrá muerto ahogado, etcétera, etcétera. Además de, bueno, de quitarle toda la gloria a la guerra, me parece también que lo que estuvo muy bien es todos los momentos que dedicaron a la destrucción de Troya.
2: Sí, total.
5: Sí, porque ahí en realidad yo lo que me venía a la mente era más bien de la tragedia de Agamenón, ¿no? Esta idea de cuando el coro le habla a Agamenón, ¿cómo te tengo que llamar? ¿No? Sí. Que le dice, ¿te tengo que llamar como rey? ¿Te tengo que llamar como atrida o destructor de ciudades? ¿No? Y esa idea de que, bueno, están destruyendo, más allá de lo que es ganar, más allá de lo que es conquistar el lugar, más allá de lo que puede ser recuperar a Helena, es la destrucción casi por la destrucción. Entonces, eso me pareció que estaba como muy bien, ¿no? Mostrar como esa crueldad de la guerra, tanto de lo que pueden ser los soldados como la destrucción misma, porque después aparece más de una vez esta idea de, bueno, estamos rompiendo una civilización, ¿no? Estamos destruyendo algo, y algo que también va a decir este Odiseo de Nolan, que es teníamos el comercio, teníamos nuestras ciudades, teníamos una civilización y no lo sabíamos.
2: Sí.
5: O esto que después aparece, esa amenaza que está por allí, que son los hombres del mar, y que después se termina confirmando que son ellos. ¿No? Entonces eso me pareció que estaba muy bien, sobre todo para estos tiempos. ¿No?
2: La guerra siempre como exceso, y me parece un momento también que genera como un instante como de mucha importancia, pero por el silencio también, que es cuando se abre la puerta de Troya, ¿no? En ese momento es como, no sé, ese silencio de que anuncia justamente la tormenta. ¿No? La tormenta, pero es como que en relación a ese silencio toda esa destrucción adquiere como otra significación que no sé, todo, y en este Agamenón ahí parado con todo, con toda su jerarquía. Bueno, nada, también me parece que es un momento a nivel de sonido, también como muy, muy importante.
0: No nos olvidemos que no está en la Odisea, pero sí está en la tradición mitológica, legendaria de estos héroes, que Ulises no quería ir a la guerra.
2: No,
0: sí. No, Odiseo no quiere ir a la guerra, hace pasar por loco. No quiere ir, pero está obligado a ir porque fue un juramento que él mismo propuso, ¿no? Sí. Pero el de asistir al matrimonio, porque él había sido pretendiente de Helena, igual que todos los demás reyes, de ayudar al matrimonio si sufría dificultades. Qué juramento de hacer, pero bueno.
3: oportuno.
0: O sea que él no quiere ir. Hasta ahí llega su astucia, perdón.
2: No, nada. Era un poco siguiendo la línea de aquel juramento. Pero también esto, no quiero ir, pero una vez que estoy, con todo su ingenio y con toda esa otra cara que Nolan de repente no muestra tanto, bueno, la guerra...
0: Bueno, pero ahí es donde está lo otro. ¿Qué significa la astucia de él? ¿Qué significan los embustes de él? Fíjense que de alguna manera para el mundo griego, para los griegos, Odiseo está mostrando los límites de la cultura.
2: Sí.
0: Donde el nosotros se termina y empieza una alteridad donde caben los monstruos, donde cabe la magia, donde caben cosas inverosímiles, esos cuentos que le va a hacer a la mujer supuestamente después de la vuelta, ¿no? Difíciles de creer, pero es lo que me pasó.
2: Bueno, pero y también donde se tensa la tradición.
0: ¿Dónde
2: se
0: qué?
2: Donde se tensa la tradición.
0: Sí, claro.
2: Porque Odiseo, siendo Odiseo, lleva esa tradición, lleva justamente esas pautas, esas reglas que estaban de alguna manera claras al límite y las rompe, las raja.
0: No las rompe. ¿Dónde las rompe?
2: No, me refiero, por ejemplo, a la tradición del caballo.
11: ¿no? ¿Cómo es que se toma
0: eso,
11: Troya? No,
0: eso es una traición. Eso es contra los otros. Traición es contra nosotros. No. Contra los otros no es traición.
5: Bueno, es un poco traición en el sentido de que, bueno, son dioses compartidos, claro, y hacerle creer, bueno, es una ofrenda.
0: Y bueno,
5: bueno, está.
0: Es la lógica, ¿no?, de el laurel o el olivo.
2: Creo que sí, la búsqueda es esa, pero... con la escena, la escena muy particular, que para mí personalmente es un acierto de Atenea, que cuando la parece como que la van a decapitar a ella.
3: Claro.
2: Cuando,
3: sí.
5: Creo que Atenea asume en definitiva también esta imagen después de la sacerdotisa, que debería ser Cassandra, porque también hay mucha condensación en la película.
11: Sí,
5: ¿no?
11: Sí, sí. Personajes femeninos que funcionan, digamos, representando
5: sí,
11: dos.
5: Sí, no, pero no, aparte, porque, bueno, porque se supone que es Cassandra, ¿no? Uh-huh. La que va a sufrir mayores ultrajes cuando sí, toma a Troya, y acá sí, no es. Es una sacerdotisa que no te dicen que sea Cassandra. Y además es la imagen que después asume Atenea cuando se le aparece a...
11: Claro, pero al hacer eso en el templo de Atenea, ¿a quién se le está haciendo?
5: Sí, claro, claro. Ah, está bien. Pero después también hay otras condensaciones, por ejemplo, el tema de que Calipso le dé loto a comer, bueno, sí, tal, nos recuerda los lotófagos y bueno, todo el tema de la memoria, claro, que lo que hace es condensar. Y una cosa

0: fue reclutado de niño, ¿no? Mm. Sino, entonces, bueno, sí, sí, sí. Que me crié de esta manera, me crié en el ejército y soy también víctima del engaño, para que funcionara el engaño también soy víctima, ¿no? Mm. Eso me pareció que era como una cosa interesante, sí, dentro, sí, de la película. Claro.
1: También es de lo narrativo, esa parte de ficción alimenta un poco a esta subtrama del personaje de Robert Pattinson, ¿no? Mm. De este primer pretendiente que cuando tenía que responder a Ítaca no respondió.
2: Exacto.
1: Todo lo que pasa después, ¿no? Y cómo construís esa especie de villano en una historia en la que no hay villanos claros, ¿no? Entonces ahí el cine es cuando tiene que poner de lo suyo y sacar a la luz de repente otras cosas que están como más escondidas y alimentarlo también con la ficción. Yo quería destacar una frase, ahora que hablamos un poco de estas últimas escenas, y este diálogo entre Penélope y Odiseo, ¿no? O sea, esta reflexión sobre la guerra. Entre tantas frases que para mí son, o sea, me encantó la propuesta en esa escena, Odiseo dice: quemar las murallas de Troya fue quemar las murallas del mundo. Y creo que ahí está resumiendo todo lo que estamos discutiendo hace 10 minutos, ¿no? Esta cuestión de que no importa Troya o lo que sea, sino que se rompió todo el lazo.
3: Sí, con la civilización, exacto, que se conocía hasta ese momento, digamos.
1: Todo era eso humano. O sea, la humanidad cayó desde que yo elijo como dañar a mi prójimo, elijo conquistarlo y elijo también, en su caso, que todo el tema de los dioses y lo divino era tan importante, o sea, regía su vida y ellos lo usaron, como decía Alejandra, lo usaron para como parte de esa artimaña, ¿no? Entonces, desde que rompes esos códigos, ¿qué te queda? O sea, ¿qué es lo que te queda para defender o para cuidar, ¿no? ¿Por qué estás luchando si rompiste todo lo que te hacía ser quien eras?
2: Bueno, nos quedamos así. Me quedé pensando
4: justamente en eso, ¿no? En realidad, vos decías, se rompe todo lo humano, ¿no? Y sin embargo, ¿no es lo humano eso, pero esa, claro, barbarie también? Porque sí, a cada rato la estamos, sí, viendo, sí, ¿no? Sí. A cada rato está apareciendo esa cosa. Pre-Hobbes, ¿no? La, sí. El derecho natural. Bueno, pre-Hobbes no, post-Hobbes.
1: Esto del hombre saludo del hombre, ¿no?
4: El, sí, más, el pez grande se come el pez chico, sí, donde rige la ley de la selva, y la guerra es ese espacio, total, ¿no? La guerra es ese espacio donde se abre la brutalidad del que puede más.
1: Sí, sí, sí. ¿Mm? Es que yo cuando veía esa escena en el cine no podía evitar como relacionarlo directamente con nuestro presente actual, ¿no? O sea, sí, nada, sí, aprendes un informativo y está lleno de guerra, lleno de conflictos, y es como eso, parece al final, parece la autodestrucción, parece inherente al ser humano, ¿no? ¿Cómo? No importa si te vas hace 3000, a la Edad Media, al siglo XX o ahora, es como parte de.
2: Sí. Sí, sí. No sé, me gustaría también conversar sobre Odiseo y el arco.
4: ¿Y qué?
2: El arco.
4: Ah, eso, ¿no? Estuvo genial.
2: Qué precioso. Yo te digo,
1: no, me gustó.
2: ¿No te gustó?
1: Lo único que no me gustó.
2: Para mí fue.
4: ¿No te gustó el tongue?
2: El tongue, para, mí fue, para mí eso fue lo poético. ¿Viste?
1: Capaz tiene un trasfondo que yo no tengo, pero.
2: Ay, no, cómo me encantó. Pero también tengo
4: ahí que. Coincide, sí, el arco y la lira ahí.
2: Sí, sí.
4: ¿No?
2: Sí. Sí, sí, sí, sí. Sí. Y pensé en la versión de este italiano, ¿cómo es el?
4: Huberto Pasolini.
2: Sí. Que ese Odiseo es flor de Odiseo, ¿no? El de, sí, esa película. Sí, sí, sí. Como es el actor se encuentra.
0: Ay, del Pasolini. Ralph Fiennes. Ahí va.
2: Sí, que una maravilla. Yo no vi escenas del retorno, ajá, no vi la película. Sí. Pero bueno, lo
4: es
2: vi,
4: la antítesis de esto, ¿no? Claro, lenta.
2: Lo vi trabajando así como encontrándose con el arco. Y yo dije. Claro, que ahí está toda la poesía condensada en esa tensión de ese arco. Y entonces me pareció también una exquisitez, de verdad, me pareció una cosa preciosa y bueno, no sé, pensé que ustedes iban a desarrollar un poco más la idea del arco.
3: Es que en realidad
2: me estoy quedando ahí.
3: No, yo me quedo con eso de lo que como la primera reacción al sonido del arco, que si bien nos quedamos todos con uy, maravilloso, De esas escenas en particular, a mí es la única que me gustó. A mí la llegada de Odiseo, y acá no estoy de acuerdo con Gali, que se quedó con que la mejor parte quizás de la película era cuando llegaba Odiseo. Hay una batalla innecesaria,
2: ¿no? Con los pretendientes.
3: En ese espacio reducido.
1: Pero es el momento Hollywood que tiene que tener también.
3: Lo entiendo, pero.
4: Pero perdón, no, eso no. Es así.
2: No, no, sí.
4: Yo estaba.
2: No, eso es así.
3: No me gustó,
2: claro.
3: Cómo
1: lo resolvió.
3: ¿Cómo se resolvió? Siento que hay, no sé, aparece una lanza de pronto del agujero de la guerra que tuvo.
4: Ah, bueno, sí.

0: batalla que tiene Telémaco con...
1: arriba.
0: Sí, arriba, no me acuerdo con quién, ya a esta altura. De pronto, claro, cuando él se ve atrapado, aparece la lanza que poco más le cae en su mano.
1: Sí.
0: Siento que para lo bien que venía hasta ese momento narrada la historia, a mí particularmente no me gustó. Se rompe eso después con el sonido del arco, porque es lo que... O antes, mejor dicho. Creo antes, que es el arco es antes.
1: Sí, sí, sí.
0: Pero nada, digo que en definitiva me quedo con eso y retumba el sonido del arco, porque lo que vino después a mí no me terminó de compensar.
2: Sin embargo, a mí sí, porque sale bastante pinchado, ¿no?
1: Sí, bueno, sí, uno tiene miedo en un momento.
2: No,
1: ¿eh? Claro, en un momento uno teme que total muera.
2: Sí.
1: Dice, pero se me muere Odiseo.
2: ¿No? Para mí lo peor es el final de la salida de vuelta. Meter sí, a Dante sí, ahí, sí, eso sí. Para mí no tiene... No fue lo peor, peor es el principio, pero esa parte... Aparte, no entendí a santo de qué.
0: ¿Y Penélope?
3: Perdón, yo iba a decir una cosita antes. Con lo del arco, que sí, vos decías un poco en serio y un poco en broma, bueno, es el arco y la lira, yo creo que sí, que realmente hay ahí una fusión. Y el arco también me parece que oficia como un elemento bifronte, ¿no? Porque al principio es como el... Y también aprovechan para condensar esto y mostrar el momento de la herida, del jabalito, lo demás, que está bien como sí resuelto. Pero es el arco con el que se puede lucir, ¿no? Que es esa cosa como deportiva, cuando, uh-huh, bueno, su gran mérito es uh-huh poder tirar la flecha entre todos las 12 hachas. Y es el arco que, bueno, que será el que permita que se lo reconozca, ¿no? Pero también en el momento que él también toma el arco, que lo observa primero, que se le ríen un poco, es como el reencuentro con algo que él dejó, me parece.
0: Bueno, sí.
3: ¿No? Entonces, ahí el arco me parece que tiene una cosa interesante. Y no sé si se acuerdan que él antes de cazar hacía sonar el arco, que decía, bueno, es una cuestión como de código de honor, hay que avisarle, ¿no?
0: Que lo hace en la isla de
3: Circe. Y lo hace en la isla de Circe también. Entonces, bueno, digo, hay como una relación ahí que es todavía en la isla de Circe, cuando es como decir, bueno, no puedo renunciar a 100% a lo que soy. ¿Por qué renunciar a esto? Está bien, estamos muertos de hambre, yo dije que vamos a ir que voy a cazar algo para la cena. Pero en ese momento que duda y que al final lo hace sonar igual, es como también un reencuentro, ¿no? Como no terminar de perder eso que podía ser, claro, que podía ser más civilizatorio, digamos.
2: Ahora me hiciste acordar cuando dijiste lo de Circe, ahí es que aparece Politropos. Cuando Circe se da cuenta que él es Odiseo, ella le dice Politropos. Aparece al principio y aparece en la parte de Circe.
3: Entonces, bueno, eso me pareció con el arco, me parece que es como un objeto que también tiene ahí su cuestión simbólica, ¿no? En esa relación. Y con la pelea hubo algo que a mí sí, ahí dije, bueno, acá se le vino como
0: la
3: un
0: imagen, incluso hasta
3: de
0: la
3: comedia
0: de Antinó, cómo se esconde atrás de una columna,
3: sí,
0: Robert Pattinson.
3: Sí, claro, ahí eso me pareció que era como un desliz de comedia. Uno que se escondiera de esa manera y que se lo enfocara varias veces y que aparte dijera, escudos, espadas. Eso me pareció medio, ¿no? Que rompía con todo lo otro. Ahora, que la lucha tenía que estar.
0: No, la lucha sin duda, pero siento que le faltaba poner la musiquita de Batman cuando.
3: Ahora que la terminé de releer, son ciento y pico los pretendientes, en realidad. Cada vez como está más medido en la película,
1: sí, sí,
3: ¿no?
1: Sí, tremendo.
3: Sí. Así que, bueno,
1: hacemos la última pausa y volvemos.
0: Yo quiero hablar de Penélope, porque no, vamos a llegar al final del viaje hablando de Penélope.
1: Sí,
0: capaz.
1: Y así le dedicamos esos minutos al cierre.
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1: Bueno, volvemos en el último ratitito que nos queda para hablar de la Odisea de Nolan, aunque creo que capaz la próxima hacemos lo que Nolan nos dejó, ¿no? En el primer tramo. Y entonces nos gustaría, no sé, conversar sobre el desenlace, el final, cómo está resuelto, qué pasa con esas tres pruebas que Homero nos propone y Nolan, no sé si nos propone, creo que no. Y Penélope, que Gustavo quiere decir algo al propósito.
0: Sí, pero me quedé con lástima del programa anterior de la Odisea de nosotros, que Vane había contado ahí tan lindo el encuentro de Odiseo con Penélope y la prueba que efectivamente le pone Penélope en el texto, que en la película no pasó. Yo se venía acercando al final y dije, bueno, acá ahora viene, sí, ahora viene. Lo tenía fresco también. Además, sí. y no se nos dio, pero dale, Vane, que vos la tenés recién leída y la otra vez la contaste preciosa, así que...
3: Ah, pero vos crees que cuentes esa parte. Yo pensé que queríamos hablar de Penélope.
0: No, hablamos de Penélope en general, pero digo, esa, bueno, yo creo que igual... por ser Anne Hathaway, está bien Penélope. Sí. Yo le tengo mucho respeto a esa mujer. Sí. A mí me gustó la forma en la que está presentada Penélope. Tiene su reparo, digo, cede cuando, o mejor dicho, parece que va a ceder cuando ya las cosas no dan para más y ella ve que incluso puede ser hasta contraproducente para Ítaca. Sí. Digo, está, a mí me resultó interesante el planteo que hace Nolan de Penélope, más allá de la actriz que lo haya representado, ¿no? Después el desenlace, bueno, es otra cosa, pero...
3: Sí, a mí me gustó, y aparte en esa relación que tiene también con Telémaco, me parece que también está bien trabajada, ¿no? Y sí, la actuación obviamente me parece sólida. También les decía ahora recién en el cortecito que me gustó mucho la actuación de Leguizamo, que es el que hace de Humeo. Me parece que es un personaje que también crece mucho en la película, digo, en la Odisea, obviamente, en el regreso es uno de los aliados que tiene Odiseo y que tiene Telémaco. Pero bueno, si querés, el reencuentro, la prueba, es una vez que ya están solos, que ya han muerto los pretendientes, que ya, bueno, se ha resuelto todo esto. Euriclea, que va y le dice a Penélope, ¿no?, que lo despierta, que baje, que está Odiseo, que efectivamente está Odiseo, que ese que pensaban que era este huésped, este mendigo, es efectivamente Odiseo, y Penélope no cree, ¿no? Y le dice a Euriclea, los dioses te pueden engañar, etcétera, etcétera. Y Euriclea insiste, le dice, bueno, pongo mi vida a prueba, ¿no? Si no es. Y cuando van bajando, Penélope va pensando, ¿no? Dice allí el narrador. Bueno, Penélope va pensando cómo tiene que dirigirse, ¿no? Si tiene que ir corriendo a los brazos de Odiseo, cómo le tiene que hablar. Bueno, lo cierto es que baja y mantienen aún distancia, ¿no? Y el propio Telémaco interviene ahí, como, bueno, ¿por qué estás tan, ese corazón duro, frío, por qué? Y que, bueno, ahí Penélope de nuevo lo pone en su sitio a Telémaco y le dice, bueno, en realidad... tenemos formas secretas de reconocernos, ¿no? Y Odiseo se ríe, ¿no?, en ese momento, como diciendo, bueno, está bien, que me pruebe, deja que me pruebe, pero bueno, se demora un poco la cosa, y entonces Odiseo se hace un poco el ofendido y dice, bueno, está, que me preparen un lecho o algo, y ahí aprovecha Penélope y le hace la prueba del lecho, que es decirle a Euriclea, bueno, sí, que le bajen el lecho, que se lo preparen, y ahí entonces Odiseo tiene que hacer toda la historia de cómo fue que él construyó ese lecho, que es un árbol que ha crecido y que le, cómo lo ha trabajado, bueno, toda la descripción que hace de cómo hacer leche, que entonces o no es posible o alguien lo cortó, ¿no? Efectivamente, porque estaba construido desde el propio árbol. Y una vez que tiene esa confirmación, entonces sí se da el reencuentro, ¿no? Penélope asume que es él y le dice, bueno, realmente tanta gente podía venir y quería hacerse pasar por vos. Entonces ahí tienen ese reencuentro que se vuelve todo más íntimo, se van todos retirando y tenemos nuevamente la intervención de Atenea, que retrasa la salida del sol para que la noche sea más larga y para que entonces puedan pasar esa noche, disfrutarle, descansar. Y después que se han contado todo y que han disfrutado uno del otro, Odiseo ahí aparece de nuevo como el relato de todas sus aventuras. Y uno podría confirmar en ese momento cuál es la versión cierta, porque la verdad es que Odiseo cuenta tantas veces historias distintas que uno podría preguntarse cuál es la verdadera Odisea, ¿no? De todas esas historias. Pero bueno, el momento lindo ahí de ese reencuentro es también un poco la intervención de dos cosas, ¿no? Esto de decirle tenemos formas secretas, que es como reencontrar ese noviazgo. Uh-huh. Además de que cuando ella baja va pensando cómo se tiene que dirigir, también tenemos a un Odiseo que está sentado y nervioso, ¿no? De que va a bajar Penélope. Y es como de nuevo la primera cita. Y después ese gesto un poco cómplice, ¿no? De Atenea, de demorar la salida del sol para que bueno puedan pasar la noche juntos y que esa noche sea entonces más larga, ¿no?
0: A Nolan no le gusta el romanticismo, se ve.
2: No, pero además eso que tú contaste con tanta hiciste una puesta en escena prácticamente de la historia, lo cual es muy bienvenido. Es supuestamente el final de la Odisea para los grandes críticos de Alejandría, claro, ¿no? Aristófanes de Bizancio, Aristarcos de Samotracia, supuestamente Cenodoto, que hace las primeras ediciones críticas, dicen que la Odisea termina ahí en el 296 del canto 23. Todo lo que viene después son agregados posteriores y apócrifos, o por lo menos muy dudosos, ¿no? Porque realmente, después de ese momento, ¿qué más tiene que venir?
3: El resto es como
2: todo
3: un
2: el problema con
3: total.
2: Las familias, todo eso sobra, ¿no? Y una segunda ida al Hades de Hermes con los pretendientes, una cosa totalmente innecesaria a los fines dramáticos, ¿no?
3: Sí. Como un anticlímax ahí. Totalmente. No podría sacarlo ese canto.
1: Bueno, pero entonces en la película están las dos pruebas de tres.
8: Sí.
1: Está la cicatriz la forma del arco, de poder atravesar las hachas y darle ahí. Entonces, tampoco es que fue tan, digamos, tan infiel Nolan con el desenlace. No. Lo que sí me pasa es que, por ejemplo, un momento que me encantó mucho, y ahí volvemos a hablar de los dioses, aunque no abordamos demasiado el tema, es el último encuentro que tiene Odiseo con Palas Atenea, ¿no? Cuando él hace toda esa recuperación, que esto es Nolan, ¿no? Y que me gustó, a mí me gustó la presencia, cómo fue trabajada la presencia de los dioses, porque Palas Atenea, bueno, bien es un personaje más que se mezcla entre todos los que están allí y no hay grandes momentos, no se abre el cielo, ni baja, ni mucho menos, ¿no? Entonces, me pareció interesante para poder entender esa perspectiva desde lo humano, ¿no? Como cada uno de estos dioses en realidad podría estar representando un aspecto nuestro, como puede ser la razón en este caso, y en ese momento de conciencia en solitario, si querés, haciendo esta reflexión de, bueno, a dónde nos trajo todo este exceso.
8: Tal cual. Ajá. Sí, yo en Penélope, a mí personalmente me encantó, me pareció el personaje de la película, también a nivel interpretativo, me encantó. Y creo que ese reencuentro que da lugar a toda esa reflexión que hace Odiseo, que la hablamos en todo el programa, tiene que ver con esto de que nunca fue sobre un viaje geográfico, ¿no? Uh-huh. Y por eso cuando vamos a las escenas que tiene, que tampoco hablamos mucho, de Odiseo con Calipso, cuando empieza a descubrir que fue como engañado en parte por ella y que empieza a recordar su vida anterior, ella le dice en un momento, no estabas preparado para volver. Entonces, me gustaría como destacar esto de cuál es la Odisea también, ¿no? Es como una parte muy intelectual de aceptar lo que pasó en Troya. Y yo no puedo volver a mi casa como el mismo hombre que salió, porque no soy el mismo, porque entiendo el mundo de otra forma, por todo lo que aprendí en Troya. Entonces recién cuando llega es cuando puede hablarlo con Penélope, lo puede verbalizar, le puede decir, el mundo no es como lo conocimos. Y por eso también ahí, para mí, hay un guiño muy interesante con esto que mencionábamos del perro, ¿no? El perro se tiene que morir cuando él vuelve porque se murió el Odiseo que se fue. O sea, todo lo que tiene que ver con su vida anterior ya no está. Y de hecho, cuando vuelve, sí, Penélope está, pero Telémaco es un hombre grande que no lo reconoce. O sea, es lo importante, yo creo, que quiere transmitir es eso, de como murió toda una concepción que teníamos previa. Y acá el Odiseo que vuelve demora en volver porque tiene que procesar todo eso que pasó, ¿no? Y también después de ese reencuentro que hablaban de eso, de como ese amague de que en un momento parece como que se va a morir el personaje, tiene que ver con que en verdad se tiene que morir el Odiseo previo, y después con ese final, con el sol naciente y ese barco, es como esa nueva civilización que se reconstruye desde la nada, ¿no? Esa fue un poco como mi síntesis.
3: Sí, como una mirada ahí esperanzadora de que sí, se podrá recuperar algo, ¿no? Que ahora, bueno, ellos tendrán que partir y, bueno, buscar otra cosa y reinstalar la ley de Zeus, que se menciona varias veces por ahí, ¿no? Como, bueno, a ver qué pasa, si se puede rearmar o no. No sé si hay caminos que no sé si son tan fáciles de desandar.
8: Total.
9: Bueno, tenemos que cerrar, tenemos 2 minutos, ¿ya? ¿Vale? Sí, okay. Se nos fue rápido.
0: Pero pará, nos quedan 2 minutos. Claro, vamos a pedirle cerramos. Que hacernos el cierre del programa con lo último que quieras.
2: Bueno, no sé, lo que pasa es que eso es tanto, pero no, me quedé pensando en algo que ustedes mencionaron en el primer programa sobre la Odisea, que es el ajusticiamiento de las criadas.
8: Sí.
2: Que la Odisea tiene un papel muy importante, sí, aunque no es tan extenso, es muy importante porque tiene que ver con el restablecimiento no de la ley de Zeus, sino del orden en el cosmos, ¿no? Y creo que el otro apunte correlativo es que el volver es imposible, ¿no?
8: Claro.
2: Pero Cavafis va a profundizar ese aspecto, ¿no? Cavafis va a profundizar ese aspecto de la imposibilidad de volver, pero y yo insisto que hacerlo partir de nuevo no tiene mucho sentido para mi gusto. Bienvenida a la versión de Nolan, para mí sí, muy bienvenida, porque nos puso a todos a hablar de la Odisea, sí, algo sí, que no pasaba hace mucho tiempo. Creo que el texto vuelve a recuperar vitalidad, aunque sea justamente porque tiene que ser contado otra vez.
8: Tal cual.
0: Bueno, nos vamos.
9: Con eso nos vamos. Próximo lunes.
3: Próximo lunes.
9: Más sorpresa. Literatura. Bien. Gracias.
8: Nos vemos. Gracias.
2: Gracias. Gracias a ustedes.
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14: Illegal Hit Out of Bounds es el álbum triple de Ytterling Jazz, el proyecto del productor sueco Björn Ytterling. El tema que le da nombre parte de una contagiosa base rítmica sobre la que el poeta británico-nigeriano Joshua Eden recita como un tributo a su propio estribillo: Music is my armor, rhythm is my weapon. La música es mi armadura, el ritmo mi armamento. Ytterling Jazz y

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Muy, pero muy buenas tardes. Bienvenidos, bienvenidas a La Canción por Dentro. Hoy es lunes 10 de agosto y son las 17 horas y 11 minutos. Estamos arrancando el programa sin la presencia del señor Mario César Paz, que quiero anunciar ya públicamente. Lo que ya la gente sabe, que de alguna manera lo esencial de este programa está ante el oído de todas y todos ustedes. Y lo que sí está faltando en este momento es el termo y el mate, que él quedó traerlo, pero parece que todavía no se había secado la yerba. Viene por ahí la jugada. Estábamos escuchando y empezábamos la tarde de hoy con la canción La poesía es un arma cargada de futuro, un texto de Gabriel Celaya, musicalizado por Paco Ibáñez. Parece mentira que ese hombre con esa vocecita pequeña y esa guitarrita en el Olimpia, nada menos que el Olimpia de París, y en tantos otros escenarios, conmoviera y generara una reacción semejante en tanta cantidad de personas, como en gran medida lo ha sido la canción de texto, como se ha dado en llamar por algunos estudiosos, esa generación de autores, de cantautores, otra de las nomenclaturas que se le ha dado también, que ya sea en tanto autores de sus propios textos y de sus propias canciones o musicalizadores de la poesía de otros autores. Uno de los exponentes más importantes de esa camada, digamos, y de esa línea de trabajo ha sido sin duda Paco Ibáñez, cuyas canciones y obras han sido musicalizadas, han sido versionadas por muchos artistas, entre ellos acá en el Uruguay, los Sucará, por ejemplo, tienen una versión de esta canción y de otras de Paco Ibáñez. Queremos arrancar con esta canción en el día de hoy porque no nos parece menor lo que reivindica este texto en la poesía de Gabriel Celaya, ¿no? Esa necesidad de no callarse, de no dejar pasar determinadas cosas, de decir, de pensar, ¿no? En colectivo. Mucho se dice, y eso es tal vez una cuestión que también quepa para la autocrítica de los profesores de literatura, como lo hago en primera persona, ¿no? como profe de literatura. Cuando estamos hablando de la poesía, los primeros acercamientos decimos que la poesía es sobre todo expresión de sentimientos, pero también es expresión de ideas y es una manifestación ética también de la humanidad, de lo que uno está dispuesto a sostener, a defender, a llevar adelante, a tolerar, y lo que está dispuesto a hacer cuando piensa con los demás. Y desde la música eso es un lugar también que puede también ser un sentimiento, como puede ser la rabia, como puede ser la resistencia, como puede ser la rebelión, ¿verdad? Y en un mundo donde parece que se han reinstalado algunas dinámicas que mucha gente decía que estaban superadas y que estaban perdidas, aquello de las izquierdas y las derechas, las categorías de imperialismo, en un mundo donde se ha reiterado eso, donde se siguen en este momento ilegalizando partidos, me refiero a lo que ha acontecido en Estados Unidos en este momento con la ilegalización de movimientos sociales y la criminalización de partidos, con cumbres donde convocan a distintos gobiernos latinoamericanos en una suerte de reunión y de cumbre que tiene un olor a naftalina impresionante, que recuerda aquello del Plan Cóndor, ¿verdad? Que empezó con la misma idea, con la misma impronta de hacer un gran frente de lucha contra el terrorismo, entre comillas, contra el comunismo, ¿verdad? Ese mismo llamado está sonando hoy en boca de otros actores, pero de los mismos, de otras personas, pero de los mismos actores. Y creemos desde la canción por dentro, estoy seguro
que Mario también, que la canción tiene algo para decir y algo para aportar en este momento, y donde no vale hacerse el distraído, no vale andar cantándole solamente, porque hay que cantarle al amor, hay que cantarle a las flores, pero no vale estar cantándole solamente al amor y solamente a las flores, o por lo menos a la versión individualista del amor, que existen otras versiones del amor que son dimensiones colectivas del amor. Por eso queríamos arrancar con esta canción, que es un himno. Sabemos que hay versiones que son más movidas, un poco uno se pregunta, bueno, ¿y qué? Es cierto tal vez que la interpretación de esta voz chiquita con esta guitarra sencilla no es tal vez lo más pegajoso de escuchar, no es lo más seductor al oído. Hay versiones que son como más movidas, más melodiosas, más matizadas. Nosotros creemos que bueno, que la versión del autor y que el rol de Paco Ibáñez en este sentido ha sido fundamental, y como lo ha dicho, él sigue en actividad porque mientras siga existiendo el fascismo, él tiene que seguir cantando. Alguien que también nos sigue hablando desde otro lugar, desde otro tiempo, de la memoria, que no podemos perder, es don Alfredo Zitarrosa, y le voy a pedir a Gastón Pepe, que tenemos aquí con nosotros en la consola, que mandamos un enorme abrazo, porque además está acá en la canción por dentro, como siempre está, pero hoy está enfrente de la consola. Así que le voy a pedir a Gastón si nos puede llevar a la próxima canción, que es nada más ni nada menos que Crece desde el pie, en una versión en vivo de don Alfredo Zitarrosa. 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

Es la voz de Alfredo Zitarrosa, señoras, señores, oyentes que están desde el otro lado. Parece que nos está hablando también don Alfredo, ¿no? Crece desde el pie esa canción que ha sido motivo de nombres a espacios, a lugares, a organizaciones, que de alguna manera da cuenta también en qué medida también está vigente aquello que dice el Arbanúa Carrero en el texto de Santa Marta, ¿no? Que árbol sin raíces no aguanta parado ningún temporal. Y ante esto que decíamos recién, ante esta arremetida del imperialismo, ante la coyuntura y la amenaza del mundo en el que vivimos, ante los desafíos nacionales e internacionales, uno se pregunta cuál es el rol de la canción y qué tiene para decir, ¿no? Y en qué medida eso que escuchábamos recién, que era antes Paco Ibáñez, una grabación del año 69, y en este caso a don Alfredo cantando una canción desde un recital en vivo en Chile en el año 88, en qué medida esas banderas o esas, digamos, consignas o esas ideas, hasta qué punto siguen vigentes y tienen fuerza, ¿no? Por acción o por omisión, tal vez, si uno escucha los análisis de lo que pasa en la vida pública en nuestro país, en esto de la acción o la omisión que hay respecto a las raíces o a lo que sostiene todo, uno puede volver a estas canciones con una relectura. Y son esas mismas canciones que nos hacen pensar que las discusiones no pueden ser banalizadas, no pueden ser simplificadas, no pueden ser reducidas, y que el nivel se tiene que elevar un poco, porque estas personas que cantan Crece desde el pie estaban cantando desde Crece desde el pie desde el exilio, cantándole a otros exiliados Crece desde el pie, a gente que había pasado por la tortura, a familiares de desaparecidos. Entonces, cuando se dan ciertas discusiones o ciertas conversaciones, es importante recordar todo esto. Y nosotros elegimos en la canción Por Dentro la voz de Alfredo Zitarrosa para que nos ayude con eso. Les cuento algún dato más de lo que es el disco que acaba. Pues es la canción, está en el disco, grabado en vivo en Santiago de Chile, en el Teatro California, el 1 y 2 de noviembre del año 88. Y la contratapa dice lo siguiente: lo conocí en los años 60, no recuerdo si en La Habana o en la Peña de los Parra, en la calle Carmen 340 en Santiago de Chile. Inconfundible la profundidad de su voz y su presencia de gran señor, poco habitual en estos avatares. El amor a su país, Uruguay, lo entregó y distribuyó con todas las familias musicales de nuestro continente. Nos acercaron sueños y certezas comunes de libertad. En la desventura del destierro, Alfredo cantó su tierra y la llevó a todas partes. Era hermanable y solidario, musicalmente impecable. De estilo y formas originales, sus versos y melodías están impregnados en circunstancias, hechos y deberes de hombre comprometido. En tantos ires y venires nos abrazamos y cantamos en innumerables lugares, países y escenarios. Isabel Parra. Y de este disco vamos a escuchar también, porque buena falta nos hacen, las guitarras de Eduardo Méndez, de Carlos Morales, Eduardo Méndez, Toto Méndez, ¿verdad? Carlos Morales y Silvio Ortega, y el guitarrón de Julio Corrales. En este caso van a interpretar una obra que se llama Melodía Larga 2. Es una composición de Eduardo Toto Méndez y Julio Covelli. Se trata de la versión en vivo también de este recital que estábamos escuchando. Si bien la calidad de la grabación, digamos, no tiene la misma fineza que la grabación de estudio, hay otros acentos, hay otros matices que nos parece que vale la pena escuchar y considerar. Vamos a Melodía Larga 2.

0: lo que acaban de tocar Méndez, Corrales, Morales, Ortega, es una milonga. La palabra milonga, que es un género entrañablemente nuestro, me refiero naturalmente a la banda oriental, al Uruguay, según algunos estudiosos, quiere decir bochinche, una palabra de origen africano, escándalo. Según otros autores, más lectores tal vez, o acaso más veteranos, viene del griego, de melos, longa, o algo así, yo no sé griego, que vendría a decir melodía larga. Nosotros hemos esperado esto, hemos asumido esta definición de milonga poniéndole a estos temas melodía larga.
1: Bueno, hablando de escándalo y bochinche, llegó Mario César Paz.
2: ¿Cómo le va? Venía atentamente escuchando y realmente ahora espectacular.
1: ¿Tiene mate?
2: Te arrancó con una idea. Sí, traje un mate hoy con yerba nueva. Yo en el programa pasado reconozco que se la traje con una yerba hervida, al sol, y esta vuelta está nuevo.
1: Muy bien.
2: Estreno la yerba con usted.
1: Lo que es el progreso.
2: El progreso, sí, realmente que sí. ¿Cómo le va?
1: Bien.
2: Lo dejo en lo que usted está porque está espectacular. Así que yo no me quiero meter. Por eso veo que hace rato que estoy, pero yo ni me meto.
1: No.
2: Ni una palabra.
1: Me parece muy bien en general eso. Así, ¿no?
2: Sí, en general, sí.
1: Vio que

0: y Melodía Larga era la canción. Estábamos escuchando una milonga, ¿no?
1: Una milonga clásica, ¿no? El estilo de Alfredo, ¿eh? Este que impuso un estilo de modo de guitarra que es inconfundible, ¿no? Más allá de que venga de las raíces de Amaria y de una cantidad de guitarras atrás, igual Alfredo, yo creo que si uno entrara en la discusión más minuciosa, le dio otro toque.
0: Lo que queda clarísimo eso en canciones como Crece del Pie.
1: Y saben que va también en la velocidad, en el tiempo. Sí. Alfredo tenía un tiempo.
0: En contrapuntear con la guitarra,
1: sí,
0: ¿no?
1: Sí, sí.
0: Contestar,
1: sí, sí, sí. Ni hablar. Sí,
0: eso
1: sí.
0: Quedó muy claro a partir de un video que circuló relativamente hace poco. Uh-huh. Donde se muestra un ensayo de Zitarrosa con los guitarristas.
1: Donde ahí Mar insiste, ¿no?
0: Cantando milonga de pelo largo, ensayando para el Estadio Centenario, el concierto.
1: Sí.
0: Y donde él, de alguna manera, está dándole indicaciones a Walter de los Santos, que es el guitarronero, digamos, de cómo quiere lo que.
1: Claro.
0: Lo que quiere lograr, ¿no? Y indicaciones a su guitarrista. Está muy muy interesante su ensayo de milonga.
1: Sí, y ahí lo marca, ¿eh? Sí. Ahí marca bien lo que.
0: Y yo creo que ahí está la diferencia entre lo que es un formato que como formato ya venía incluso de Gardel, ¿no?
1: Ah, bueno, claro, sí, sí.
0: Gardel, la Amalia de la Vega, sí, cuartetos de guitarra, Rivero, digo.
1: Sí.
0: Una música rioplatense, digamos, un formato muy, muy común, sí. ¿No? En cierta época. Uh-huh. Pero en el arte de Zitarrosa, esta forma de contrapuntear y de arreglar mientras iba sucediendo la canción.
1: Ah, son de él.
0: Son de él. Y eso queda muy claro en la canción Crece desde el Pie. Si uno presta atención.
1: Claro.
0: Yo diría que hay que escuchar a Zitarrosa. Por lo menos hay tres capas de escucha. Una es lo que van haciendo las guitarras, uh-huh. ¿no? Como una primera escucha. O lo que va pasando en el canto, como una primera escucha, sí. Una u otra. Otra es, ¿no? ¿No? Es decir, escucha usted el canto, escucha usted la guitarra y después uh-huh. escucha todo junto de vuelta, una tercera vez y
1: sí.
0: para de alguna manera completar una visión de lo que es el conjunto de la obra, ¿no?
1: Sí, sí, sí.
0: Escuchar
1: sí.
0: el texto, o sea, requiere una complejidad, por eso es música.
1: Sí, y en Adagio de mi país también podría ser.
0: Que requiere una acción activa, ¿no? No, uh-huh. no es solamente me pongo a escuchar, sino que siempre uno encuentra algo que no había visto.
1: Sí, sí, sí. Sí, sí, sin duda, sí.
0: ¿Y en Adagio de mi país qué decía
1: usted? Y pasa lo mismo, con diferentes estilos, nada que ver una canción con la otra. Ahí también hay un trabajo casi que, yo lo podría decir como que, yo desde la música de película, cuando uno le va a poner música a una película, a una escena, uh-huh. si usted escucha Adagio de mi país, los arreglos y todo el trabajo que hace la guitarra, está tan relacionado al texto y al clima de la voz de Alfredo, que también hay un trabajo muy minucioso, no es te acompaño, sino que es un trabajo más que minucioso, ¿no? De la guitarra condicionada a, que no todos los artistas lo hacen
0: así. De acuerdo. Y para terminar el bloque, y que usted termine de armar el mate,
1: sí, ese, que ya está casi ahí.
0: Lo tiene prometido, sí, hace no sé cuánto rato.
1: Sí.
0: Vamos a escuchar. Para hacer el cierre también de lo que veníamos hablando y conversando, ¿no? Recién, que tiene que ver uh-huh. con la postura ética del arte,
1: sí.
0: ¿no? y con la condición humanista, ¿sí? y con el compromiso ético de decir determinadas cosas y político también en cuanto no solamente a lo partidario, que también es un componente, pero uno puede tener un compromiso partidario sin tener ningún compromiso
1: sí.
0: Digamos artístico político, ¿no? Es decir, puedo ir y cantar en un mitin,
1: sí, a ver,
0: y no por ello mi arte va a tener necesariamente un contenido, ¿verdad?
1: Estoy de acuerdo,
0: político,
1: sí, claro.
0: En este caso se trata de las dos cosas, se trata de un contenido político en el sentido de la polis, de pensar lo colectivo, de pensar lo ciudadano, ¿no? De pensar cómo nos construimos como sociedad, uh-huh. que es algo que de alguna manera es un desafío importante que tenemos y que tiene la música actual, es qué respuestas construye o qué, porque

0: no se trata de reivindicar que todo lo pasado que todo tiempo pasado fue mejor y que lo de antes era mejor que ahora, sino que son tiempos distintos que requieren respuestas diferentes, pero un mismo gesto, me parece a mí, que es lo que uno está como expectante de encontrar. Capaz que uno no busca lo suficiente entre tanta cosa que hay, pero nos da la sensación, siempre terminamos hablando de esto, que hace falta un tipo de respuesta un poco más contundente a estos desafíos que antes hablábamos, de la desigualdad, del imperialismo, de el anticomunismo, de todo esto que se está gestando, que parece ser el mismo discurso, los mismos actores, la misma escenografía que también sustentó cosas como el Plan Cóndor, ¿no? Que ahí sí materializado durante las dictaduras, ¿no? Que fue feroz y atroz. Pero si uno escucha los discursos, se parece mucho una cosa a la otra, y eso es lo que genera también tanta preocupación.
1: Sí, es verdad.
0: Vamos a escuchar y nos vamos a ir a la pausa con una obra que se llama Canto al Hombre. Ahí vemos también cómo hay ciertas categorías que perecieron, ¿no? Es decir, el hombre como sinédoque de la humanidad, ¿no? Pero en fin,
1: se trata más universal ahí, ¿no?
0: Sí, se trata de una obra de Alfredo Gravina, es toda una cantata del pueblo, se llama el trabajo. De Alfredo Gravina al texto, Federico García Vigil y Manolo Guardia la música.
1: La música.
0: Y canta Alfredo Zitarrosa, Canto al Hombre, que salvando esa categoría un poco desactualizada, digámoslo, leyéndolo con la mirada de hoy, que es un poco anacrónico, pero admisible, salvo eso, creo que uno se pone a mirar y se pone a escuchar lo que dice Gravina en ese texto y lo que pasa musicalmente en esta obra, y tiene mucho para decirnos todavía. Canto al Hombre, Alfredo Zitarrosa, este texto de Alfredo Gravina con la música de Federico García Vigil y Manolo Guardia.

el oído en el hombre, en el obrero de la grúa, la fragua, la cámara fría, el mar, la altura y el subsuelo. 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

0: momento de una pausa. Ya volvemos con la canción por dentro.
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0: 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Regresamos con la canción por dentro.

0: María Elena Walsh, en este segundo bloque de la canción Por Dentro nos cantaba Venceremos, una música tradicional, una obra que ella realiza sobre esta música tradicional. ¿Qué le parece?
1: Inconfundible la voz de María Elena Walsh, ¿no?
0: Y un estilo también muy... a mí me hace acordar muchas cosas esta música, ¿no? Me trae una épica que no que no viví, pero se me mezclan muchas cosas acá entre Sacco y Vanzetti, la 60, todo un terreno de la épica revolucionaria o izquierdista o lo que sea que de alguna manera no viví, ¿verdad?
1: Claro.
0: Usted
1: yo sí, pero en parte, ¿no? Tampoco. Pero sí trae ese recuerdo, nos lleva a esos lugares. Tiene un color, la melodía, la manera de...
0: ¿Y qué,
1: casi marchosa.
0: ¿Y qué falta que nos hace? O por lo menos, no sé, ¿será que soy el único que piensa eso?
1: No es el único. Pero me parece que hay un matiz en lo que usted dice,
0: a ver,
1: que yo tengo. Para mí, el cambio generacional, que es a lo que de alguna manera, sin darle mucha vuelta, nos referimos. Para mí lo que...
0: No solamente eso, ¿eh? Yo me refiero a mucho más que eso, a la realidad también.
1: Bueno, pero yo voy a llegar,
0: social,
1: creo.
0: ¿Verdad?
1: Pero yo creo que llego. Yo creo que no cambia la generación ni la forma, lo que cambia es el compromiso. ¿Entiendes? Lo que uno tiene que criticar, o entre comillas, al menos yo, es el compromiso. No sé si me explico. Yo lo que le reclamo al artista, al artista en este caso, es el compromiso, no la forma. Entonces se puede tener distintas formas de expresar y decir cosas porque han cambiado.
0: Sí.
1: Pero para mí lo que no puede cambiar es el compromiso. Y lo que yo siento es la falta de compromiso.
0: Lo que pasa,
1: o sea, que me apura.
0: Lo que pasa es que también uno es hijo de su tiempo y yo como también otra generación, yo tenía para decirle a usted, Paz, usted fue la generación que de alguna manera mayor, ¿verdad? Entonces, la culpa es suya.
1: Claro, yo pienso exactamente...
0: ¿Qué me está alegando usted a
1: mí? Sí, pero no se olvide que dentro de poco... No, pero ¿sabe lo que pasa? Que dentro de poco la culpa va a ser suya cuando yo no esté. O sea que...
0: Está, ok.
1: Entonces, por eso yo lo tomo tranquilo.
0: Está bien.
1: Y creo que va a ser más grave la culpa suya que la mía. Porque a medida que pasa el tiempo me está diciendo la vida que va a ser más grave el resultado. Así que mejor yo le diría que se tomara un mate.
0: Bueno.
1: Sí.
0: Escuchábamos entonces este segundo bloque de canciones que son con B de Victoria, ¿verdad?
1: B de Victoria.
0: Venceremos es la primera. La segunda que vamos a escuchar tiene bastante que ver con lo que está pasando siempre en estas épocas, ¿no? Donde hay movilización, mañana hay paro.
1: Hay paro hoy, en este momento.
0: Bueno, también.
1: Por otros motivos.
0: Pero digo, mañana hay un paro del PIT-CNT convocado por el marco del presupuesto, los movimientos sociales y el movimiento sindical está movilizado en este momento por en el marco del presupuesto y pidiendo un poquito más, un esfuerzo más, ¿verdad? No solamente administrar el Estado, sino generar algún cambio, no solamente hacer que los números den bien, sino que la forma en que eso se logra y a qué costo, digamos, esa es parte de la discusión, ¿no? Con esto del 1% para acá, del 6% para la educación, 6+1, con esto de cómo generar una mejor redistribución de la riqueza, ¿verdad? En una sociedad donde tenemos la mayor parte de la pobreza concentrada en niños, ¿no? Y en hogares donde viven.
1: ¿Qué le parece?
0: Niños, ¿no? En un país que se da el lujo de tener esa realidad con una caída demográfica increíble. Es decir, si nosotros mismos como país no tenemos políticas activas en este sentido, vamos al muere, porque
1: claro. sí, totalmente.
0: Como país, no, digamos, los nacimientos hace mucho tiempo que son menores que
1: sí, claro,
0: que los que los decesos, y por lo tanto, bueno, naturalmente estamos yendo por un mal camino. Y bueno, en ese sentido, en esta discusión también hay movimiento estudiantil movilizado por esa cuestión del presupuesto y por otras reivindicaciones que tienen que ver con el conocimiento y con la forma en que se garantiza y se respeta la formación y el conocimiento. Para ellos, en ese caso para el movimiento estudiantil, vamos a escuchar del disco Devenir del año 2004, Daniel Viglietti, Vamos Estudiantes.

0: Escuchábamos la voz y la guitarra de Daniel Biglietti. Vamos, Estudiantes, desde el disco Devenir, año 2004, una grabación en vivo, como ustedes pudieron apreciar.
1: Y tenía ese tinte, ¿no? Parecido a la canción anterior de del Vamos,
0: ¿no? Y vio que yo le dije canciones con B de Victoria, ¿no? Es decir, Venceremos, Vamos, Estudiantes, ¿verdad?
1: Se mantiene la V, sí.
0: V, ¿verdad? Esta es la segunda canción, así que usted hace cuenta con los dedos. Dos también es una V.
1: Sí. ¿Y
0: pero ahora viene la trampa, ¿verdad?
1: A ver.
0: Siempre hay una excepción.
1: Sí, siempre. Sí. No me meto una W.
0: W no. Ah. Ahora vamos a escuchar una canción. Yo primero me voy a dar el espacio para leer el texto.
1: Bien.
0: Porque creo que vale la pena.
1: A ver.
0: Esto no es una canción con B, pero sí es una canción con B. Se llama Tonada del Albedrío, de Silvio Rodríguez. 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Tonada del Albedrío, el señor Silvio Rodríguez, desde el disco Segunda Cita, año 2010, sello Ojalá.

0: pausa para calentar agua. Ya seguimos con la canción por dentro.
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0: 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Regresamos con la canción por dentro.

0: Tercer bloque en la canción por dentro. Estábamos escuchando. ¿Qué estábamos escuchando?
1: Joan Baez. Cuando, en 1974 fue grabada esta canción. Cuando escuché esta canción por primera vez, yo no tenía idea ni del planeta. No es que no tenía idea ni política ni ideología, no tenía idea ni en dónde estaba.
0: Sí.
1: Y me atrapó ese disco de Joan Baez, ¿no? Después, con el tiempo, por supuesto, le pude dar el valor que tenía esa artista y el contenido que tenía esa canción. Pero esta canción me entró por la canción misma, ¿no? La melodía, no sé,
0: además, frescura la calidad,
1: de escuchar a ese artista en esas épocas, ¿no?
0: La calidad interpretativa de Joan Baez ha sido impresionante, ¿verdad?
1: Sí, ese aire country que para nosotros era muy moderno escuchar en esas épocas. Así que de esta manera empezamos este tercer bloque. ¿Qué le parece?
0: Me parece que va rumbeado.
1: Vamos bien. Y ahora lo voy a llevar a un lugar. No,
0: ya está así, sin.
1: Sí, sí, sí. Lo voy a llevar a una samba. En este caso, usted sabe que a mí las zambas son mi debilidad. Pero es una samba muy poco escuchada. No por eso deja de ser espectacular como samba, interpretada por muchos artistas. Yo en este caso la traigo por los Cuatro de Salta. Es un grupo que allá por los 80 y 90 tuvo mucho suceso. De Petrocelli y el querido Ibarra, Chichi Ibarra, gran guitarrista, que formó parte de unos cuantos conjuntos emblemáticos de la Argentina. Así que
0: Ariel Petrocelli y Enrique Ibarra, ese era el
1: Enrique
0: nombre,
1: ¿no? Ibarra, Chichi, el Chichi Ibarra, ¿no? Un guitarrista muy, muy conocido en el ambiente. Y en esas épocas, allá estamos hablando de los 60, los 70, ¿no? Pero lo quiero llevar a que escuche esta samba y vea la calidad.

0: Bueno, pero qué lindo queda el bandoneón en una samba, ¿no?
1: Me llamó la atención realmente, ¿no?
0: Cuando entra
1: iba a decir
0: ahí,
1: que hay mucha fusión, porque es algo que no esperaba realmente.
0: Y cuando entra, él toma su rol, después no lo abandona más en la canción, ¿no? Entra justo en el estribillo. Después del primer estribillo entra el bandoneón. O sea, no lo espera uno.
1: No, pero aparte no es habitual.
0: No.
1: Una samba con bandoneón.
0: Sí.
1: Es como que se encuentra.
0: Queda.
1: Hay una cuestión de fusión en el arreglo vocal.
0: Uh-huh.
1: Y también en esto de que uno asocia la música del bandoneón a lo más a la música más urbana, más,
0: claro, ¿no? Claro, sí. O ya directamente fusión más moderna,
1: claro,
0: el bandoneón. Uh-huh. Y esto no es tan moderno, valga la acotación, ¿no? Pues por los 90, y no es tampoco un conjunto muy antiguo. Está ahí en la mitad. Esta canción fue grabada por primera vez por Los Nombradores, el conjunto de el querido Daniel Toro.
1: Ah, claro.
0: O sea que tiene sus añitos.
1: Que también trabajó mucho con Petrocelli, ¿no?
0: Sí, claro, Petrocelli, autor de Samba para Olvidar, por ejemplo, y unas cuantas cosas, ¿no? Así que, esta manera.
1: Pero que, ¿por qué usted tiene esa como? Porque siempre que trae a Petrocelli o que trae
0: Castilla,
1: a Daniel Toro, esa predilección por la samba, ¿por qué?
0: Y porque no
1: porque
0: lo
1: usted,
0: no hay
1: en Toledo no hay mucha samba, ¿verdad?
0: No, es que la samba ni siquiera es nuestra, ¿no?
1: Por eso.
0: Por supuesto. Bueno, yo estuve mucho tiempo en Argentina, eso puede tener que ver, en muchas etapas, y más que nada en la primaria, ¿no? Con 17 años estaba en Argentina, o sea que capaz que por ahí me entró mucho la música popular argentina, y dentro de esa variedad que tiene, la chacarera, la canción misma, ¿no? Y nosotros que tenemos la milonga, la polca, bueno, hay una cantidad de géneros musicales donde creo que la samba es la más completa para mí. Primero porque es la que tiene la danza más hermosa, ¿no? Ver bailar samba, tiene una similitud con el tango, pero es como más armoniosa, más sutil. Entonces ya la samba para mí es completa. Primero porque instrumentalmente lleva una pausa y hay me gusta mucho la música despacio. Después para cantarlo hay que tener una interpretación especial. Se puede cantar una samba como quien va a la feria. Hay que cantar para mí una samba con mucho sentimiento. Y después Y que le digo más, son paisajísticas o románticas generalmente las ambas, ¿no? Ni siquiera me han entrado por el lado de que
1: texto.
0: Siempre hablamos de ese texto comprometido, lo cual la samba, si me apura, no lo tiene. O lo tiene, pero de una manera casi que muy sutil, ¿no? Pero por ejemplo me gustaba Dios mi salto, la canción de Paisandú de los Olima también,
1: bueno,
0: en tu imagen, siempre me gustó la samba.
1: ¿No? Pensar como el mismo.
0: Hay sambas uruguayas.
1: El mismo Víctor Lima.
0: Uh-huh.
1: Que era un tipo que básicamente pensaba en samba porque
0: claro.
1: componía la melodía sin guitarra,
0: claro, Damián, pero estamos hablando
1: a capela
0: que,
1: y era
0: pero estamos hablando,
1: su mente eran zambas
0: ni hablar, pero estamos hablando
1: de
0: una generación que escuchó mucha música del otro lado del río, no es una casualidad. Este mismo Zita Rosa tiene muchas zambas en
1: y que da también para pensar.
0: Uh-huh.
1: Y acá le voy a picar un poquito,
0: sí.
1: Porque hoy hablábamos de la música comprometida y
0: sí.
1: ¿no? el bloque anterior y lo que sea.
0: Uh-huh.
1: Es que la música de corte comercial, digamos, siempre existió.
0: Totalmente.
1: Y en todos los géneros.
0: En todos.
1: Y una de las cosas que pasaba mucho acá era que llegaba la música argentina más comercial y dentro de ello una gran aluvión de zambas, ¿no? Donde
0: es verdad.
1: Y de chacareras también,
0: sí,
1: ¿no?
0: Sí.
1: Con conjuntos que uno se pone a pensar en la historia de los chacareros, nadie va a dudar de la trascendencia que tuvieron, ¿no? Pero no por eso dejaba de ser una especie de arreglo comercial, ¿verdad? Donde
0: pero pasa hoy.
1: Hay determinadas personas que pueden usar el nombre chacharero, otros no.
0: Ajá.
1: Es toda una cosa como una estructura bien de empresarial, ¿verdad?
0: Sí, pero también pasa hoy.
1: Ahora, déjeme decir, de ese momento, lo que sí veo es que eso no impedía, digamos, el desarrollo de una estética y de una preocupación estilística por desarrollar, por por generar un trabajo en ese sentido de arreglos vocales, claro, guitarrísticos, por salir, a veces, ¿no? Otras veces no se lograba, pero por salir de lo más común,
0: claro,
1: por generar, digamos, musicalmente algo conceptualmente sólido.
0: ¿Verdad? Ahí está.
1: Más allá de que lo que se cantara pudiera ser,
0: sí, pero,
1: un texto
0: pero
1: muy folclórico y muy,
0: sí, pero
1: en el sentido de trivial incluso.
0: Pero lo llevo a un lugar que yo siempre doy mil vueltas y siempre termino en el mismo autor, porque es mi debilidad. Daniel Toro,
1: sí,
0: es autor de quizás de las más, casi las más importantes ambas quizás del 70 para acá, que uno recuerda y que uno escucha, y siempre está Daniel Toro de alguna forma directa o indirectamente en la composición musical o textual, y sin embargo es el autor de Cuando tenga la tierra, ¿no? O sea, ahí está bien dividido lo que le decía hoy. Cada cosa tiene su estilo y su forma, y la zamba tiene esa característica de que los textos suelen ser o paisajísticos o romántico en el buen sentido, o sea, temas, muchos
1: de amor,
0: son, sí, pero si hablamos de Castilla y hablamos de la Pomeña, es de amor, pero con un compromiso tremendamente espiritual y sentimental, ¿no? Porque el compromiso está en muchos lugares.
1: Sí.
0: O sea, que hay zambas con un gran nivel textual.
1: De acuerdo.
0: O sea, sacándolo de lo comercial que usted decía, y tiene razón. Y me dio con el ejemplo, ¿no? O sea, la zamba tiene como que los mismos autores, que son autores y cantores de canciones con otro compromiso, cuando van a la zamba, mantienen ese ritual que tiene la zamba, que era lo que le quería explicar hoy.
1: Y yo creo que hay un desarrollo también en lo que se elige. Hoy arrancamos el poema con,
0: sí,
1: con un texto de Gabriel Celaya y con un texto de, con una canción de Paco Ibáñez.
0: Sí.
1: Y hablábamos de cuando alguien tiene que elegir, ¿no?, un texto para musicalizar. Y hay muchas de esas zambas,
0: uh-huh,
1: que tienen texto de Manuel José Castilla,
0: claro,
1: o de otros poetas,
0: Gómez,
1: digamos, que son de Tejada Gómez,
0: ¿se Tejada, refiere?
1: Armando,
0: claro,
1: Tejada,
0: claro,
1: Gómez,
0: Tejada,
1: que son poetas también
0: de compromiso.
1: De compromiso y de un gran trabajo por las dos cosas, por un respeto por lo popular, porque no quiere decir lo masivo, no tiene por qué ser peyorativo.
0: No, no, claro. Es decir, Atahualpa es autor de zambas.
1: Sí. Sí, sí, sí.
0: Y Alfredo.
1: Y se trata de una preocupación por el texto. Y dentro de esa variedad, uno, uh-huh, encuentra una gama de poetas muy distintos. Castilla es uno,
0: sí,
1: ¿no?, que con un estilo muy particular. Tejada Gómez, otro.
0: Claro.
1: No sé si Cuchi no tiene también alguna.
0: Sí, sí, tiene Valderrama, por ejemplo.
1: Bueno, que es una de las zambas más.
0: Pero podemos poner a Alfredo Zitarrosa en este ejemplo que yo le decía.
1: Sí.
0: Cuando hizo zambas, Alfredo, fueron románticas.
1: Sí, particularmente a, ¿no?, mí no son las que, las
0: Bárbaro,
1: que más me llaman,
0: genial,
1: la atención, pero sí.
0: Está genial. Pero si te vas, esperaré por vos, zamba por vos. Hay un respeto de lo que le decía hoy de la estética de la zamba.
1: Sí.
0: Porque así es. Hay cosas que son así.
1: Sí.
0: ¿Qué le parece?
1: Me parece que sí, salgo acá con el deber de componer una zamba revolucionaria. Ese,
0: no,
1: ese
0: es como no le va a quedar bien.
1: No
0: le va a quedar bien. La zamba no lo permite.
1: El lunes que viene vamos a ver zamba.
0: La zamba no.
1: Zamba de la trinchera.
0: La zamba no lo permite. Va a quedar en ridículo. Escúcheme, vamos a escuchar a Sol y Palma.
1: Vamos.
0: Ahora es tiempo.
1: Se llama Artigas el compañero, ¿no?

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En esta bienvenida te saluda el mecánico, el herrero, el que eleva hasta el cielo las estibas, el albañil, cuchara y argamasa, el que tiende sus manos, la mendiga, mi padre sin trabajo, los ancianos esperando su invierno pensionista. 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

0: Qué hermosísima canción, ¿eh? Bueno, primero voy a aclarar porque dije ahora es tiempo. Todo tiene una explicación.
1: Ahora es tiempo de que diga el título.
0: No, ahora es tiempo se le decía a esa canción en los comités y en esos años cuando se cantaban en, y te la pedían.
1: Yo, claro, porque empieza así, ¿no? El primer verso.
0: Claro, entonces decía, cantaba ahora es tiempo y ahí me quedó. Y siempre que escucho a Artigas, compañero, le digo ahora es tiempo. No es una canción cualquiera para mí, porque es una canción que ganó el Festival de La Paz, el cual yo intervine y ocupé el tercer lugar. O sea que la tengo bien clarita esa canción. Hermosísima canción de Roldán Martínez y la música de Julio Víctor González. ¿Qué le parece?
1: Espectacular además la interpretación de los,
0: sí,
1: de los Sol y Palma, ¿no?
0: Hermosa, hermosa, hermosa. Una canción que en su tiempo tuvo mucha fuerza, mucho auge. ¿Y nos vamos?
1: Nos tenemos que ir, ¿sí? No. O sea, veo que... hay gente para que está esperando para hablar con usted ahí, no sé qué dijo. Hay gente esperando fuera para hablar.
0: Sí. Cuénteme.
1: Nos tenemos que retirar, ¿verdad?
0: Pero y antes.
1: Antes queremos agradecer el trabajo, por supuesto, de Gastón Pepe en la consola, ¿verdad? Uh-huh. Pero también de Florencia Vidarte en la transmisión, de Cristian Lemos, de Eugenia Rodríguez, de Manuel Vizcaíno, de todos los compañeros y compañeras que hacen
0: posible. Hace tiempo que no teníamos el gusto de estar con Gastón, ¿eh?
1: Sí, es un placer para nosotros.
0: Gastón es el comienzo de la canción por dentro, es parte de la canción por dentro.
1: Por supuesto, y sobre todo porque también, como nosotros decimos, es el operador músico-operador, ¿cómo es que decís
0: músico usted? Músico-operador, es el músico-operador.
1: Partimos...
0: Sí, es verdad, sí.
1: Esas charlas también después.
0: Sí. O sea que si yo le digo para irnos con la Milonga del Trovador de Ferrer y Piazzolla cantada por Jairo, estaría bien para terminar esta velada, ¿no?
1: Excepcional, porque además el poeta Ferrer, Horacio Ferrer, es uno de esos poetas.
0: Poeta uruguayo, ¿no?
1: Interesantísimos que tiene. Que comparte esta característica. Si bien es un poeta urbano.
0: Sí.
1: Comparte la característica con Hamblet, Dima Quintana, por ejemplo,
0: sí.
1: Que es otro de los autores que hoy
0: ahí tenemos
1: hablando, ¿verdad?
0: Zambas. Zamba para no morir.
1: De el mismo Castilla, ¿verdad? Que son una generación de poetas que tienen una diversidad entre el paisaje y lo que escapa, lo algo que irrumpe, algunas imágenes poco habituales, llamativas, de muy frescas, que renuevan lo que tiene que ver con el paisaje y con la literatura de ese momento de la canción.
0: Pero en el caso de Hamble, si pusiéramos a analizar Zamba para no morir, sale de los textos que yo decía hoy de la Zamba.
1: Por eso.
0: Ahí vas, profundiza de otra manera. Mm. Mira cómo siempre se puede.
1: Bueno, vio, termina el programa usted dándome la razón como...
0: Sí, se la doy.
1: Sería más fácil que usted arrancara el programa dándome la razón en general, digamos.
0: Y después... Tiene razón, pero lo que pasa es que la palabra general a mí no me gusta, por eso no se la doy.
1: Bueno, muy bien, estoy de acuerdo. Nos vamos entonces con Milonga del Trovador y les decimos hasta la canción por dentro.

0: La ronda termina, pero la canción sigue latiendo. Nos volvemos a encontrar el próximo sábado en La Canción por Dentro.
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4: Little Barry es la banda inglesa fundada 26 años atrás por el cantante y guitarrista Barry Cadogan. El trío se completa con Lewis Wharton en bajo y vocales y Tony Kutt en batería. En mayo de 2026 publicaron Gravity Freeze, su décimo álbum de estudio compuesto por 9 tracks del que compartimos el que da nombre al disco. Little Barry, Gravity Freeze.

0: Little Barry, Gravity Freeze.
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0: Este martes 11 de agosto, la programación habitual de Uniradio se verá interrumpida debido al paro de 24 horas resuelto por la Intergremial Universitaria y los sindicatos de la educación pública. 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

0: Y es un gran problema que no se quiere abordar, que está muy oculto, ¿no? 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
1: Hay un pájaro azul en mi corazón que quiere salir, pero soy duro con él. Le digo, quédate ahí adentro. No voy a permitir que nadie te vea. Hay un pájaro azul en mi corazón que quiere salir, pero yo le echo whisky encima y me trago el humo de los cigarrillos. Y las putas y los camareros y los dependientes de ultramarinos nunca se dan cuenta de que está ahí adentro. Hay un pájaro azul en mi corazón que quiere salir, pero soy duro con él. Le digo, quédate ahí abajo. ¿Es que quieres hacerme un lío? ¿Es que quieres que mis obras... ¿Es que quieres que se hundan las ventas de mis libros en Europa? Hay un pájaro azul en mi corazón que quiere salir, pero soy demasiado listo. Solo le dejo salir a veces por la noche, cuando todo el mundo duerme. Le digo, ya sé que estás ahí. No te pongas triste. Luego lo vuelvo a introducir y él canta un poquito ahí adentro. No le he dejado morir del todo. Y dormimos juntos, así, con nuestro pacto secreto. Y es tan tierno como para hacer llorar a un hombre. Pero yo no lloro. ¿Lloras tú?
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4: Carmen San Diego es un pilar fundamental de la música independiente montevideana. Con discos como Ciudad Dormitorio, consolidaron un sonido indie pop lo-fi tan melancólico como irreverente. Hoy, dos décadas después, la llegada de su álbum Vida Espiritual a las principales plataformas digitales expande el alcance de una obra clave que cumple 20 años, celebrando la vigencia de una banda de culto imprescindible. Carmen San Diego, El Caracol.

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1: Nada, en esta jornada, y estamos esperando que de un momento a otro se emita la cadena oficial que el gobierno cedió o concedió al Partido Nacional, que está cumpliendo 190 años, así que en cualquier momento tendremos que cortar esta programación por esta cadena nacional.
2: Sí, además tiene que ver con las actividades de la jornada de ayer, durante el domingo, vinculadas justamente a este aniversario del Partido Nacional.
1: Bien, bueno, mientras tanto, mientras esperamos, les vamos contando que el presidente Yamandú Orsi afirmó que el oficialismo se encuentra analizando las propuestas presentadas por el presidente de Cabildo Abierto, Guido Manini Ríos, en el marco de la negociación parlamentaria sobre el proyecto de ley de rendición de cuentas, y consultado por la prensa, el mandatario descartó cambios en su gabinete.
3: Todavía no tenemos la respuesta, pero se está trabajando, obviamente el ministro de Economía y con la presidencia estamos analizando qué puntos, hasta dónde podemos llegar y cuáles son los que no podemos, en los que no podemos avanzar, más allá de si se vota o no se vota. Tiene que ver con visión del país y de la cosa.
4: ¿Pero se puede votar en el Parlamento? ¿Cuál es la información que tiene usted?
3: No tengo información.
5: Mañana se reunirá el Consejo de Ministros para tratar diversos temas, entre ellos el proyecto de rendición de cuentas. Además, el presidente afirmó que también se reunirá con la mesa del Congreso de Intendentes ante el riesgo de inundaciones en el litoral oeste del país a raíz del fenómeno del Niño. En agregado, fue consultado sobre eventuales cambios en su gabinete.
3: Estar pronto para algo que suponemos que va a pasar. Recién hablando con el intendente de Durazno, veíamos que ellos son uno de los actores fundamentales, la gente del Departamento de Durazno, por el sí. Pero acá hay que tener en cuenta que hay cosas que van a pasar, que no las vamos a poder evitar. Lo que sí podemos amortiguar, las consecuencias humanas.
4: Presidente, ¿usted está pensando en hacer algún cambio en el gabinete?
3: No.
4: Porque trascendió periodísticamente decir que estaba pensando convocar a partir de septiembre para hacer cambios a fin de año, en verano.
3: No lo tengo pensado.
6: ¿Está
3: por ahora no?
6: ¿Con el gabinete que tiene?
3: Por supuesto. Son mi equipo y lo defiendo a muerte.
7: En este 2026 el Partido Nacional celebra 190 años de historia. Una trayectoria profundamente unida a la defensa de la República, la democracia, la libertad y la soberanía del Uruguay. Desde aquel 10 de agosto de 1836, con la divisa blanca y la cinta de los defensores de las leyes, heredada de los patriotas de 1811, ese camino comenzó con Manuel Oribe, quien consolidó la independencia nacional, fortaleció las instituciones, impulsó la creación de la Universidad de la República, promovió avances en la salud pública, prohibió el tráfico de esclavos y dejó una profunda huella en la organización del Estado. Más tarde, Bernardo Prudencio Berro promovió una administración moderna y fortaleció la institucionalidad. Cuando la soberanía nacional estuvo amenazada, el partido encontró ejemplos inmortales en la defensa de Paysandú, encabezada por Leandro Gómez y Jacinto Párraga en Florida. Hacia fines del siglo XIX, Timoteo Aparicio y el mártir civil Francisco Labandeira volvieron a levantar la bandera de la libertad. 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La Constitución de 1917 incorporó históricas reivindicaciones impulsadas por el Partido Nacional, como los derechos de las minorías, la representación proporcional, el voto secreto y la coparticipación de Washington Beltrán. Durante la primera mitad del siglo XX, Luis Alberto de Herrera condujo el Partido Nacional con un liderazgo extraordinario, reformador, institucional, impulsor de importantes leyes sociales, defensor de la autodeterminación de los pueblos y referente del pensamiento nacional. En la segunda mitad del siglo XX, Wilson Ferreira Aldunate marcó una época, impulsó la creación de la CIDE, promovió el desarrollo nacional y defendió la Constitución, la democracia y la República con una firmeza que lo convirtió en uno de los grandes líderes de nuestra historia. Durante la dictadura que atravesó el Uruguay, la resistencia del Partido Nacional nunca se detuvo. Sufrió proscripciones, persecuciones, exilios y el asesinato de Héctor Gutiérrez Ruiz y de Cecilia Fontana de Heber. Respaldó el voto por el no en el plebiscito de 1980 y jamás renunció a la defensa de la democracia y la libertad. Las mujeres nacionalistas también fueron protagonistas de esta historia. Desde Josefa Oribe y las lanceras arabistas, pasando por Bernardina Muñoz, impulsora del plebiscito de Cerro Chato de 1927, y Beatriz Argimón, primera mujer electa presidenta de la Asamblea General. En la década del 90, el gobierno de Luis Alberto Lacalle Herrera impulsó la modernización del Estado, la integración regional con el Mercosur, la ley de puertos y la creación del Ministerio de Vivienda, Ordenamiento Territorial y Medio Ambiente, consolidando así una visión integral y moderna del desarrollo nacional. Entre 2020 y 2025, el gobierno de Luis Lacalle Pou, aún enfrentando los desafíos de una pandemia mundial, impulsó profundas transformaciones en materia social, educativa, económica, sanitaria, de infraestructura y seguridad, fortaleciendo el desarrollo del Uruguay. Con libertad, responsabilidad y equilibrio, sentó las bases de un Uruguay con más oportunidades y desarrollo. 90 años después, el Partido Nacional continúa renovando su compromiso con la República, la democracia, la libertad y la soberanía, con autoridades elegidas democráticamente y con nuevas generaciones que proyectan el futuro sin olvidar sus raíces. Porque desde sus orígenes, el Partido Nacional sigue siendo el partido de los defensores de las leyes. 190 años construyendo la libertad.

0: teníamos la cadena nacional justamente dedicada a este nuevo aniversario, 190 años del Partido Nacional, que ya tuvo su antesala en la jornada de ayer, porque el expresidente Luis Lacalle Pou reapareció públicamente este domingo con un discurso en el acto por los 190 años del Partido Nacional, en donde habló de autoridad y poder, admitió que en su gobierno se cometieron errores y apeló a cuidar el tono para defender a la política como instrumento y que no se transforme en un concurso de egos, según dijo.
1: Yo no soy aquello que pasa en una raya y que cree que los que están de mi lado están bien inspirados y del otro lado están mal inspirados. Podemos discrepar, pero hay gente bien inspirada en todos los partidos políticos. Y por eso, mi preocupación es que a veces cuando abarcamos algunos temas, de alguna manera uno ve que se empieza a ir la discusión y ya no es en la situación de ese oriental, de ese uruguayo, de ese que eligió nuestro país, sino que es un enfrascamiento entre los partidos o los políticos. Y flaco favor le hacemos a la política si termina siendo un concurso de egos, el insulto o el agravio. Si no podemos resolver las cosas de la gente, por lo menos tengámosle respeto. Por eso no hay que curar heridas, hay que no lastimar. Si hay algo que yo me he vuelto con el tiempo cada vez menos ortodoxo, que no quiere decir que mis valores y principios los ande cambiando según conveniencia, pero en la práctica soy cada vez menos ortodoxo. Porque qué lindo ser ortodoxo y hablar de libertad cuando alguien no tiene laburo, no tiene casa, no tiene salud, no tiene trabajo y no puede criar a sus hijos. Entonces la libertad tiene que estar íntimamente vinculada a aquel concepto de que justicia es tratar desigual a los desiguales. Miren, si hay algo que me queda claro hoy en día y que es un mandato para todos nosotros, que no se puede ejercer bien el poder si antes no se tiene autoridad.
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3: Esta reaparición del expresidente Luis Lacalle Pou generó repercusiones en el ámbito político. Sofía Adrià está en el Parlamento, justamente nos va a contar.
4: Natalia, te corrijo, en realidad estamos en el Teatro Solís, donde se está desarrollando una gala cultural en el marco de estos festejos de los 190 años del Partido Nacional. Y bueno, sí, queríamos usar esta plataforma para repasar un poco lo que fueron las repercusiones políticas del discurso del exmandatario Luis Lacalle Pou ayer en el marco de estas celebraciones. Y bueno, quienes se refirieron a este tema desde el Frente Amplio fueron el presidente Yamandú Orsi, quien destacó que el expresidente hizo mención del republicanismo y dijo que él respetaba la libertad de expresión y por eso la cadena nacional de hoy, y también el senador Frente Amplista Daniel Cayani hizo mención a este tema. Escuchamos lo que ellos decían.
5: Ese es un discurso bastante por la positiva, para llamarlo de alguna manera, lo que le da para pensar que seguramente hoy donde está reunido la bancada del Partido Nacional, su partido, y calculo que la bancada del Partido Colorado, discutiendo nuevamente su posicionamiento con respecto a la rendición de cuentas, porque en realidad, o lo que planteó el expresidente Lacalle Pou es un tema muy por encima, o los integrantes del Partido Colorado y del Partido Nacional no le hacen mucho caso. Esperemos que por lo menos puedan tener alguna reversión de la decisión que tomaron intempestivamente y que ayuden en este caso ni al gobierno ni al Frente Amplio, sino sobre todo a resolver los problemas de la gente. Creo que es algo que también dijo el presidente en ese sentido.
6: ¿Con qué declaraciones de Lacalle Pou usted entiende que hay un mensaje así a la propia coalición republicana como para que cambien de opinión respecto a la rendición de cuentas?
5: Y bueno, es cuando planteó que no se trataba de que las discusiones se establezcan entre el Frente Amplio o partidos de la oposición, sino más bien discutir los reales problemas que tiene la gente.
7: ¿Se sintió aludido por Lacalle Pou cuando dijo que hay que gobernar con autoridad?
8: No, para nada.
7: ¿No se refería a usted?
8: A ver, Lo primero que tengo que decir es que a un presidente de la República no le corresponde andar haciendo comentarios de lo que dicen otros líderes. No, no corresponde. Incluso cuando me ha pasado, hablo mano a mano con cualquiera de los líderes o los que fueron presidentes de la República. Por otro lado, lo que debemos todos propender y lograr es que haya libertad de expresión, a tal punto que le hemos concedido al Partido Nacional la cadena de radio y televisión para conmemorar los 190 años, que es un hecho fundamental en la historia nacional.
4: Bien, y un ratito antes de que comenzara esta gala cultural, hablamos también con el senador nacionalista José Luis Falero, quien hablaba también sobre la importancia del republicanismo. Escuchamos lo que él decía hace unos minutos.
9: Fue un discurso muy mesurado, muy de actualidad, de lo que él está pensando de la realidad del país y del mundo, digamos, y que la tranquilidad le permite brindarnos a todos los dirigentes políticos, al sistema político uruguayo, que tenemos que tener las precauciones de cuidar y mucho al sistema político, cuidar nuestra democracia, y creo que el mensaje ha sido muy claro. El respeto permanente, la unión de los uruguayos, creo que fue un mensaje muy a tono a la realidad en que hoy vivimos y que nos puede ayudar a todos en general, sin dirigirlo a nadie en particular.
0: El politólogo Mauro Casa analizó la oratoria del expresidente Luis Lacalle Pou en estos actos de celebración del Partido Nacional y particularmente en la jornada de ayer, y destacó que intenta ir a contrapelo de los tiempos con un mensaje entre líneas a las filas nacionalistas y críticas implícitas al gobierno de Yamandú Orsi.
10: Creo que el discurso fue muy trabajado, muy medido. Me parece un discurso que Lacalle Pou preparó muy bien, en el cual intenta un poco ir a contrapelo de los tiempos, en esta cosa de la radicalización, de la polarización política, ¿no? Me parece que en alguna medida también hay un mensaje entre líneas hacia la interna del partido. Me parece que hay algún palo hacia algunos legisladores que en este año y pico de gobierno de Orsi se han ido bastante de boca muchas veces contra el presidente, contra el Frente Amplio. Por ahí los blancos esperaban capaz un discurso un poco más encendido, más de lanzamiento de campaña. Evidentemente no son los tiempos, evidentemente falta para eso. A nadie le caben dudas de que Lacalle Pou es el líder del partido, que es la figura política más popular hoy del país y que va a ser candidato a las próximas elecciones. A muchos les llamó la atención que no hubo crítica hacia el gobierno, no hubo crítica hacia el Frente Amplio de manera explícita. Creo que eso también se explica porque el gobierno está en unas horas bastante bajas, ¿no? Entonces está esa vieja máxima de que cuando el enemigo se equivoca, no lo interrumpas. Astutamente Lacalle Pou la deja pasar, no hace un ataque directo sobre la figura del presidente. Creo que lo que intenta, más que nada, es brillar en la comparación, ¿no? Decir, bueno, hablar como estadista, hablar sobre la importancia de la política, sobre que la política tiene que mirar por el futuro, sobre que los uruguayos no pueden esperar más por sus problemas, que si la política es la que está lento, es la política la que tiene que acelerar. Lo que yo sí leí, más sobre el final, que sí me parece que se puede entender como una crítica, es cuando hace esa reflexión, que le llamó una reflexión que yo he venido haciendo sobre la autoridad y el poder, ¿no? Cuando dice, bueno, el poder lo dan los votos, ¿no? El poder lo da ganar una elección, te da poder. Ahora, tener autoridad es otra cosa. Y ahí dice, la autoridad es moral, la autoridad es intelectual. Me parece que ahí sí está hablando de, bueno, eso sí se puede leer como una crítica hacia el gobierno del Frente Amplio, hacia el presidente Orsi, esta idea de, bueno, que desde los sectores de la derecha se ha instalado bastante, de que es un presidente que no da la talla.
3: Bien, y ahora volvemos al proyecto de rendición de cuentas. Hace unos minutos veíamos al presidente hablar de esta propuesta que hizo el presidente de Cabildo Abierto, Guido Manini Ríos, y quien además habló con Info Capital y dijo que hasta el momento los resultados de este gobierno tienen gusto a poco y espera una señal del Poder Ejecutivo en atención a estas propuestas que presentó al presidente Yamandú Orsi para incorporar en el proyecto de rendición de cuentas y asegurar así su votación en general.
11: Para financiar los recursos que se piden para duplicar la asignación única para la infancia y la adolescencia, el Instituto Nacional de Rehabilitación y para Vivienda, Manini planteó un gravamen de 5% a las ganancias del sistema financiero, propuesta que Orsi no rechazó de plano, según destacó.
12: Nosotros creemos que de una vez por todas hay que analizar la realidad de un sistema financiero que año tras año está arrojando ganancias, yo diría obscenas, ganancias de más de 1.000 millones de dólares, 1.046 el año pasado, 1.500 y pico millones de dólares en el año 24. ¿De dónde sale? ¿De dónde surgen esos 1.000 y pico millones de dólares? ¿No será que salen de los propios uruguayos que están pagando de más a veces porque claramente hay usura en el sistema financiero? Se está violando la Constitución todos los días.
11: Consultado sobre la marcha del gobierno, Manini dijo que no ve una luz en el horizonte hacia donde se está transitando y dijo que a su juicio faltan señales claras de que se quiere cambiar la realidad.
12: Y el gobierno lo veo peleando contra circunstancias complejas. Económicamente el viento no está de cola, el viento está más de frente que de costado. Decir que hay problemas a distintos niveles, la suba de los combustibles a nivel internacional y un montón de otros factores que realmente afectan. Y un gobierno que ha tenido ciertos problemas, a veces yo diría que secundarios, laterales, pero que han afectado la imagen del gobierno y que creemos que eso no es bueno en cuanto a que pierde la fuerza política para implementar los cambios que hay que implementar. Si usted me pregunta por los resultados hasta ahora, yo repito lo que vengo diciendo, con gusto a poco.
0: Bien, y pasando a otro tema, culminó hoy el trabajo de la Comisión Especial para investigar el proceso de compra de las patrulleras oceánicas y el 23 de agosto vence el plazo para que se presenten los informes ante la Asamblea General, donde el Frente Amplio planteará que el contrato con el astillero Cardama fue irregular y los partidos de la coalición prevén respaldar a las autoridades del gobierno anterior.
13: Fue un procedimiento lícito, fue un procedimiento transparente, fue un procedimiento ajustado a derecho. Hubo, por supuesto, garantías falsas, ¿no? Eso nadie lo discute, lo sabemos desde el momento en que el gobierno lo anuncia en octubre del año pasado. Garantías falsas que fueron en su momento aceptadas con un informe jurídico del estudio que estaba asesorando al Ministerio de Defensa. Garantías falsas que no advirtió, por tanto, el gobierno anterior, pero que no advirtió tampoco este gobierno hasta que venció, porque se hicieron pagos con esas garantías sin que fuera advertido por las actuales autoridades del ministerio. Lo que queda de manifiesto es que hubo una voluntad del gobierno anterior de avanzar en que el país tenga patrulleras oceánicas para de esa manera poder cuidar su mar.
14: El acta original del escribano español y el acta presentada por Cardama no coinciden, por lo tanto fue totalmente adulterada, es un documento absolutamente falso y ese es un elemento que nosotros vamos a valorar a la hora de elaborar nuestro informe, porque eso da cuenta de que alguien, y la justicia deberá determinar quiénes y cómo y por qué falsificaron información para que esa garantía que presentaron fuera aceptada y que a raíz de esa garantía trucha el Estado uruguayo desembolsara los primeros 8 millones de euros. No podemos olvidar eso, ¿no? Que la garantía estaba atada a los pagos. Si no había garantía, no había pagos. Con garantía trucha hubo pagos que no debieron haber existido porque el contrato nunca debió haber entrado en vigencia.
3: Cambiamos de asunto. En el segundo aniversario del Ferrocarril Central, el presidente Yamandú Orsi afirmó que para el gobierno es prioritario conectar el tren desde Paso de los Toros hacia el resto del país, potenciar el tramo hasta Rivera y el litoral, así como avanzar en la posibilidad de transportar carga hacia Paraguay y Argentina.
15: Orsi participó del segundo aniversario de la puesta en marcha del Ferrocarril Central con un viaje en tren desde Las Piedras hasta la nueva terminal de pasajeros en Montevideo.
16: Lo próximo es pensar que desde Paso de los Toros llegue a Rivera y llegue al litoral. Ya hoy llega a Rivera, hay que mejorar ese servicio, hay que mejorar esa infraestructura y también hay que fortalecer el litoral porque hay que ir buscando también la posibilidad de conectarse. ¿Por qué no pensarlo así? Ya lo hablé con el presidente de Paraguay, con la producción paraguaya y argentina. Los avances en las conversaciones son buenos. Ahora, veremos hasta dónde llegamos.
17: ¿Qué pasa con el transporte metropolitano de pasajeros? ¿Se puede sumar el tren?
16: Sí, claro.
17: ¿Es necesario?
16: Este corredor Ruta 5 está picando en el área, como decimos normalmente.
17: ¿Qué pasa ahí?
16: Bueno, ahí se está haciendo un estudio que en septiembre tendremos los resultados, donde se tiene que analizar paradas, cantidad de gente y cómo tendría que ser el servicio. En septiembre van a estar los resultados.
18: El ferrocarril está como en un 50% de su capacidad y específicamente se usa para el transporte de celulares. ¿Qué pasó que ahora el desafío es poder incorporar nuevos operadores? ¿Por qué no llegaron todavía los nuevos operadores?
16: Están llegando, incluso hubo operadores que ya compraron las máquinas. hablando de locomotoras, con máquinas de otro origen, de origen norteamericano, por ejemplo. Ya están. Faltan ajustar algunos detalles.
0: Pasamos a otro tema. El intendente de Montevideo, Mario Vergara, se reunió este lunes con el alcalde de San Petersburgo en el marco de su participación en la quinta cumbre internacional de transporte que se realizó en Moscú, Rusia, entre el 4 y el 5 de agosto y donde presentó el nuevo proyecto de transporte metropolitano.
19: Montevideo y San Petersburgo fueron hermanadas en 1998 y desde entonces vienen profundizando lazos culturales, políticos y comerciales, pese a los más de 13.000 kilómetros de distancia, tal como destacaron los intendentes Mario Vergara y Alexander Beglov. Previamente, Vergara había participado de la quinta cumbre internacional de transporte que se realizó entre el 4 y el 5 de agosto en Moscú y donde el intendente destacó las características de la movilidad en la capital rusa.
20: Y Moscú en ese sentido creo que es una referencia ineludible. Hay mucho para aprender, no para copiar de manera exacta porque por la magnitud de nuestras ciudades o por las características geográficas de nuestras ciudades, quizás no todo lo que Moscú hace sea enteramente replicable.
19: Entrevistado en las últimas horas por la agencia rusa de noticias Sputnik, Vergara afirmó esperar que el nuevo sistema de transporte metropolitano esté operativo en 2029.
20: En el caso nuestro de Montevideo, estamos haciendo un proyecto que es probablemente el más ambicioso de los últimos 100 años, que consiste en corredores preferenciales de transporte colectivo que van a abarcar unos 50 kilómetros con ómnibus biarticulados eléctricos, que van a ser estos troncales, y un cambio sustantivo en la operación de las líneas de tránsito, justamente para hacerlas funcionales a estos troncales preferenciales de transporte colectivo.
3: Cambiamos de asunto. El PIT-CNT realizará mañana un nuevo paro general parcial entre las 9 y las 13 horas con movilización frente a la Universidad de la República y posterior acto en Fernández Crespo y Madrid bajo la consigna central "Sin transformaciones no hay avances".
11: La movilización tiene el objetivo de reclamar más recursos en la rendición de cuentas para políticas públicas y cuestionar la decisión del gobierno de no atender el compromiso asumido en el diálogo social respecto a la creación de un organismo descentralizado que administre el Fondo de Ahorro Previsional, actualmente en manos de la SAFAP. A partir de la hora 9:30 se realizará una concentración en la explanada de la universidad con posterior marcha por 18 de julio Fernández Crespo hasta la calle Madrid, donde se realizará el acto central. Los oradores designados por el secretariado ejecutivo de la central obrera son Sergio Somaruga, Laura Martínez y Martín Ford. La consigna central del paro es "Sin transformaciones no hay avances" y entre otros puntos la plataforma plantea una rendición de cuentas con más recursos para las políticas que aseguran derechos a la gente, una seguridad social pública, solidaria, eficiente y sin fines de lucro, el respeto a los acuerdos del diálogo social y hacia un nuevo esquema de financiamiento del sistema previsional. La central obrera vuelve a insistir con la propuesta de aplicar un gravamen adicional de 1% del impuesto al patrimonio al 1% más rico del país para atender a la pobreza infantil y reclama una estrategia nacional de desarrollo que asegure trabajo, salario y derechos laborales, la reducción de la jornada laboral sin pérdida salarial y en defensa de la ley de negociación colectiva y los consejos de salarios, amenazados por la denuncia de las cámaras empresariales en la OIT.
0: Bien, y seguimos en temas sindicales porque la Asociación de Trabajadores de la Seguridad Social resolvió este lunes profundizar el conflicto y declararse totalmente en contra de la decisión del Banco de Previsión Social sobre trasladar la operativa del Sanatorio Canzani al piso 14 del Hospital de Clínicas, tal como había adelantado Info Capital el mes pasado.
3: Según el sindicato, este nuevo proyecto rompe acuerdos, traiciona a la clase obrera en su conjunto y pone en riesgo la calidad de la atención y la vida de los niños y niñas que requieren cuidados especializados.
0: En un comunicado, la asociación advirtió: "No aceptaremos un proceso de desmantelamiento planificado y profundo que exponga a esta población a riesgos innecesarios".
3: El sindicato considera que el convenio suscrito en 2016 entre el Ministerio de Salud Pública, el Banco de Previsión Social, ACE y la Asociación de Trabajadores de la Seguridad Social había cerrado definitivamente la posibilidad de traslado luego del intento impulsado en 2015 al inicio del segundo mandato de Tabaré Vázquez.
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3: Salimos nuevamente del estudio, vamos al encuentro de Mariana Abreu. Contanos, Mari, ¿en qué estás?
1: Buenas noches, compañeros, ¿cómo andan? El sábado pasado en Ciudad de la Costa se realizó el primer encuentro de varones antipatriarcales hacia la igualdad, un encuentro que reunió a hombres de diferentes edades, de diferentes trayectorias para conversar sobre diferentes temas vinculados a las desigualdades de género, los estereotipos, las masculinidades, y para hablar sobre eso estamos junto a Fernando Rodríguez, quien es psicólogo y también integrante de la Red de Masculinidades Uruguay. Gracias, Fernando, por recibirnos.
21: Gracias,
1: primero que nada, antes de hablar de esta experiencia que es bastante innovadora aquí en el país, bueno, capaz que para la gente que no está familiarizado con estos términos, está bueno definir qué es un varón que se define antipatriarcal.
21: Perfecto. Bueno, en síntesis, y para que lo entienda todo el mundo, sería intentar dejar de ser machista, ¿no? Intentar jugar a favor de la igualdad de género. El patriarcado es un sistema que distribuye desigual el poder, el ejercicio del poder en las personas, y por lo tanto, bueno, eso genera muchos impactos, muchos perjuicios a la gente, a todas las personas en diferente proporción, y la idea es trabajar para deconstruir eso y para lograr el ejercicio pleno de derechos de todas las personas.
1: Bien. Bueno, ¿cuántas personas acudieron a este evento? ¿Qué temas se conversaron?
21: Bueno, asistieron efectivamente 120 personas aproximadamente, se inscribieron más de 160, varones de 23 años hasta 89, de diferentes colectivos, de Varones por la Igualdad, de la Red Masculinidades Uruguay, del colectivo Barra. También participaron algunas compañeras que fueron invitadas especialmente, y destacamos la presencia de Mónica Xavier, la directora de Mujeres, Noelia Millán, Andrea Toana y Raquel Hernández, de la Red de Lucha contra la Violencia Doméstica y Sexual, que nos acompañaron con una mesa de reflexión justamente para problematizar nuestro trabajo como hombres a favor de la igualdad de género y de la mano de las compañeras feministas y, bueno, las potencias y los riesgos que esto puede llevar adelante.
1: Bien. ¿Cuáles son los aspectos más desafiantes, digamos, a trabajar en esto de las masculinidades o en esto de la igualdad de género por parte de los varones?
21: Bueno, primero y fundamental, tratar de evitar la violencia basada en género, que en general ejercemos los varones, llegar a los varones jóvenes, que sabemos que hay un movimiento que se conoce como Manósfera, que está captando a muchos varones que están incómodos con su vida, con su situación, con malestares. Sabemos que la salud mental es un flagelo de esta época, y de alguna manera, bueno, hay propuestas para ellos que no son del todo saludables y no son del todo igualitarias, y llegar a esta población sería fundamental para trabajar la salud mental, para trabajar la salud vincular, pero bueno, los adultos también tenemos que trabajar mucho en diferentes roles, como es el de pareja, la corresponsabilidad en la crianza, trabajar la forma de intentar que las mujeres tengan el ejercicio pleno de sus derechos, porque se ha avanzado mucho, pero todavía falta mucho también.
1: Bien. Solemos conocer el trabajo de varios colectivos feministas, de mujeres. Ahora, ¿por qué la organización en relación a estos temas por parte de los varones es aún incipiente? Recién comentábamos, bueno, es una experiencia bastante innovadora en el país esto de un encuentro tan grande de varones. Bueno, ¿qué es lo que pasa que dificulta por ahí organizarse o hablar sobre estos asuntos?
21: Bueno, es un tema relativamente nuevo en el mundo, el tema de trabajar con los hombres para dejar la violencia basada en género de lado y de construir los roles machistas. Los primeros movimientos surgen en la década de los 70, los 80, y en Uruguay, bueno, de la mano de la Intendencia de Montevideo desde la década de los 90. pero recién hace unos pocos años, 2011, hubo un coloquio de masculinidades en Montevideo y ahí se empezó a trabajar arduamente y bueno, hemos logrado recién ahora lograr esto de más de 100 hombres de todas las edades, de 12 departamentos del país, algunas visitas de extranjeros, bueno, juntarnos a reflexionar y pensar hacia dónde podemos ir para estar mejor.
1: Muy bien, muchas gracias Fernando, van a seguir conectados, también nos contaba Fernando Rodríguez de Red Masculinidades UY, estos varones que se han organizado para empezar a conversar estos asuntos de masculinidades. Volvemos con ustedes.
0: Bien, y atención a aquellos que deben desplazarse en unidades del transporte colectivo vinculadas a las cooperativas, porque el Sindicato de Trabajadores de UCOT se reunió este martes con el ministro del Interior, Carlos Negro, y resolvió extender el paro hasta la medianoche. Todo esto tras el episodio de secuestro de una unidad a mano armada por parciales del Club Atlético Cerro, y reclamaron el refuerzo del del programa Bus Seguro y la puesta en marcha de un sistema de botones de pánico.
5: El episodio tuvo lugar este domingo, cuando un grupo de aproximadamente 50 parciales vinculados al Club Atlético Cerro abordó la línea 306 Ducot y mediante amenazas con un arma de fuego obligó al chofer a realizar un trayecto expreso rumbo al intercambiador Beloni. Los parciales buscaban llegar de forma ilegal al estadio de Danubio, donde su equipo se enfrentaría por la primera fecha del torneo clausura con el franjeado. Este hecho activó un paro inmediato por parte de la empresa del transporte cooperativo UCOT.
6: Para nosotros sí sigue siendo un secuestro, aunque quieran cambiar el título. Está claro que el compañero estaba privado de la libertad y para nosotros sigue siendo un secuestro. Después la justicia que diga lo que tenga que decir, pero para nosotros sigue siendo un secuestro. En el ómnibus hay cámaras, lamentablemente justo esas no funcionan porque lo que nos manifestó la empresa, que fue una de las cosas que le manifestamos y pedimos, fue que se había quedado sin conexión de Wi-Fi y que no pudieron descargar las imágenes. Sin duda hay partidos que marcan más que otros, de eso no tenemos duda. No solo en el fútbol, sino que ha pasado en básquet o le ha pasado en otra disciplina. Parte de lo que estamos acá manifestando hoy es que no queremos que esto siga escalando, porque cada día vamos un pasito más hacia adelante. Parte de esta movilización y de buscar soluciones es que esto, en lugar de aumentar, baje.
5: El sindicato planteó la necesidad de participar de las reuniones semanales que el Ministerio del Interior realiza con la Asociación Uruguaya de Fútbol para preparar los operativos para los partidos de cada semana. La misma preocupación se la trasladaron en horas de la tarde al presidente de la Asociación Uruguaya de Fútbol, Ignacio Alonso.
6: Nosotros no sabíamos que había una comisión que participaba en cuanto a estos problemas, poder tener un integrante ahí adentro, eso es fundamental para poder seguir adelante. Después tenemos otro proyecto que ya venía desde la UNOD, que es el ingreso a la lista negra de aquellos que ocasionen problemas arriba de las unidades, y hay un par de ideas más que queremos conversar.
3: Y justamente tras reunirse con el Sindicato de Cooperativas del Transporte por estos hechos sucedidos este domingo, el presidente de la Asociación Uruguaya de Fútbol, Ignacio Alonso, aseguró que las y los trabajadores participarán todos los martes en las reuniones de seguridad que se realizan previo a los partidos del fin de semana.
22: Ellos ya participan, ¿no es cierto? Participan especialmente en los partidos que son de riesgo alto, partidos más partidos masificados, que no tienen en general otros participantes que los equipos grandes, son los dos partidos de equipos grandes, pero ahora creo que ellos quieren participar también de los otros partidos, así pueden llevar su perspectiva.
23: ¿Se habló con la directiva de Cerro por esta situación? A ver qué se puede hacer, si se puede controlar, si se puede hablar con los barras.
22: Sí, ellos nos están llamando para conversar sobre el punto, así que vamos a tener una reunión con ellos. La reunión de seguridad son todos los martes, ya a partir del martes va a estar la gente de UNOT, hasta de mañana, ¿no?
24: ¿La UNOT participó justamente en la reunión de seguridad previo a este partido? O sea, ¿dónde estuvo la falla? ¿Cerro tenía que salir de algún punto? ¿Se había acordado algo para este partido puntual?
22: No, la AUF organiza la reunión de seguridad. O sea que fue el martes pasado, en esa reunión

0: Bien, llegó el momento de hacer la primera pausa. Después, Nati, vamos a seguir hablando de fútbol, exacto, pero de cosas más gratas, de la pelota rodando.
1: Del fútbol propiamente.
0: Así es.
1: Ya volvemos.

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5: Buenas noches, comenzamos con el espacio deportivo en Info Capital y tenemos que hablar de la selección uruguaya, porque Diego Forlán fue presentado oficialmente como el nuevo director técnico de la selección uruguaya sub-20 y como entrenador interino de la mayor para los partidos amistosos que la Celeste jugará entre septiembre y marzo de 2027. En Estadio Centenario estuvo presente gran parte de la familia de Forlán, el ejecutivo de la AUF y amigos del entrenador. Después de que Ignacio Alonso, el presidente de la AUF, le dio la bienvenida y dijo estar convencido de esta decisión, Forlán hizo referencia a qué le puede aportar a la Celeste y a cuáles son sus aspiraciones con la selección mayor.
6: Aportar obviamente la experiencia, el conocimiento de tantos años y obviamente después que me retiré también conocimiento del lado como entrenador, es una faceta que siempre me gustó y poder aportarle a los chicos, charlar con ellos, estar ahí y bueno, obviamente poder

0: Poder formarlos, que como te digo, es tanto, obviamente la 15, 17 y la 20 son categorías muy importantes para nuestro fútbol y como te decía, ¿no? El futuro de aquellos que son seleccionables para la selección, obviamente para el día de mañana, para que tengan una buena carrera. Y con respecto a lo de la selección mayor, la verdad que se da esta instancia de ser interino, hay unas selecciones que son en marzo y bueno, me comentó Nacho con la gente encargada sobre la posibilidad de poder dirigirla y para mí es todo un privilegio poder estar ahí acompañando a los mejores jugadores que tenemos en el fútbol uruguayo o de los tantos del grupo más selecto que podamos llegar a tener y estar al frente de ellos y poder liderarlos y poder aportar la experiencia que uno tiene, la verdad que es un privilegio enorme.
1: El nuevo entrenador de la selección uruguaya también hizo referencia al decálogo Forlán, a lo que busca y pretende de sus futbolistas, tanto para seleccionarlos como a la hora de trabajar en la cancha.
0: Uno cuando empieza a ver jugadores, lo primero que te va a llenar el ojo es su condición como jugador de fútbol, ¿no? Después obviamente empezás a averiguar sus características, su carácter, su personalidad, el entorno, de qué manera es, cómo se comporta, su profesionalismo. Entonces, ahí es donde empezás a ver diferentes cualidades y obviamente es un todo importante, pero fundamentalmente que juegue bien, pero después hay otras circunstancias que también dependen mucho. Entonces, es lo mismo, es una misma selección que la que tienen los equipos generalmente con sus jugadores. Es decir, encontramos muchos grandísimos jugadores que capaz que no son grandes profesionales y al final ese talento no te termina sirviendo lo que necesitas para lo que es el conjunto. Entonces, al final es todo lo mismo. Después, en el caso de la selección, yo creo que ahí el embudo se afina mucho más por eso mismo, porque sos una selección.
1: Diego Forlán, que dijo que todavía no ha hablado con ningún futbolista de la selección mayor y que está abocado exclusivamente al trabajo de la selección sub-20, categoría que comenzó la preparación de cara al Sudamericano de enero, también hizo referencia a Luis Suárez y si considera que todavía es un futbolista convocable después de no ser tenido en cuenta por Marcelo Bielsa para el reciente Mundial. Forlán también habló de su estilo como técnico y de lo que pregona en cada uno de sus equipos.
0: Luis, tengo un cariño enorme con Luis y tenemos mucha confianza y si él está seleccionable, es uruguayo, como te dije, así que obviamente tener a un jugador como Luis con la experiencia, tiene gol, lo sigue demostrando todos los fines de semana que juega, ¿por qué no? Eso se verá más adelante, pero nadie va a discutir de lo que es Luis y bueno, la verdad que no sabía que había dicho eso, si lo dijo, bienvenido sea. Y con respecto al gol, yo creo que tenemos muchos jugadores que hacen goles. Tenemos, la verdad que en ese sentido, habrá que ver ahora, como te digo, hay muchos que, algunos están jugando en México, están haciendo goles, estos últimos fines de semana han hecho algunos partidos amistosos, la liga, bueno, el caso de Salazar, que en realidad es volante, pero no delantero, comenzó con gol y asistencia, no es algo que me preocuparía mucho, ¿no? En el tema de gol, porque la verdad que en ese sentido tenemos buenos delanteros, tenemos buenos jugadores de tres cuartos de cancha hacia adelante, así que no es algo que me preocupa. Bielsa es un entrenador con mucha jerarquía, con muchos años, con mucha experiencia, y bueno, a mí me toca entrar en este momento y bueno, tratar de mi lado, de lo que yo conozco, de lo que yo sé, lo que he vivido y lo que me ha tocado experimentar, tratar de darle las mayores herramientas al jugador de fútbol. De propuesta o de respuesta dependerá mucho, obviamente, que si vos me decís a mí, el ideal obviamente que es jugar y proponer y dominar los diferentes momentos del partido, pero uno que ha jugado tanto y por todas partes del mundo, no a veces no es lo que uno quiere, sino lo que uno puede, ¿no? Entonces, obviamente tratar de abarcar y entrenar y manejar y tener una idea en lo global, entender las diferentes situaciones que puede vivir dentro de un partido y cómo poder salir de ella.
1: Además, Diego Forlán se refirió a si ha tenido vínculo con el maestro Óscar Tabárez y confirmó que buscará un contacto con él.
0: Yo con el maestro no tengo tanto contacto directo, sí tengo una grandísima relación. Yo soy muy respetuoso, no molesto a la gente. Sí tengo con el profe, con Celso y con Marito Rebollo, hablamos mucho. Y obviamente todo el cuerpo técnico, toda la gente que trabajaba con él, alrededor de ellos, también sigo estando mucho en contacto y hablamos. Y la verdad que ellos están muy contentos, me mandaron mensajes todos. Y bueno, me encantaría, en el caso del maestro, no mandarle un mensaje, pero sí en algún momento tener la oportunidad de juntarme. Tuve hace dos meses, creo, en febrero, le pedí al maestro para que me hiciera una... participara en una entrevista para lo que fue el documental que hice. Y ahí tuve la oportunidad de hablar largo y tendido con él, así que la verdad que siempre es un placer poder estar cerca de él.
1: Y después de lo que fue la derrota de Nacional en el comienzo del torneo Clausura, hoy por la mañana hubo reunión de la comisión directiva del equipo tricolor y se decidió la confirmación de Jorge Baba como entrenador justamente de Nacional, independientemente de lo que sucedió en la jornada de ayer y esta derrota contra Boston River. Además, hay que decir que en estos momentos justamente están jugando en el cierre de la primera fecha del torneo Clausura, tanto Deportivo Maldonado con Racing, ganan los fernandinos 2-1 y es un partido sumamente importante considerando que el que gane va a pasar momentáneamente a Peñarol en la tabla anual. Hay que decir que justamente los carboneros no pudieron disputar su partido contra Montevideo City Torque el pasado sábado por dificultades con la luz en el estadio Charrúa y esto dificultó lo que tiene que ver con las fechas y el calendario del torneo de clausura. Quedó confirmado que la segunda fecha se va a disputar el próximo fin de semana y que el primer miércoles que quede libre en el calendario, en esa fecha jugarán Peñarol y Montevideo City Torque el partido atrasado. El partido entre Montevideo City Torque y Peñarol no se pudo jugar el sábado por la tarde debido a las dificultades que hubo en la red lumínica del Estadio Charrúa. Después de aguardar durante más de media hora, el árbitro Javier Férez dio por suspendido el partido a pesar de que instantes después de tomar la decisión, las luces funcionaron perfectamente. Hubo molestia a Marcelo de León, autoridad de los árbitros, ya que consideró que hubo un apresuramiento, así como también por la red de altoparlantes, que anunció la suspensión cuando supuestamente no se había confirmado la determinación. Este hecho también generó gran malestar en Peñarol y su presidente Ignacio Ruglio publicó estados de WhatsApp en los que dijo que todo lo que pasó alrededor de este partido fue raro. Mientras tanto, Nacional cayó 2-1 contra Boston River a pesar de empezar ganando 1-0 los 50 minutos por el gol de afuera del área del argentino Rubén Bota, que estaba debutando precisamente en el equipo tricolor. Maximiliano Silvera en contra y Facundo Muñoz a colocar le dieron el triunfo al Sastre, que hacía 6 partidos no podía ganar y llegaba casi a los 400 minutos sin poder anotar. El bolso se fue en medio de silbidos y cánticos a los jugadores, pero el técnico Jorge Baba, que apenas ha ganado el 50% de los puntos, fue ratificado en la reunión directiva de hoy. Apenas finalizado el partido, Baba habló de qué es lo que le da fuerzas para seguir como técnico del tricolor.
2: Salir campeón. Esto termina cuando termina y bueno, se pasará a raya. Si no va a salir campeón, buenísimo. Y si no, obviamente ahí sí, pero yo vine acá a salir campeón.
1: Jorge, los
2: no me puedo permitir salir campeón de todos lados y no salir acá. Eso es lo que me da más fuerza y más bronca al mismo tiempo. Me tocó salir campeón casi todos los lados, excepción de uno. Y obviamente, con toda la ilusión que yo tengo de venir acá, obviamente que la fuerza la tengo de salir campeón.
1: En los otros resultados de la fecha, Defensor Sporting cayó ante Montevideo Wanderers con un gol en la hora de Facundo Lavandeira. Cerro venció a Danubio con tanto anotado en Jardín del Hipódromo por Alejandro Severo. Liverpool doblegó a Albion con tanto marcado por Thiago Brizuela. Central Español le ganó a Progreso con gol de Isaac Méndez. Mientras que el viernes, Cerro Largo y Juventud de las Piedras igualaron 1-1 en el Estadio Villa de Melo.

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2: Volvemos a este último bloque y le damos paso ya mismo a nuestro compañero Martín Duarte en este móvil carnavalero. Martín.
3: Así es, Nati, estamos aquí en el sótano, bueno, donde Agarrate Catalina está comunicando distintos anuncios, entre ellos el que daban cuenta la semana pasada a propósito de la vuelta al carnaval. No le bajo, Yamandú, porque vamos a estar hablando fuerte. Yamandú y Tabaré, bueno, gracias por recibirnos. Muchos anuncios, ¿no? Entre ellos el que apareció en redes sociales la semana pasada, la vuelta de la Murga al carnaval. ¿Qué pasó? ¿Qué se alineó para que la Murga esté nuevamente buscando dar la prueba para participar en el 2027?
4: Bueno, hay muchas variables que tienen que suceder, vos lo sabés muy bien, para que un grupo tan numeroso de personas puedan coincidir en un proyecto tan demandante como es sacar una murga. Es a generales de la ley y no se le escapan a Agarrate Catalina, o sea, estamos... Mejor dicho, Agarrate Catalina no se escapa de esa general de la ley. Así que bueno, este año se dio y bueno, contamos con la anuencia de los componentes y la componente de Agarrate Catalina para estar. Así que bueno, ahora la labor es nuestra, la pelota... Sí. Quedó en nuestro balcón.
3: Igual yo los escuché varias veces cuando le hacían esta misma pregunta. Decían, no vamos a convocar a la barra si no tenemos nada escrito. Claro. ¿Cuánto hay escrito ya? Más allá de que no me cuente, no vio de qué, pero hay como una seguridad de un piso o una base.
4: Claro, por supuesto, porque también...
3: ¿Cuál es el tema?
4: ¿Con qué música arranca? Hay, por supuesto, cosas escritas y hay un montón de cosas para reescribir, para pensar, y sobre todo muchas ganas de hablar sobre ciertas cosas. Eso también, sobre todo, la idea, qué es lo que tenemos para decir. También en otros carnavales recientemente anteriores, o sea, inmediatamente anteriores, no recientemente, también entendíamos que mucho de lo que nosotros íbamos a volcar como editorial,
5: la memoria está dividida
4: dentro del espectáculo, se iba a parecer mucho a lo que habíamos hecho en los espectáculos, en los últimos que participamos en carnaval, porque lo que nos estaba pasando internamente tenía que ver con eso mismo, las dudas, las rebeldías, las broncas, los miedos, las alegrías pasaban un poco por lo que recién habíamos dicho y que además sentíamos que todavía tenía vida útil, que podíamos girar, que podíamos compartir, porque esos editoriales nos seguían representando. Ahora también nos empieza a pasar que juntamos otro montón de ganas de decir otra cantidad de cosas, de mirar otros ángulos, de probar otros discursos estéticos, de incorporar otras cosas que hemos ido experimentando en este camino. Y además se junta que estábamos extrañando un montón hacer carnaval, ir a los barrios, hacer tablado, estar... La Catalina es un colectivo muy grande de gente, que alguna gira, que alguna puede estar en el invierno, que otra solo puede estar en verano, y en el único momento que el colectivo está entero es en carnaval. Y eso lo estábamos extrañando. El ejercicio de cualquier persona que hace una manifestación artística, que decide compartir al mundo, poder tener la bendición de ensayar algo nuevo, renueva. Sin dejar de revelar quién sos, ¿no? Pero te renueva y te pone frente al desafío. Lo lindo de intentar conquistar atenciones una vez más, de jugar a eso, de divertirse, de 25 años después, seguir sintiendo que tenemos un objetivo en común, que era el mismo que teníamos cuando, no sé, vos tenías aquella música y yo empecé a garabatear los primeros textos de la murga. La inmensa mayoría de la gente son gente que vos conocés y que estuvo en ese primer ensayo. Entonces, teníamos muchas ganas de volver a sentir eso en conjunto y cerca de lo que contaba Tabaré recién, de nuestros barrios, de nuestra gente. Sí, estuvimos haciendo otro montón de cosas, que las defendemos un montón y que entendemos que suman, pero extrañábamos mucho esto. Entonces, eso es lo que nos termina decidiendo.
3: Brevemente, y para cerrar, tengo 30 segundos. ¿Qué va a pasar en el Antel Arena? 25 años y se viene un disco, está buenísimo, es un disco de estudio. Tienen 20 segundos para redondear.
4: Bueno, se viene un disco de estudio que está grabado por Juan Campodónico, producido por Juan Campodónico y grabado por el técnico Julio Berta, donde va a haber muchos invitados, invitadas nacionales e internacionales, que es el primer disco de estudio que grabamos. Y vamos a hacer una presentación en el Antel Arena, celebrando estos 25 años de existencia, donde bueno, va a haber también una cantidad de invitados, entre lo que yo destacaría a Martín Duarte.
3: Sí, señor.
4: Que
3: sí,
4: es,
3: señor. ¿Está confirmado?
4: Está confirmado, parece que sí. Estoy hablando con Martín de Calacontro de Ciudad.
6: Es difícil, ¿viste?
4: Es difícil. Estamos entre Martín Duarte y Sting.
3: ¿Sting Duarte? Soy más barato.
4: Sí. Bueno.
3: ¿Ha usado música
4: de Sting? Yo no él por eso. Yo no descarto a Sting.
3: Muchas gracias.
4: Gracias.
3: Nos vemos en cualquier momento. Sí, compañeros, sigan por allí ustedes.
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8: Y como en una novela de García Márquez, aunque en este caso con un toque trágico, Colombia apenas había recibido a su nuevo presidente cuando hoy un terremoto de 7,4 grados en la escala abierta de Richter golpeó a ese país, sobre todo en la costa occidental, dejando hasta el momento un saldo de 111 muertos y centenares de heridos. El Servicio Geológico de Colombia confirmó que este terremoto sacudió la mayor parte del país con epicentro en el Chocó, departamento en el occidente del país, generando una gran destrucción en al menos 5 departamentos, mientras las autoridades suspendieron las operaciones en los aeropuertos de 6 ciudades. El gobierno colombiano, recién estrenado, declaró la situación de desastre nacional, destacando que la mayor cantidad de fallecidos se registra en el departamento de Risaralda, cuya capital es Pereira, pero también en otras ciudades afectadas por esta situación que todavía, bueno, está en un estado incipiente en cuanto al balance, no solamente de personas muertas y heridas, sino también el daño que ha ocasionado en múltiples infraestructuras, como vemos, de distintas ciudades y por lo menos 5 departamentos de Colombia. Por supuesto, Colombia ha recibido la solidaridad y la promesa de ayuda de muchísimos países para poder hacer frente a esta situación que vuelve a golpear el continente cuando apenas ha pasado un mes y poco del terrible terremoto que afectó a Venezuela.
2: Y agregamos que ante este sismo ocurrido en Colombia, la Cancillería uruguaya emitió un comunicado informando que la representación diplomática en el país y el consulado uruguayo en la ciudad de Bogotá se encuentran disponibles para brindar atención a las y los uruguayos residentes y visitantes en el país que pueden encontrarse ante una situación de emergencia. Asimismo, el escrito solicita a las y los compatriotas estar atentos a los protocolos de seguridad y informarse por las vías oficiales de las autoridades colombianas pertinentes y seguir en todo momento las instrucciones emitidas por estas entidades. Al momento, la Cancillería uruguaya no tiene reporte de uruguayas o uruguayos afectados o heridos ante este episodio.
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2: Bueno, llegó la hora de irse, pero antes, sí, como es costumbre, repasamos la cotización de las principales monedas. Empezamos por el dólar, que en la compra se mostró así, 39,05 pesos y 41,45 pesos en la venta. El peso argentino 0,02 y 0,20. El real 6,95, 8,65. El euro 44,16 y 49,02 compra y venta respectivamente. Y la unidad indexada 6,6339.
8: Bien, y ahora repasamos el estado del tiempo. Ya sabemos que está muy frío, pero por lo menos hubo sol y parece que hay que aprovecharlo, ¿eh? Por estas horas, el pronóstico para el día de mañana se prevé nuboso, con bajas temperaturas, vientos del sureste y este de 10 a 30 kilómetros con algunas rachas de 40 kilómetros en la hora. La máxima 11 grados, la mínima para la madrugada 5. Para el miércoles vuelve la lluvia, cubierto, precipitaciones, bajas temperaturas, también vientos arrachados que pueden llegar a los 40 kilómetros y baja más la temperatura, una mínima de 3 y una máxima de 10. Y el jueves, alta probabilidad también de lluvias con una máxima de 11 grados y una mínima de 6. Hay que apurarse para secar la ropa.
2: Qué poco duró, ¿eh?
8: Duró poco.
2: Duró poco. Hay que disfrutar estas últimas horas de poca humedad porque otra vez viene complejo. No se vayan de la pantalla de TV Ciudad porque ya viene Lado B.
8: Y después se reencontrarán con nuevas ediciones de Info Capital mañana 8:30 y, por supuesto, la edición del mediodía.
2: Que pasen bien.

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2: Todos tenemos alguna historia con la Interbalnearia, afirma en sus recorridos de prensa el guitarrista y compositor Carlos Casacuberta, quien presentó a mediados de mayo su nuevo trabajo discográfico. Interbalnearia es un disco de 10 canciones construidas a escala personal, con alusiones al aire libre, los amigos, las anécdotas y la ruta. Todo eso que evoca en los uruguayos la autopista Estenia. Carlos Casacuberta, otra fase.

0: A nadie está ni ahí.
1: Ernesto Díaz, Los Oreia.
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5: Now Girls Rule es una plataforma mexicana dedicada a visibilizar el talento de mujeres en la escena del rock y la música alternativa. En esta comunidad se destaca Herbolaria, el proyecto musical de la artista mexicana Anahí Iturralde. Cantante, percusionista y compositora, Herbolaria también produce su propia música. A Flor de Piel es una colaboración con su coterráneo Víctor Rosas y su lanzamiento más reciente, Herbolaria y Rosas. A Flor de Piel.

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2: Mark Ramos Nishita, más conocido como Money Mark, el recordado colaborador de los Beastie Boys. De raíces chicanas, hawaianas y japonesas, el tecladista nació en Detroit y actualmente vive en Los Ángeles. Con 66 años, publicó en el mes de abril un sencillo titulado Fight With Love, una canción inspirada en el legado pacifista y de justicia social de Martin Luther King. Money Mark, Fight With Love.

0: The Beach Boys, Don't Worry Baby, Los Ángeles, 1964.
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1: El baterista y compositor sueco Emil Brandqvist está al frente de un trío integrado por el pianista finlandés Tuomas Turunen y el contrabajista Max Thornberg. Poems for Travelers es su disco más reciente, donde exploran los contrastes sonoros de las tierras nórdicas. A Visit to Reality abre el álbum con una poderosa y sutil interpretación de Brandqvist, en diálogo con las frases melódicas del piano apoyado en la constante línea rítmica del contrabajo. Emil Brandqvist Trio, A Visit to Reality.

0: Emil Brandvig's trio, A Visit to Reality.
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